9:09 de las 21. Soy Willer. Esta versión remix de Lejitos. 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Hoy vamos por esta nueva hora con más canciones. Algo de Tini me pedían por acá también, así que sale en esta nueva hora. Saludos para Cami. Es española, es lógico que festeje, pero tampoco que se burle. Dicen, sí, bueno. Hablamos de Rosalía, ¿no? Española, lógico que festeje, pero que festeje el triunfo de su selección, claro. Veremos qué pasa más adelante, si hubo o no repercusión de esto que pasó.

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Ella.

de las últimas informaciones que es para estar muy atentos a esto del tránsito, en este caso por el incendio, ¿no? Más que nada para ir informándonos e informando también a la gente que va para la zona del norte, en la Ruta Nacional 9, altura localidad de Bárcena, en ambos sentidos. Ahora el tránsito está normalizado.

realizado con extrema precaución, previas labores efectuadas por personal de bomberos por incendio de pastizales. El tránsito vehicular se encuentra normalizado. El fuego se desató frente al pueblo, se intensificó por las fuertes ráfagas de viento. Eso hay que decir. Ahora está el tránsito normalizado con extrema precaución. 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
1: En Radio City, hora
0: 21:34.
2: Temperatura
0: 11 grados.
1: Humedad
0: 79%.
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0: amor, papá. 4 minutos de las 22. Bueno, nueva hora. Bienvenidas. Bienvenidos. Qué pausa de hidrataciones hicimos, ¿eh? La tercera. Un beso grande para Lore, saludos Lore. Por acá hermosa noche para todos. Por acá está corriendo viento norte de vuelta, me dice Kiara. Ah, en Lozano está corriendo viento norte. Bueno, tranqui. Habilitaron, hablando de vientos, normalizaron el tránsito en la ruta 9 a la altura de Bárcena. La Dirección de Tránsito y Seguridad Vial informó que el tránsito vehicular quedó normalizado en ambos sentidos sobre la Ruta Nacional 9 a la altura de Bárcena. Se felicita a los conductores de todas maneras. Circular con precaución por el sector, respetar las indicaciones del personal de seguridad vial. Transitar con mucha precaución, por favor, porque el incendio todavía continúa. Siguen combatiendo las llamas allí en la Ruta 9 en Volcán. Así que se pide transitar con precaución.
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es igual, es verdad. Lucía por acá, buenas noches, City. Cuesta un poquito más después de la final. Pero igual orgullosa de nuestra selección, vamos a Argentina siempre. Y si estamos todavía, ¿no? Me parece. Todo duele, pero el orgullo queda para siempre. Así que sí, hay que seguir haciendo el aguante. No nos queda de otra.

0: 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Y ahí vamos a estar todos cantando los temas de Manero.
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0: vuelve. ¿Saben esta parte o no?
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0: Saludos para Jesús. Está por ahí Jesús, Jimena, Juan y Lore también. Bueno, esta noche para ustedes también. Toda la familia Bejarano.
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0: 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Dice, hay que cantarla.

0: La cantan y la mandan. Bandido atorrante. Te descuidaste. 388-473-7873. Me vas contando por ahí también cómo va esta noche. Noche de martes. Cuenta regresiva porque se termina la semana y se terminan las vacaciones de invierno, ¿eh? Claro. Aquí con la gente, Kiara. Con los compañeros de trabajo también, sí. Con el guardia, con Clau. Y acá yo, Clau, trajo las pizzas. Eso para Caro, qué linda la música. Dice, me está haciendo mucho más llevadero el regreso a casa. Ese es el objetivo, Carla, que la vuelta sea con buena música y la mejor compañía.
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0: En Radio City. Hora
1: 22:30.
2: Temperatura
1: 10 grados.
0: Humedad
1: 80%.
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0: minutos para las 23. Y Tini muy emocionada, Mensaje para la selección. El agradecimiento. Claro, todos estamos así, ¿no? Agradecidos con la selección hasta donde llegaron, la forma en que llegaron. Creo que fue la selección que más siguieron todos. ¿No eran argentinos? Para bien o para mal, la seguían. Creo que era envidia también un poco, ¿no? Gracias selección por tanto, escribió Tini tras la final del Mundial. Compartió un emotivo mensaje dedicado a la selección y en especial, bueno, a Rodrigo De Paul, agradeciendo el esfuerzo, la entrega, la ilusión que el equipo le regaló a todo el país. Un posteo que rápidamente, bueno, se llenó de cariño, de emoción entre los hinchas de nuestra querida escaloneta. Se puso en el posteo para la foto de De Paul. Mi vida, ya sabes de todo, ya sabes todo. Se me hace difícil poder expresarlo por acá en este momento. Estoy profundamente orgullosa de vos. Gracias, selección, por tanto. Son y van a ser eternos. Y la última foto, bueno, una foto en la que se los ve juntos, a Rodri y a ella, Tini. Bueno, mucha emoción. Es verdad, hoy es el día del perro, Clau, el día del perro. Feliz día del perro. Te mando un beso grande, Gaby. Gracias, Lori, por acá también de hermosa noche. Ahí están también con la cena. ¿Cuál es la cena para esta noche? Nosotros ya cenamos, Gracias, Franco. Día Mundial del Perro. El animal considerado el mejor amigo del hombre. Este día encierra una historia, un mensaje importante, una oportunidad para reflexionar también. No existe un organismo oficial que haya proclamado el 21 de julio como el Día Mundial del Perro, la fecha que ha sido acogida globalmente desde su creación en 2004. Y no solo rendir homenaje a los perros, también se pretende concientizar sobre la inmensa cantidad de animales que son abandonados a su suerte o que aún están a la espera de una familia que los adopte en alguna perrera o en algún refugio, ¿no? O en la calle misma. Esta fecha surgió como iniciativa en Estados Unidos en el año 2004, que se ha extendido en otros países como México, Colombia, Guatemala, el Día Mundial del Perro.
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3 minutos para las 23. 3 para las 23 y por acá. Ah, feliz día del perro. Qué linda la foto. Y los pichichos por acá que me están mandando. Besitos, Nan. ¿Es que Nan? ¿O no? Sí, es Nan. Como me cambió el perfil, la foto del perfil. ¿Será o no será Nan? Después lo reconocí a los pequeños. Digo, sí, es Nan. Qué lindo. ¿Y ese hincha de la selección? ¿Ese hincha canino? Que mando un besote grande para Liz. Ahí mando la foto del agasajado de hoy. Y las otras fotos también, claro. Ahí las vamos a compartir también con los perritos. Ay, me encantó. Qué lindo. Feliz día del perro para él. El que está siempre, el que espera a sus niños, a Lee y Sofi cuando regresan de la escuela, el que no ve la hora de lo que hagamos jugar con su pelota, al que se divierte jugando, al que acompaña, al que te escucha por más que uno no esté en su día. Eternamente gracias al fiel compañero de cuatro patas, a Simba, caballito marrón, el changuito, el que corre detrás de cada aventura. Te queremos mucho, qué lindos. Este que tenemos acá con la camiseta es el caballito marrón. ¡Qué hermosos! Hoy estamos a través de la página radiocityfm.com para que también

se den una vuelta por ahí y vean las fotos que vamos subiendo por el Día del Perro, ¿eh? Algo que yo te dejé. ¡Qué bonito! Están nuestros perritos. Si no venís conmigo. Acá hay más fotos también.

Los chicos del ENET 2 están haciendo una colecta de alimentos, me dice Clau, y ropa o camitas para los perritos en situación de calle. Aquellos que quieran colaborar pueden dejar en el Zoom del colegio de la ENET 2. Saludos a mi Cachi y a mi Rocky, dice Clau. Bueno, saludos a mis perritas también, para Nina y Rita. Y a Dukla. Acá está la foto para que puedan colaborar, me dice el flyer. Bueno, ahí está, de los chicos de la ENET 2. Hoy por ellos, mañana por todos los santos. Campaña de recolección. Están recolectando alimentos para mascotas, frazadas para abrigar a quienes más lo necesitan, y materiales para animales, puede ser para las camas, mantitas, correas, juguetes, etcétera, etcétera, para animales en situación de refugio o de calle. Podrán imitarnos, dice, pero igualarnos jamás. Tenemos un beso grande para los chicos del ENET 2. Pueden acercarse a colaborar en el Zoom del colegio. Gracias, Clau, por el saludito, un placer. Eso para Gaby. Ah, ¿de qué canciones me pedía Gaby al final? No dijimos, ¿no? Puede ser el de Charlie García, Funky, Fabulosos Cadillacs, El Matador. Ese puede ser también. Enanitos Verdes por el Resto de Tus Días. Babasónicos Irresponsables. Cualquiera de ellos, ¿eh? Están buenísimos todos, Gaby. Hacemos la lista también. Yo tengo, dice Kiara. Bueno, a ver cuál lleva, ¿eh?

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minuto de las 23. Ahí le mandamos el saludo para Gaby. Besitos, Gaby. Pedí alguna de las canciones que ahí estaban en lista también. Pero además también recordando el Día del Rock Nacional. Aparte del Día del Perro, es el Día del Rock Nacional. Y es también el cumple de un grande del rock nacional, Sí. Su verdadero nombre es Félix Francisco Nevia, más conocido como Lito Nevia, que nació el 21 de julio de 1948, cantante, músico, compositor argentino. Es considerado uno de los fundadores del rock argentino. Su canción La Balsa de 1967, en coautoría con Tanguito, interpretada por su banda Los Gatos, desató el éxito masivo del rock en español en Argentina y ha sido considerada, bueno, la mejor canción rock de la historia argentina según la revista Rolling Stone y la cadena MTV. A fines de la década de 1970 fundó el sello independiente Melopea Discos, entre otras distinciones, Bueno, hoy cumple 78 años Lito Nevia. Y el Día del Rock Nacional también. ¿Con qué canción del rock nacional vamos a cerrar hoy? ¿Qué dices? Hoy celebrando el cumple número 78 de Lito Nevia también. Uno de los grandes pioneros del rock argentino, autor de canciones que marcaron para siempre la historia de nuestra música. El Día del Rock Nacional hoy. Una fecha para homenajear un género que nos acompaña desde hace décadas. Supo contar historias, marcar generaciones, convertirse en parte de nuestra identidad cultural.

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Qué buenas canciones. Compartiendo por acá, un beso grande, Lore. Saludos, hermosa noche para todos. Yo terminando de tomar una rica sopa de verduras. Bueno, ahí está, para la noche fresca. Puede ser el de Fabulosos Cadillacs, El Matador, o Babasónicos, Irresponsable, Turfo, Loco un Poco. Bueno, ¿con qué artista cerramos hoy en el Día del Rock Nacional? ¿Con qué artista decís vos? Por acá me dice Soda Stereo, Papo, bueno, puede ser Papo, ¿por qué no? Esto es Raúl, saludos para todos. Puede ser algo de Soda Stereo. Bueno, también puede ser, ¿por qué no? ¿Con qué artista cerramos hoy en el Día del Rock Nacional? ¿Qué pasó con Rosalía? ¿Qué parecieron? Una especie de... pasos para cancelar las entradas o para que te devuelvan la plata de las entradas de los shows de Rosalía. Sí. No, y paso a paso. Un modelo para solicitar el reembolso de las entradas. Hay gente que ya está pensando en pedir la devolución del dinero, parece. Tras la controversia con la cantante por la difusión de un video que indignó a sus fans argentinos, muchos buscan cancelar las entradas. ¿Se puede o no se puede? ¿Se puede? ¿Sí se puede? ¿Qué dice la ley sobre la devolución de entradas? De acuerdo con la Ley de Defensa del Consumidor, número 24.240, en el marco legal que rigen las contrataciones a distancia en Argentina, los usuarios tienen derecho a revocar la compra dentro del plazo legal. Para este tipo de eventos se puede solicitar la devolución del dinero y la cancelación de los tickets hasta 10 días corridos antes de la fecha del show. Incluso sin necesidad de justificar los motivos y recibiendo el reintegro por la misma vía con la

que se efectuó el pago. Hasta 10 días antes, corridos, antes del show. O sea, ¿están a tiempo? Puede ser que llegue. El trámite es completamente digital, se gestiona a través de la vía de atención al cliente de la plataforma del recinto para solicitar el reembolso de las entradas para el concierto de Rosalía en Argentina. Tenés que seguir unos pasos. Por ejemplo, redactar un correo electrónico, envías un email a la dirección oficial del soporte, o sea, en donde se realiza el espectáculo. Adjuntar comprobantes. Es fundamental adjuntar al mensaje la confirmación de la compra, las entradas digitales recibidas o el comprobante de pago emitido por la plataforma. Compra, documento y el código o número de orden del ticket. Y para agilizar el trámite te piden, puedes copiar y pegar, por ejemplo, plantillas sugeridas para el reclamo. Por ejemplo, en asunto solicitud de reembolso de entrada. Y en el cuerpo del mensaje, pones buenas tardes o solicita el reembolso de la entrada para el concierto Rosalía en el lugar, ¿no? Que sería en Buenos Aires, por motivos personales. A continuación, adjunto la información necesaria para gestionar la solicitud. Y adjunto también la documentación que sea requerida para el trámite. Desde ya, muchas gracias. Quedo atento a su respuesta. Saludos cordiales. Me habéis enviado el correo con toda la documentación correcta en el área de soporte del lugar donde se va a realizar el show, el espectáculo. Va a procesar el trámite y va a enviar la confirmación de la baja de los tickets. El dinero del importe devuelto se acreditará en la misma tarjeta de crédito o débito con la que fue realizada la transacción original, dependiendo de los plazos de cierre y facturación del banco emisor del cliente. Mirá vos. Están todos los pasos para que la gente pueda dar de baja o, en todo caso, pedir el reembolso de las entradas de Rosalía. ¡No! Obviamente la gente, ¿no? ¿Vos qué decís? ¿Qué opinás? Hasta el momento la artista no se pronunció públicamente sobre esta controversia. Y esto se da a pocos días de la presentación en el Arena de Buenos Aires. Algunos habían manifestado a través de las redes que devolverían sus entradas o que directamente no asistirían a los conciertos. Hay más canciones en la lista de éxitos.

quién van a elegir para cerrar el día de hoy en el día del rock nacional? Ya no queda nada, para cerrar este día. Nos queda un poquito más. Mi elegido sería, me dice Soda Stereo, me dice Vale. Coincido por ahí también, pedían, Gustavo Cerati fue un genio y su música sigue sonando en todo el mundo, Clau. Puede ser, Puede ser Soda Stereo, ¿por qué no? Juan me dice, me gustaría algo de Los Redondos. Oh, una banda que marcó una época y bueno, también recordando al Indio Solari. Bueno, podríamos tenerlo en cuenta también, Hay canciones que pasan los años y siguen teniendo esa misma fuerza, Juan. Bueno, ¿con quién cerramos? ¿Con qué artista cerramos? Este martes.

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0: canciones, Clau, algunos éxitos por acá, entre clásicos. Che. Hay buena onda los chicos que están ya viendo la forma para colaborar con nuestros amigos del ENET 2 por esta campaña de recolección, para los perritos. Se acercan al Zoom del colegio, campaña de recolección para los perritos. Y no se olviden que tenemos, ¿qué tenemos? 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Queremos celebrarlo junto a vos, sí. 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Gracias por estar siempre del otro lado, porque esta historia la seguimos escribiendo juntos en Radio City.
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0: para llegar al cierre este día. Me olvidé de mandarle saluditos por acá para Dani, Clau recién llegando a casita. Me perdió tu mensaje, espero que estés todavía por ahí. Llegando a casa para descansar, para mañana seguir en el consultorio. Estaría necesitando una doble. Para colmo, mi perrita se enfermó. ¡Ay, no! Justo en el día del perro. La pasa enfermita, tu perrita. ¡No! Y esos, Dani, estarían necesitando una doble de riesgo, dice, ¿no? Para ciertas cosas. Por ejemplo, ir a trabajar. Te mando un beso grande, Dani. Buen programa. Muchas gracias, Gaby. Besos para vos. Feliz día del amigo, ¿eh? Pasó el día del amigo. ¿Cómo se nos pasó? No, bueno, ayer estábamos hablando del día del amigo, sí. No importa, todos los días podemos saludar a nuestros amigos. Estamos llegando al final, nos vamos.
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0: Bien. Eso para Vale, saludos Vale. Vale, Fede, Martín, ¿qué me decían por acá que querían de Soda Stereo? Cerramos con Soda Stereo porque obtuvo mayoría de votos. Dame tu amor. Así nos vamos.
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0: Busquemos un lugar.
1: En un rincón del mundo.
0: Este será nuestro lugar.
1: Siempre.
0: En el 107.1. Bueno, después se te cuento para mañana, miércoles. Mínima de 10, máxima de 22. Y cielo mayormente nublado. Por lo menos sin lluvias a la vista. Eso sí, estará nubladito todo el día. Mínima de 10, máxima de 22 para mañana. El jueves, mínima de 5 y máxima de 12 y cielo mayormente nublado a algo nublado. Y con esto nos vamos. No se olviden que seguimos festejando los 29 años de Radio City que se cumplen el próximo 27. Celebramos el Día del Rock Nacional Argentino, una fecha para recordar a todos estos artistas que hicieron historia, que dejaron canciones que viven para siempre. Nos vamos con Soda Stereo, de música ligera. Uno de los últimos conciertos, Nos encontramos mañana en Radio City. Que tengan una hermosa noche. Feliz noche, buena vida. Te dejo un beso ¡muac! Enorme, los quiero mucho. Mañana los espero.
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Buen día para todos. Arriba, arriba, arriba, arriba, arriba, Jujuy. A poner primera, a levantarse. Hoy te voy contando de entrada a esta hora de la mañana, vos, que te va a costar un poquito más salir de la cama porque está fresquito, ¿sí? Que es distinto a que esté frío. Frío fueron esos días en los que te tenías que poner absolutamente todo, ¿no? Bufanda, gorro de lana, camiseta térmica, la media. Me voy un poquito más atrás en el tiempo. No me pongas la cortina del tango, Alan, querido. El cancán, ¿no? La calza larga, el pantalón largo, el jogging abajo del pantalón de laburo. No, estamos en un día fresquito y sí vas a tener que reforzar con una buena campera, el gorrito si es necesario, usar la capucha, el abrigo. Hay mucha neblina, ¿sí? Es un día con el cielo totalmente cubierto, hay neblina un poquito baja, así que precaución en la ruta. Llovizna en algunos lugares, te digo, vine por ruta 9, ¿sí? Zona de Yala, San Pablo de Reyes, Villa Jardín de Reyes. El parabrisas ya te va avisando que hay alguna llovizna dispersa, apenitas, ¿sí? Te va a permitir caminar, hacer los trámites, caminar hasta la parada del colectivo, cruzar algún puente, no va a haber ningún tipo de problema, pero vamos a ver qué pasa después el resto de la jornada, ¿no? Si me permitís, hoy la lluvia es una buena noticia. Es una buena noticia por lo que nos tocó lidiar el día de ayer. Los incendios, otra vez protagonistas. La provincia de Salta con muchos problemas. El sur de Bolivia con muchos problemas. Y estábamos un poco arrinconados, ¿no?, ante esta problemática. Lamentablemente el foco que anoche en las últimas horas fue controlado ese volcán. Ya te vamos a contar cuál fue la situación. Pero hoy a la provincia también le toca lidiar con incendios forestales. Así que vamos a estar repasando este tema en la jornada del día de hoy, que es el tema eje, ¿no?, durante el resto de la jornada. Así arrancamos arriba, Jujuy. Alan, querido, vamos ya metiendo un despabilador, porque hoy te va a abrazar la sábana, hoy te va a abrazar un poquito más la cama. Los chicos duermen, arrancan un poco más tarde, ¿no? Te da una mano el abuelo, la abuela, el tío, la tía, los primos que llegaron de vacaciones de otra provincia. Hoy te dan una manito. Bueno, prepárate un rico café, ¿te parece? Uno bueno, un buen desayuno, uno que te levante el ánimo. Estamos a mitad de semana, así que hay varios motivos como para estar bien, bien arriba. Estamos con música, con información, con entretenimiento, hasta las 10 de la mañana. En 107.1, en la pantalla de Canal 4 y en Canal 4 Jujuy, en nuestro canal de YouTube. Ya mismo te empiezo a leer. ¿Estás solo? ¿Estás sola? ¿Tienes ganas de escuchar algo? Nosotros te ponemos buena música y hasta las 10.

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Buena canción, buena canción. Buen día, Roy querido. Buen día, Piti. Buen día, Damián. Buen día a toda la gente linda que nos va mandando mensajes. Si hay alguien que ya esté pasando por Bárcena o yendo para Volcán, por favor, si nos puede suministrar información, o que haya pasado por Volcán en la madrugada para saber cómo está la ruta en la zona de Volcán, de Bárcena, ¿sí? Llegando a Tumbaya también. Va a ser muy importante esta información para el resto de la gente que arranca bien temprano en la mañana, independientemente del informe de la situación de las rutas de la policía de la provincia y también seguridad vial. Sí, pueden hacerlo a 3884-737873. Tenemos el mejor plan, escucha bien, el mejor plan de estas vacaciones de invierno. 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
0: Y vamos a hablar del tiempo, ¿sí? De cómo está la situación a esta hora de la mañana en toda la provincia de Jujuy. Ya te dijimos que hay neblina baja, que la visibilidad no es óptima, que el cielo está parcialmente cubierto y que hay lloviznas dispersas, por lo menos en los barrios de la capital jujeña y alrededores. Bueno, vamos a ponerle número a la jornada del día de hoy. San Salvador con 8 grados en la mínima, 11 en la máxima. Va a ser un día con una temperatura baja. Si me permitís la opinión, un día con síntomas de alivio, ¿no? Después de tanto viento norte y también tanta inestabilidad. Palpalá, similares condiciones, 8 en la mínima, 11 en la máxima. Para la ciudad de Perico, siempre un poquito más arriba, 8, casi 9, 9 grados en la mínima, 12 grados en la máxima. San Pedro y Libertador también tendrán un descenso marcado en la temperatura. 13 grados en la mínima y 14, casi 15 en la máxima para toda la zona del ramal y fundamentalmente para la ciudad más grande del interior, San Pedro de Jujuy, y también para Ledesma y para Libertador. Será un punto clave del día de hoy e insisto, si hay alguien por Volcán, Bárcena, Tumbaya, escuchándonos, la zona de Chilcayoc y demás, y puede suministrarnos videos e información de cómo está la ruta en esta zona a esta hora de la mañana, nos hace un gran favor. Y hablo en plural porque nos hace a nosotros y a vos que estás del otro lado escuchando la radio o viéndonos por el canal también. Purma Marca y La Quiaca con sol pleno, es decir, que se despeja a partir de que transitemos estas localidades. 5 en la mínima, 20 en la máxima para Purma Marca con el cielo totalmente despejado. Y en La Puna, en La Quiaca, 0 grados a esta hora de la mañana, 15 la máxima, amplitud térmica totalmente marcada, cielo con sol presente, pero temperaturas de invierno.
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0: Y todo lo que tenés que saber está en la portada de Todo Jujuy, enfocados y abocados a una problemática, el incendio en Volcán. Ya normalizaron el tránsito en la Ruta 9, esto se dio anoche, después de las 21 horas, pero siguen combatiendo las llamas. El fuego se desató frente al pueblo y se intensificó por las fuertes ráfagas de viento. Bomberos de distintas localidades trabajaron para controlar las llamas. Enseguida te vamos a contar cuál es el estado de la situación. A las últimas horas lograron controlar y está activo. ¿Qué será fundamental el día de hoy? El viento. Sí, ya vamos a repasar si estamos con alerta amarilla y demás. Bajó el consumo de carne en Jujuy. Los cortes que más eligen los jujeños. Unas encuestadoras a nivel nacional marcaron que es la peor caída en los últimos 30 años en la República Argentina en lo que respecta al consumo de carne. Fallo en Estados Unidos obliga a Argentina a pagar 390 millones de dólares por aerolíneas argentinas. Además, el paso de Hamas cerrado del lado chileno por malas condiciones. Algunos de los títulos en la portada de Todo Jujuy.
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0: Y a esta hora de la mañana, y hoy más que nunca, vamos a ajustar bien el cinturón de seguridad. Por la llovizna vemos un poco más de movimiento. Una mañana de camperas, de capucha, con temperatura bastante baja y la visibilidad un poquito más compleja, ¿sí? Porque estamos con neblinas bajas en algunos lugares. Atento a la gente que circula por Bárcena, por Volcán, por Tumbaya y también lo hace habitualmente por Río Blanco o por la ruta provincial número 2, ¿no? Que nos conecta con Alto Comedero, la zona del dique Los Alisos y demás, en donde las brumas y la neblina siempre obstaculiza un poquito más el desarrollo de la mañana. Cinturón de seguridad, luces encendidas, faros antinieblas si los tenés y si es necesario. Si estás un poco cansado, para vos que venís viajando durante toda la noche y de repente nos sintonizaste en 107.1, bajás, caminás un poco, un buen café, una buena caminata, alguna estación de servicio como para refrescar un poco los sentidos y seguir el viaje siempre en compañía de la City. Las rutas en toda la provincia transitables, pero hoy más que nunca con extrema precaución. Y el estado de los vuelos será fundamental también en la jornada del día de hoy, en este miércoles. Llegamos a la mitad de la semana, miércoles 22 de julio. Vamos a arrancar en primer término con las partidas. Los que se van, 10:05 de la mañana, el vuelo 15:15 de Aerolíneas Argentinas con destino Aeroparque. 11:30 de la mañana, el vuelo 15:13 también de Aerolíneas Argentinas con destino Aeroparque. 19:45 ya por la tarde, el vuelo 15:19 de

0: Aerolíneas Argentinas con destino Aeroparque. Por ahora, los tres vuelos de partida en tiempo y en forma a esta hora de la mañana sin ningún tipo de advertencia. ¿Quiénes llegan el día de hoy, este miércoles 22, todavía en vacaciones de invierno? 9.25 de la mañana toca suelo jujeño el vuelo 15-14 de Aerolíneas Argentinas con origen Aeroparque. 10.50, cerca del mediodía, también la línea de bandera. Aerolíneas Argentinas con el vuelo 15-12 y origen Aeroparque. Y 19.05, programado el vuelo de Aerolíneas Argentinas 15-18 con origen Aeroparque. Todavía todos en la página de Aeropuertos Argentinas sin ningún tipo de recomendación o advertencia. Por eso te recomendamos, como siempre, hacer web check-in para ganar un poco más de tiempo, sobre todo si salís desde Buenos Aires. En Jujuy siempre hay un poco más de tiempo. Documentación, auriculares, cargador, neceser, cepillo de dientes, crema dental, peine, toalla, la almohadilla para apoyar la cabeza. Chequea absolutamente todo para que tengas un buen viaje.
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0: Un abrazo enorme para vos, Cintia. Gracias por tu mensaje. Y acá estamos, para hacerte compañía a vos y a todos los que arrancan bien, bien temprano. Un beso bien grande para todos. Necesitamos información. ¿Estás por Bárcena? ¿Estás por Volcán? ¿Estás por Tumbaya? 3884-737873 en Arriba Jujuy. Y hasta las 10.

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1: Incendio en Volcán. Normalizaron el tránsito en la Ruta 9 tras una jornada crítica. La circulación quedó habilitada en ambos sentidos a la altura de Bárcena, aunque se pide transitar con extrema precaución. Bomberos y brigadistas continúan trabajando en la zona afectada por el incendio, que durante las últimas horas avanzó impulsado por fuertes ráfagas de viento. Sabores del Mundo celebra su décima edición con gastronomía de 14 países. El tradicional encuentro de colectividades se realizará este jueves 23 de julio desde las 13 en el Cabildo de San Salvador de Jujuy. Habrá platos típicos, propuestas culturales y stands de 14 países. Jujuy celebrará el 201 aniversario de la independencia de Bolivia con actos y desfiles. Las actividades se realizarán entre el 5 y el 8 de agosto. El cronograma incluirá un acto protocolar en Plaza Belgrano y un desfile en Avenida Forestal con la participación de más de 30 fraternidades y agrupaciones de baile. Abren las inscripciones para nuevos cursos de formación profesional en Alto Comedero. Desde el lunes 27 de julio se podrá acceder a cursos de gastronomía, electricidad, corte y confección, cocina regional y marketing digital. Las inscripciones serán en la Escuela Municipal número 1 Marina Vilte, de lunes a viernes de 19:30 a 22:30. Habilitaron entradas gratuitas para personas con discapacidad para ver a los Pumas en Jujuy. Las personas con discapacidad podrán solicitar acreditaciones sin costo para el partido entre los Pumas y Australia, previsto para el 29 de agosto en el Estadio 23 de agosto. El trámite se realiza por correo electrónico con CUT vigente y los cupos son limitados. Este título y más en la portada de Todo Jujuy 633.
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1: 6:36. Vamos, como es costumbre, a esta hora después de las 6:30, al encuentro con la información. Con el repaso de los titulares y de la propuesta informativa que nos da cada uno de los medios nacionales, arrancamos con la portada de Infobae. El gobierno postmundial es el título, con Javier Milei en la foto de portada. Cambio de jugadores con la misma estrategia. Dice la noticia, se reordenan figuras y áreas de influencia. Regalos en feria a cambio de paz. Milei en Brasil, pero atento al norte. Todo lo que pasó en la final, de la verdad sobre la arenga de Messi al emotivo discurso tras la derrota. Además, entre los títulos destacados e importantes en el día de hoy, el gobierno define los cambios en el Banco Central de la República Argentina como el proyecto del semestre y Milei prepara su presentación. Tras mejorar la calificación de Argentina, Moody's alertó por el riesgo del regreso de un gobierno intervencionista en 2027, es decir, a prepararse, más allá de la recuperación en cuanto a la macroeconomía, al año político que se viene para el país. Pese al alivio logrado para la caja sindical, la CGT comienza un plan de lucha con movilizaciones y un paro general aún sin fecha. Otro de los títulos destacados, el INDEC dará a conocer hoy el dato de actividad de mayo. ¿Cuál es la expectativa de los especialistas? Todos estos títulos en la portada de Infobae.com.
2: Y nos vamos directamente a la página de Clarín también para ver cuáles son los principales títulos. Y en su portada, oleada de críticas, la polémica por la final ante España desbordó el fútbol y se metió en la política. Seguimos con más títulos. Deberá pagar 390 millones de dólares. Estados Unidos rechazó un pedido de Argentina y ratificó la condena por la expropiación de aerolíneas en la era K. Lo celebró el gobierno. Argentina más cerca de volver a los mercados. La calificadora Moody's mejoró la nota de la deuda. Argentina subcampeón. ¿Alcanza para salvar al Chiqui Tapia? En la premiación, la prensa española castiga a Argentina por el espaldazo. ¿Por qué rescata al flaco López? Foco económico. Pese a los anuncios, el clima inversor es amarrete. El RIGI es solo el 1,5% del PBI. Loma Hermosa, dos menores detenidos por un crimen de motochorros. ¿Quién era el policía que mataron de un disparo en la cabeza? Falta de profesionalismo. Ibrahimovic apuntó contra paredes por la pelea con los jugadores de España. Yo le hubiera pegado un cabezazo. Crisis en Cuba. El gigante hotelero español Melilla deja de operar en la isla después de 36 años. ¿Jugar en River? Ángel Correa y una nueva mexicana que no tiene fin. Tigres cambió las condiciones. Al menos un herido. Balean a uno de los micros que trasladaba a hinchas de Tigre tras el duelo. Estos son los principales títulos en la página de Clarín.
1: 20 minutos para llegar a las 7 de la mañana. Dale, que no se te haga tarde, que acá te acompañamos con música, con información, con entretenimiento y con este pantallazo que te permite salir a la calle con otro bagaje de información. Nos vamos a la portada de Minuto 1. También Caputo y Milei en la foto. El gobierno activa su agenda. Caputo presenta Inocencia Fiscal 2 y Milei va por la reforma del Banco Central de la República Argentina. Tigre, arrancó el fútbol, volvimos a la realidad. Este fin de semana también vuelve la fecha del fútbol nacional. Tigre mostró una bandera por Malvinas, una réplica del histórico festejo del Mundial. Muy buena presentación del equipo de Victoria, que además ayer cerró la jornada con algunos episodios de violencia. Sí hubo balazos y heridos. Ya vamos a contar de qué fue lo que pasó post partido. Chau conspiraciones, filtran video completo de la caminata de la selección tras la arenga de Messi. La decisión de Inter Miami sobre el regreso de Messi y de Paul tras el Mundial. ¿Cuándo vuelven? Te lo cuenta Minuto 1. Además, escándalo en Uruguay. Balearon los micros de Tigre y hay un hincha internado, como te lo adelantábamos. En cuestiones del tiempo, lluvia y humedad persistente en el AMBA. Bueno, esto también llegó al norte argentino y lo estamos viviendo minuto a minuto.

0: La contundente decisión de Rosalía tras la polémica por un posteo contra Argentina. Las redes se vuelcan, muchos piden devolución de entrada a partir de un posteo post final del Mundial entre Argentina y España. Y Trump impulsa Infantino para conducir la ONU tras el Mundial 2026. Algunos de los títulos en minuto1.com.
1: Y nos vamos a la página de Ámbito también para ver cuáles son los principales títulos, en este caso en economía. Reforma tributaria, Caputo presentará el proyecto de inocencia fiscal para modificar ganancias. El plan del gobierno para desprenderse de empresas públicas, digo, por la privatización de AISA, y el Tesoro recibirá como mínimo 500 millones de dólares. Diálogos de Wall Street. Crece la tensión en el Golfo Pérsico, pero el mercado no pierde la compostura. Ya lo habían hecho, Moody's elevó la nota de Argentina y las tres grandes agencias ya mejoraron la calificación del país. Contradicción del crecimiento. La energía bate récords y atrae inversiones, pero 8 de cada 10 trabajadores del sector están endeudados. Meta del segundo semestre. Paquete desregulatorio en el Congreso, la reacción de los sectores afectados. Pese a la estabilización de precios, alquileres advierten que el deterioro del poder adquisitivo agrava la pobreza entre los inquilinos de Ciudad Autónoma. Según Bloomberg, los nuevos aranceles de Trump anunciaría el próximo viernes que incluyen a Argentina. Alivio temporal, deuda. Economía logró canjear el 45% de una letra dólar, pero trasladó la presión a agosto. El riesgo país alcanzó su mayor nivel de julio, mientras los ADR se escalaron hasta un 6% de la mano de las energéticas. Inminente intervención oficial, alerta en los mercados. El yen se hundió a su nivel más bajo en casi 40 años frente al dólar. ¿Qué hay detrás? Estos son los principales títulos en la página de Ámbito.
0: Mandamos un cariño enorme a toda la gente que va arrancando en esta primera mañana, que ya estamos en YouTube. ¿Está nerviosa? 0589. Ya estamos en YouTube. Nos buscás en Canal 4 Jujuy, en vivo como Canal 4 Jujuy, para que se puedan prender junto a nosotros y compartir esta linda mañana. ¿Sí? Canal 4 Jujuy, en vivo en YouTube. Con esta mañana, si podría, me quedaría en cama hasta las 10. Es un día para llevarse el desayuno a la cama, Agu.
1: Totalmente.
0: Fresquito, lindo, ¿no? Hoy arrancan todos un poco más tarde. Está para un café con leche dulce.
1: Sí, así bien dulzón, chocolatada para los chicos también, que por ahí se levantan un poquito más tarde y quieren aprovechar ya estos últimos días de vacaciones. Bueno,
0: tostadito de jamón y queso.
1: Tostado de jamón y queso va algo, el avocado toast.
0: También, muy bien, iría, ¿no?
1: Como para un desayuno revuelto, potente, arrancamos hoy.
0: Sí, está espectacular. Bueno, viene un poco de alivio. Lo que necesitamos urgente también es la información, ¿no? Para que nos pasen sobre las rutas, ¿sí? Estamos atentos a esto porque, independientemente de la información oficial, estamos atentos a lo que pasa en la ruta, a la altura de Bárcena, de Volcán, de Tumbaya, lo que es el pórtico, ¿no? El traspaso de región a región, que siempre nos pone el sol del otro lado, porque Purmamarca y demás están con el cielo totalmente despejado. Por acá, Agu, fresquito, con neblina y con llovizna, ¿no? En algunos lugares. Es una cosa que va y vuelve, pero finita. Nada que pueda interponerse en el día.
1: Perfecto. Bueno, entonces, muchísima precaución. Como siempre lo decimos, ayer fue un día cargado de muchísima información. Así que, bueno, por supuesto, ya les vamos informando a todos que circulen, pero con mucha precaución.
0: A la vuelta de la pausa, vamos a hablar con un testimonio que tuvo que lidiar con el peor momento del día de ayer, del fuego. Ayer fue un día bravo, ¿no? Con el camión, bueno, al mediodía, con el incendio por la tarde. Fue realmente impresionante, vimos momentos de tensión y de angustia con respecto a la noticia. El fuego en primera persona, pero a la vuelta de la pausa los acompañamos con información hasta las 10.

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1: Bueno, vamos a comentarle a la gente porque estamos muy preocupados. Hoy va a ser uno de los temas ejes lo que está pasando en Volcán, en Bárcena, en la zona alta, sí, de Bárcena y Volcán, que es donde se generó este foco, este incendio forestal, realmente muy, muy impresionante, porque empezó a dispersarse como consecuencia de la alerta amarilla, que no la sentimos, ¿no? De igual magnitud, en la capital jujeña, pero es un lugar en donde habitualmente el viento corre y mucho, ¿no? Esto lo saben la gente que habitualmente utiliza estos paisajes para hacer trekking, para salir a correr y demás, son muy paisajes muy, muy recurrentes. Para la gente que nos está viendo por YouTube y en el 4, van a ver imágenes de un vehículo que prácticamente traspasa la línea de fuego, imágenes filmadas por un celular, y este celular de repente se cae. Sí, se cae. Es impresionante el fuego, cómo avanzó en las tardes del día de ayer. Y la persona y el testigo que circulaba ayer en el vehículo lo tenemos del otro lado del teléfono. Damián, ¿cómo estás? Muy buenos días. Agus y Cristian te saludan. ¿Cómo te va?
2: Hola, Cristian, ¿cómo estás?
1: Bien.
2: Hola, buen día, ¿todo bien?
1: Bien, gracias por atendernos. Bueno, contanos un poco, porque acá estamos, la verdad, impactados con tu video. Que nos muestra la magnitud, ¿no?, del incendio del día de ayer. Pero contanos vos qué te pasó, a dónde te agarró, cómo fue, porque pasaste prácticamente por medio del fuego.
2: Sí, la verdad es que no parecía tanto, porque donde hacen la fábrica de cal, se veía que estaba alto el fuego. O sea, no se veía que estaba peligroso. O sea, en el cerro, en lo alto se veía que sí, pero abajo estaba todo normal. No corría viento, mucho viento en ese sector. Luego pasamos el control de donde hacen los camiones, un Volcán, y íbamos normal, ¿no? Pero vos sabés que cuando empezamos a subir para el puente de Bárcena, es como que nos encontramos con todo el fuego y todo el humo, y fue algo que nunca me imaginé que iba a pasar, por lo que se vio antes, digamos, de ascender a Bárcena.
3: Claro, Damián, y acá no es solamente el peligro de que uno se enfrenta a algo que lo veías como más lejano, sino la rapidez con la que debe haber avanzado el fuego, y el segundo peligro era la visibilidad, que básicamente era nula.
2: Sí, porque en el momento que nosotros, en el video se ve que encaramos y se ve que está el fuego cerca, y de repente mi señora que estaba al lado mío se reasustó porque empezó a ver nada, digamos, y la combi que se veía adelante como que se perdió, y no podíamos ver nada, y en un momento como que yo no sabía si estaba recto, estaba en subida, porque tenía los autos del costado, del lado izquierdo mío, que bajaban a Volcán, no sabía si estaban parados o avanzaban, pero yo sentí que, en un momento sentí que estaba parado, fueron 2 minutos donde yo no sabía bien qué me pasaba, digamos, porque parece que como que estoy un poquito en shock. Y se escucha a mi hijito que me dice, vamos bien, porque ellos venían viendo las líneas de la ruta al costado. Y bueno, en un momento mi señor me dice, alcanza la combi, y bueno, yo me desperté y empecé a seguir la combi. Pero en realidad no se vio nada, y después no sé cómo hicimos, pero hemos salido, justo en el puente.
1: Qué desesperación manejar así. Damián, contanos un poco, ¿esto a qué hora fue aproximadamente?
2: Y yo estaba en Pudamarca y

0: a las 6 de la tarde en punto empecé a bajar. Ponerle que 6:30 estuve ahí abajo, en Volcán. Claro, a esa hora.
1: En el pico, ¿no?, del incendio, fue en el peor momento. Bueno, Damián, te agradecemos que nos hayas atendido el teléfono. Gracias por estar desde bien temprano. Te mandamos un cariño grande. Y bueno, también estamos contentos de que no haya pasado nada con vos y con tu familia. Que estén bien. Gracias. Te mandamos un abrazo grande.
0: Gracias. Que tengan un buen día.
2: Bueno, gracias, Damián.
1: Tremendo, ¿no? Porque manejar sin que te vayan marcando por dónde tenés que ir y no ver nada hacia el frente.
2: O sea, ahí y ahora contemplamos tres peligros. El primero, el fuego. El segundo, la visibilidad. Sí. Y el tercero, que tenían vehículos muy cerca, tanto adelante como atrás, que llego a ver por uno de los espejos retrovisores, que tenían vehículos por atrás también. Entonces, si vos dejás de ver al de adelante, no ves ni siquiera por ahí podés ir contemplando la velocidad que ibas. Me imagino que cada uno por ahí, no sé si en ese momento apuntás a poner baliza rápido, intentás pasar porque no sabes a dónde está el fuego, no sabes a qué distancia tenés el otro vehículo.
1: Y es un lugar, agua, todo lo que vos le sumás, que es fundamental la experiencia. Porque el que va habitualmente y hace Bárcena, sube por Bárcena y va hacia Purmamarca, como es el caso de Demián, sabe que sea la estación que sea en el año, la neblina baja. Entonces el que conoce el lugar sabe que tiene que ir un poco más despacio, que hay horarios en la madrugada y en la mañana y en las últimas horas del día en donde la neblina baja siempre y se pone casi al nivel de la visibilidad del incendio. Pero el que no la conoce, imagínate el turista que pasó, que se encontró con este panorama ayer, que no sabe que tiene curva contra curva, que tiene que convivir con vehículos de gran porte, con tráfico. Estamos en temporada de vacaciones de invierno, mucho turismo yendo y viniendo por esa zona. La verdad que es tremendo. Vamos a sumar un poco de información. Estoy en la web del Servicio Meteorológico Nacional. No hay alerta amarilla. No hay alerta amarilla para el día de hoy. Esta es una muy buena noticia. Ayer a última hora me confirmaban desde la Dirección de Incendios, el diálogo que sostuve después de las 22 horas, que el incendio estaba controlado. Sí, esta es una muy buena noticia. ¿Cuál va a ser la variable que va a permitir trabajar de la mejor manera o no el día de hoy? Va a ser fundamentalmente el viento. ¿Sí? Teóricamente el viento, que ayer tenía ráfagas de 35-40 kilómetros por hora en la parte más compleja de la jornada, por ejemplo el horario en el que pasó Damián, hoy va a tener una disminución importante, los vientos iban a bajar de 20 a 25 kilómetros por hora, ¿sí? Lo que le va a permitir trabajar a brigadas que han llegado de toda la provincia, ¿sí? Porque hay una cuadrilla de combatientes, un jefe de brigada, coordinación, director provincial de vegetación y emergencia, jefes de operaciones, jefes de área técnica, emergencia provincial, están todos trabajando en este lugar porque no quieren que se expanda, ¿sí? Hay mucha preocupación. Algo más importante, van a esperar que bajen los vientos, porque hay dos cuestiones. En primer término se va a llevar adelante una tarea de reconocimiento para ver hasta dónde avanzó. Hay dos cuestiones que me explicaron ayer, AU, que son muy importantes. En la zona alta de Bárcena, no solamente el fuego se está acercando a un lugar que tiene algunas viviendas, sino también tiene una escuela, que es la escuela de Chilcayoc. Yo la verdad que desconocía de esta zona, así que este es el temor más grande. Allí está trabajando la gente de brigada para tratar de contener el fuego, para poder atacarlo de la mejor manera. Y si baja el viento, allí van a poder utilizar otro tipo de recursos, como es el avión hidrante, ¿no? entre otras cuestiones. Otra cuestión compleja, La topografía, la zona, las características geográficas del lugar no te permiten maniobrar, no llega cualquiera a ese lugar. De hecho, para el que hace trekking y demás sabe que es un lugar de acceso complejo, no muy empinado. Uno siempre cuando va por Volcán mira hacia la izquierda y ve que los cerros tienen cierta complejidad para el lado de la quebrada de los filtros y demás. Así que vamos a estar muy atentos porque realmente va a ser una mañana para prestarle mucha atención a esta localidad.
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5: El gobierno enfrenta diferencias internas por la estrategia para tratar la reforma electoral.

0: Una de las prioridades de Javier Milei para ordenar el camino hacia el 2027. Mientras un sector del Ejecutivo cree que el proyecto puede salir en agosto, otro espacio de la Casa Rosada lo pone en duda y advierte que la iniciativa está súper verde. La discusión no pasa solo por la letra del proyecto, sino por el orden político de la negociación. La agencia internacional Moody's mejoró la calificación de la deuda argentina y elogió el plan económico del gobierno. Moody's destacó el superávit fiscal, la baja de la inflación y el ingreso de inversiones en energía y minería, aunque advirtió sobre los riesgos políticos de cara a las elecciones de 2027. La Corte de Apelaciones de Washington, D.C. falló en contra de la Argentina en el juicio que el país mantiene con Titan Consortium por la expropiación de aerolíneas argentinas en 2008. Según informó Sebastián Maril, analista que sigue las causas contra la Argentina, el tribunal confirmó la sentencia que obliga al Estado argentino a pagarle al fondo más de 390,9 millones de dólares. Los nuevos aranceles que Donald Trump anunciaría el próximo viernes incluirían a Argentina. La Casa Blanca prepara gravámenes para productos de decenas de economías antes de que venza el esquema temporal vigente. La medida también alcanzaría a Canadá, México, la Unión Europea, China, India y Japón.
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2: Y arrancamos este despabilador. Ayer lo pasamos un poquito por alto, porque la gente se copó con todas las mascotas, con los perros. Les mandamos un saludo enorme a todos los que ayer nos compartieron a sus integrantes de la familia. Pero dijimos, ¿volvemos en modo romántico?
3: Sí, sí, tenemos que pagar la deuda. Tenemos que pagar la deuda. Ayer en el centro alguien, ya me voy a acordar el nombre, me sacó por la ventana, me atacó con su... ¿Cómo se llaman los perritos blancos, de pelito blanco, que son todos parecidos? La raza esta... Acá está, no sé cómo me dijo, Simba, no sé qué, me lo sacó así. Buen día, le dije buena tarde, y me ladraba el perro. Le mandamos un abrazo grande al amigo. Así que hoy vamos a pagar esta deuda.
2: No era Chimuelo.
3: No, Chimuelo, mira.
2: Si no, lo agarrabas ahí.
3: Toda la tarde estuve hablando de Chimuelo. Dije, no, ¿cómo me gustaría conocerlo a Chimuelo? Bueno, en algún momento se va a dar. Hoy pagamos la deuda, hoy en el Día Mundial del Cerebro. Estimulamos con música romántica.
2: Ay,
3: ¿te parece?
2: Sí, me encanta. Y a ver si aparecen esos que decimos que justifican este despabilador, ¿no? Que vos tenés varios ahí, me parece.
3: Tengo

0: Hay uno que está en la playa, le mandé
1: mensaje. Que siempre decimos, bueno, a ver, que lo demuestre, que lo demuestre.
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1: Llegaron los mensajes que estaba

0: para Pablo, que ya nos saluda también por nuestro chat de YouTube. Tranquilo el chat a esta hora.
1: Poquito, estaban preocupados porque no aparecían. ¿Dónde están? Dice.
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0: Buen día, nuestra amiga Lourdes. ¿Ella es romántica? Sí.

0: Él es menos romántico hoy, pero como perdió la costumbre, le falta más romanticismo, creo yo. Más romanticismo.
1: ¿Un poquito más?
0: Sí, sí, sí, más. En este día que hacemos todo con dulce de leche.
2: Qué rico.
0: Que tenemos
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0: Ya el pensamiento panadero.
1: Vamos haciéndole el aguante a los que arrancan bien temprano. Qué temón este, ¿no?
0: Temón.
1: Yo lo vi en una versión tropical el otro día, me gustó mucho, pero no sé quién lo canta, Alan, así que después me ayuda, te voy a pedir ayuda.
0: Usted siempre encuentra esas joyitas musicales que después nos sorprende acá. ¿Hay románticos en estas vacaciones de invierno?
1: ¿Hay o no hay?
0: ¿Hay o no hay?
1: Por favor. Hola, Pablito. Hola, chato querido.

0: Como vos lo dijiste, día de desayuno en la cama.
1: No, está espectacular.
0: De que te levantás, lo abrazás, le abrazás, le mandas un mensajito.
1: Puede ser ahora, nos pueden usar, ¿no?
0: Le dedicás un tema de Arriba Jujuy, claro.
1: Aprovechen que Alan está...
0: ¿Está enamorado, Alan? A ver qué responda.
1: Que responda con la música.
0: Ah, estuvo, bueno. Mirá
1: vos. Bueno, dedique una canción, claro. Hágala bien, completa la cosa. Si no... ¿Estás preocupada, María Rosa? Hola. Menos mal, aparecieron para el café. No es necesario tener pareja, amor siempre tenemos. Me encanta el mensaje de María. Porque viste que cuando uno pone una canción lenta, dedica una canción, lo vincula con el despecho, con el desamor. No, hay que escuchar música romántica linda también.
0: Buen día, Loli, que nos dice, uy, me encanta lo romántico. Buena foto tiene Loli.
1: Para mí no es IA, ¿eh?
0: No, para mí tampoco.
1: Le mandamos un abrazo grande a la gente de prensa de policía, a ver si nos da una manito con la información de la ruta 9, ¿no? A la altura
0: perfecto,
1: de Bárcena,
0: perfecto.
1: De Volcán, que estamos urgidos con esta situación.
0: Uy, ¿hace cuánto que no escuchaba esta canción?
1: Apoya la púa, Alan González.
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0: Buen día a nuestro amigo Ramón. Chico, buen día, qué lindo verlos. Aquí, escuchándolos desde la oficina. Románticos para hoy. ¿Podría ser de Luis Miguel? ¿Cómo? Hermoso bolero. Feliz miércoles, mirá, queridos.
1: Canción que sacó Ramoncito de la galera. Yendo al trabajo, iba a decir. Luisito Nieve, desde Buenos Aires. Mirá cómo andás, Luis. Está fresquito en Buenos Aires, no está con lluvia.
0: Luis, ¿tenés algo romántico? Pedinos acá,
1: Están en Capital Federal, en algún barrio. Volvieron a sacar la campera todos ayer en Buenos Aires, ¿no? Más
0: sí,
1: el
0: sí,

0: Estreno.
1: Muy bien. No, es que Alan siempre está ahí.
0: Una combinación Tano, Tano mexicana.
1: Muy bien.
0: Tano hispano parlante.
1: Buen día, chicos. ¿Puede ser un tema para mi señora Elvira? Te amo, mi amor, nos dicen por acá. ¿Qué le ponemos a Elvira, Alan? A ver, acá fue con...

0: Buen día, chicos. Ojo, El mejor tema romántico es Alguien de Roxette. Nos dice Fer de Palpala.
1: Ya vamos con Roxette, Fer querido. Escucha esta canción, por favor.
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1: Hablando de fanáticos de Luis Miguel, con esta canción, este bolero. Gran abrazo a mi querido amigo Nicolás Gali en Córdoba, que nos está escuchando. El hombre que puede desprenderse 3 botones de la camisa sin rozar la informalidad. Un abrazo grande para él.
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0: Buen día, chicos. Les quiero pedir un tema. Lejos estamos mejor. De... No. O, pero escucha. O... Debes buscarte un nuevo amor.
1: Va por ahí.
0: ¿Pero por qué? Escúchame. Lejos estamos mejor o debes buscarte un nuevo amor. Fede, necesito que me cuentes qué pasó ahí.
1: Te vamos a ayudar acá, Fede.
0: Por favor, claro.
1: Acá estamos con vos. Tiene más pinta de mensaje que de pedido, ¿no?
0: Sí. Más pinta de descargo que...
1: Subí Luis Miguel, dice Mariela de Palpara. Subí un poquito el volumen, Alan, dale. Vamos levantando esta mañana, que pide románticos, dale.
0: Mariela de Palpala, buen día. Sí, nos pide Luis Miguel también.

0: No, mirá, el chocolate se puso más dulce de lo que ya es.
1: ¿Querés que lo leamos?
0: A ver.
2: 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Amar no es mirarnos el uno al otro. Es mirar juntos en la misma dirección. Para copy de Instagram. Una cosa maravillosa.
0: No, no, no. Chocolate, te queremos, te queremos.
1: Qué linda versión, Alan. Yo lo quiero mucho, Alan. Debo confesar que lo quiero mucho. Más de lo que él cree y más de lo que yo creo.
0: Muy bien.
1: Gran amigo musical.
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0: Chicos, esto me recuerda a los bailes. Cuando había el momento de los lentos.
1: Claro,
0: en
1: los
0: 80,
1: claro, lo que piden todos. Es una cosa así, tienes razón. Podemos bajar un poquito la luz, también en algún momento vamos a poner algo.
0: Mira, para Elvira le quieren dedicar algo de George Michael, Murmullo Descuidado.
1: Temón.
0: O si no, de Luis Miguel, Devuélveme el Amor.
1: Temón, temón.

0: Por las dudas doy aviso, ya apareció el muchacho, el pícaro del chat de YouTube, ¿no? Sigue por las dudas.
1: Ah, bueno.
0: Tengan cuidado
1: bueno.
0: con ese mensajito.
1: Buen día, chicos, aquí en Sintonía de la City desde San Pedro. Hola, Santi. Buen día, chicos. Hermosos los temas. Y yo les quiero pedir uno para dedicar. Si puede ser de Luis Miguel, usted.

0: dedicado para Analí.
1: Temón. Temón.
0: Y desde San Pedro nos piden Amor del Bueno.
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1: Por favor, mucho Luis Miguel.
0: Buen día, Clau, buen día, chicos, también de Luis Miguel, Hasta que me olvides. Que tengan un hermoso día, ¿no? La gente está muy en modo Luis Miguel hoy, todo Luis Miguel.

0: Ya se pone todo en romantic style el Club Atlético Ciudad de Nieva.
1: Muy
0: Hola,
1: bien.
0: Moni.
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0: Este es para, ya que no están los chicos yendo al colegio, a la escuela, este es para cantarlo en el auto.
1: Ahí va.
0: Sin vergüenza. Sube el volumen, dale.

0: Hay que ponerle el corazón y hay que ponerle sangre también a este momento. Así que un gran abrazo para la gente del Centro Regional de Hemoterapia. Buen día,
1: ¿están
0: Ivonne?
1: ¿Escuchando?
0: Ah, ya están, ya están. Hola, Ivonne. ¿Qué temazo estás metiendo, Alan? Subí, subí un poquito más el volumen.
1: Amor del bueno, dedicado para Gaby. Chicos, muchas gracias, nos dicen.
0: Sopra contrarial, sí.
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0: Ya le está sacando el capuchón mantequita a su pendrive.
1: Ah.
0: No, no, y es un set maravilloso.
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0: Ya está pidiendo. Hoy trajo el de 32 gigas.
1: Una muy cosa, bien, muy
0: está
1: bien.
0: Está mangueando todo, una cosa maravillosa.
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1: Mira, acá ya, ya me van con. Rubén nos dice: hola chicos, buen día. Un tema, sueño por sueño. Capaz que aún no lo conozca, nos dice Rubén de Palpalá.
0: Sueño por sueño, yo tampoco.
1: Sueño por sueño, ah, bueno, bueno.
0: Yo tampoco. Si lo escucha esto.
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0: Después de esta canción, va a llegar seguramente un reclamo del doctor Octavio Rivas de Registro Civil, porque en 9 meses no va a dar abasto el personal.
1: O quizás en estas semanas hay muchos que deciden dar un pasito más. Ojo.
0: Hacer arder los sellos.
1: Por acá nos dicen, che, qué temazos que estás metiendo, Alan. Muy bien. Buen día, chicos. Algo de Pablo Alborán.

0: Ahora se agarraron vuelo, ¿eh?
1: A mi esposo Gustavo Rodolfo.
0: Mirá, aniversario, 9 años de casados. Toda una vida. Para Gaby y para Gustavo, un abrazo enorme. Del amigo Patrick también. Gracias por la H, amigo. Yo soy Cristian sin H. Criollo, criollo. Buen día, amigazo. Cariño enorme. Coquito, querido. Hola, Jorgito. ¿Cómo anda el hincha de Messi? ¿Cómo anda mi amigo?
2: Buen día y nos mandan corazones. Burbujas de amor, puede ser, de Juan Luis Guerra.
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0: Ah, pará. ¿Tenés George Michael Alan a mano o no? Ponelo en cero. ¿Sabés qué está pasando? Pongo en contexto. ¿Puedo pasarte temas que piden los pasajeros? Nos dice Richard acá. Hay todo un micro que está en modo romántico con Arriba Jujuy.
2: Muy bien.
0: ¿Tenés George Michael? No podemos parar. ¡Ah! Para cortar el boleto del amor. Que se empañe todo el micro. Sube.
2: Que nos digan en qué micro van, ¿eh? Los saludamos a todos acá.

0: ¿En algún momento sonará algo de Cristian Castro? Nos dice el doble de Cristian Castro, nuestro querido Roy Villarreal, que nos escucha en Bajo la Viña.
1: Podríamos poner, ¿eh? Sí, sí.
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1: Ahora sí, el chat de YouTube se prende fuego.
0: Este es para cantarlo a los gritos en el semáforo de Güemes, ¿viste? Que te da tiempo,
1: sí,
0: para todo.
1: Sí.
0: Te da tiempo para mandar un audio, para mandar saludos, para hacer trámites, para sacar el carnet, todo.
1: Bajás, te vas a comprar, volvés, no pasa nada.
0: René,

0: chicos, estoy con mi hija Aldana. Se levantó a desayunar y le encanta la música.
1: ¿Cómo se llama Manteca? Doña Marta. Dice Manteca para la peluquera Doña Marta de su barrio, que esta noche pasa a hacerse la base. Sale este fin de semana con estilo
0: bueno.
1: George Michael. Él es.
0: Muy bien, muy bien.
1: Bien, Mantequita, me gusta ese look. Hola María Marcial, hola Azucena, buen día. Escuchando a mi querido Luis Miguel, nos dice por acá, nos piden algo de Carlos Rivera, Nancy Anca. Hola Javi.
0: Si puede ser un temite de Chayanne, por favor, bien romántico, dedicado a mi tía Mari.
1: Espectacular. Río Roma y Carlos Rivera. Bueno, ahora sí. Hola Feli, buen día. Besote grande, que tengas lindo día también. Pablo Alborán nos pide Jorge Gabriel. Hola Jorgito. Nuestra querida Ceci también. Cintia, buen día Cintia. Qué momentazo que vivimos, ¿eh?
0: Sí. Espectacular. Se levantaron los románticos.
1: Hacía falta un poquito de amor, de cariño. Me gusta lo que. Se pueden autodedicar una canción también. ¿Por qué no?
0: Sí.
1: Alejandro Lerner, muy bien pedido. ¿Qué es la vida de Alejandro Lerner?
0: Ay.
1: No sé nada de Alejandro Lerner y los Cocker. ¿Viste cómo que desaparecieron? No se ve más.
0: 7 de la mañana, 24 minutos. Nos vamos a una pequeña pausa, pero nos quedamos con buena música.
1: Dale, mientras tanto vos podés mandar un mensajito que diga, ¿estás?

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0: la mañana, 32 minutos. Y sí, a esta hora tenemos consejos. 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
1: 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Como por ejemplo, arriba Jujuy. Uy, también para la gente que nos lleva arriba del colectivo. Voy con algunos mensajitos, Saúl.
0: Bueno.
1: Le mandamos un abrazo grande al amigo por acá, a Luisito Nieve, que nos está escuchando. Está por Flores. Como que quiere llover y no. Está ahí, la selva de cemento. Así que le mandamos un abrazo grande al amigo que está en Buenos Aires. Jujeño, que se siente un poquito más cerca. Esperamos que te hagamos sentir así. Luisito, te mandamos un cariño enorme. En el auto... de aplicación rumbo al trabajo, escuchándolos. Gracias, María Rosa, te mandamos un besote enorme. Ya está siempre por YouTube, por 107.1, por la aplicación, por todos lados. Hola, Amelia, nos pide un tema de Chayanne. En un ratito estamos con vos, te mandamos un beso grande.
0: Y este es el momento de que subas el volumen, porque Imanero vuelve.

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2: Llegamos a San Carlos de Bariloche. Uy, cómo está nevando. Hermoso, hermoso.
3: Hermoso para estar un rato, ¿no? La gente por ahí tiene algunas complicaciones diarias, sobre todo para arrancar la jornada. Hola, Sebas, querido, tanto tiempo. Si sos el Sebastián, ¿qué pienso? Un abrazo enorme.
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1: Estamos recontra invitados, ¿eh? Me llegó el mensajito ayer por la tarde.
0: Bien,
1: me
0: hiciste
1: acordar, así que le mandamos un abrazo enorme a la gente de Yacoraite, a todo el cuerpo del restaurante. Ezequiel, Rodri, abrazo enorme. Qué lindo lugar.
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0: Sí, por ahí nos llegó un mensaje por YouTube que dicen... Chicos, los miércoles, nos dice Agustina Tejerina, tienen que ser románticos, sí. Bien. O sí.
1: Nos mudamos de... Y podríamos cortar la semana, ¿no? Mudarlo del martes al miércoles. Sí. Escuchá. Con esta canción de fondo, Agus. Gran abrazo para Walter del Alto. Walter, siempre vamos a hacer nexo acá, entre el mensaje y la destinataria en este caso.
0: Ah, muy bien.
1: Seremos punta de flecha cada vez que cada guerrero nos convoque. Seremos arco y flecha.
0: Sí.
1: Cuando Cupido esté ausente con parte médico.
0: Bueno,
1: seremos
0: bueno.
1: Nosotros quienes cumpliremos esa misión. Envío un saludito a esa persona que anoche no llegó. Es un poema el que escribí. Para matar ese tiempo, para... Que las agujas del reloj...
0: Tengo tantas preguntas en este momento. Pero sigue, sigue.
1: No, voy de nuevo, entonces. Ahí arranco el reloj.
0: Anoche no llegó.
1: Walter del Alto, ahí va.
0: Sí, sí,
1: envío
0: sí.
1: Saludito a esa persona que no llegó anoche. Este poema que escribí para que las agujas del reloj corran de otra manera. Puede escaparse la luna de mis ojos. Puede ocultarse el sol de mis sueños. Puede llegar cualquier día como hoy. Y despertarme sin tu amor. Tremendo.
0: ¿Y por qué no llegó? Yo quiero saber, viste, que no me pueden dejar así, más allá del amor, el poema.
1: Yo le quiero mandar un abrazo grande a Walter. Y decirte, Walter, que todo pasa por algo y acá estamos para bancarte fuerte, ¿sí? Lo que tenga que ser será algo.
0: ¿Qué hiciste? No, mentira, mentira. ¿Qué hiciste?
1: Hola Enrique, querido. Uy, qué lindo tema de los Enanitos Verdes nos piden por acá. Gracias a vos por estar del otro lado, Juan Alberto. Cariño grande, gracias por ese mensaje, qué lindo.
0: Buen día, chicos. Un saludo para Angélica Leiva. Dice, la hincha número uno de la selección, que ya se le acaban las vacaciones. Ay, pobre los chicos, pobre los chicos. Sí, por acá, consulta popular, ¿no? Consulta popular. Chicos, y los ojitos más bellos, el mejor cinco, andar expulsado, nos dicen por acá.
1: No, los carboneros son tremendos.
0: Yo tengo algo para decir. Ayer lo escuché, me parece que se tomó vacaciones, nuestro amigo Corchito. Y arranca más tarde, porque lo escuché ayer, pero en todo se ve. Lo que no escuché es el saludo para ojitos lindos, sí. Entonces no sé.
1: Bueno, ahí está la info para los carboneros que están preguntando.
0: No sé qué habrá pasado.
1: Sí, pregunta
0: para acá. Ya es consulta popular, ¿no?
1: ¿Estará haciendo una capacitación con IA? Pregúntalo. No, no, no, no. Reconozco, no sé. Hola Silvia, Silvita Flores, le mandamos un besote grande. Hugo Luis Cusi también. Agustín y Cristian, hermoso miércoles para ustedes. Saludos de el Parque Recreativo Municipal de Libertador.

0: Mirá qué bueno donde nos están escuchando. Abrazo enorme para Lili, Elías, Hugo. Hugo 1 y Hugo 2. Hay dos Hugo.
1: ¿Dos Hugo?
0: Dos Hugo, así
1: muy
0: que
1: bien.
0: A jugar con Hugo.
1: Llovinando, ya nos dicen. Bueno. Buen día, chicos. Hoy sí que está fresquito, nos dicen por acá.
0: Una pasajera, nos comenta el móvil 741, le pidió una lágrima sobre el teléfono. Escribí, le dicen los conductores. Me parece que vamos a mudar de martes a miércoles de lento.
1: ¿Cómo se llama la pasajera? Pero se lo dedicamos así con nombre y apellido.
0: Oh, ya, claro, capaz que lo pidió por el momento. Te vas a abrigar esta mañana, estamos con llovizna dispersa. Vos sabés que estamos con algún tipo de inconveniente. No se actualizó la información con respecto al estado de la ruta, ruta 9, ¿sí? Ya vamos a hacer otro tipo de llamado, otro tipo de contacto, porque no está en el informe habitual de cada día, o por lo menos yo no lo veo, ¿sí? Así que paciencia y precaución, y si hay alguien circulando por Tumbaya, Volcán, Bárcena, por favor, y nos puede enviar foto, video o algún mensaje espectacular. Le mando un abrazo grande al amigo Carlos, Carlitos, que siempre nos escribe desde Volcán, a ver si una de esas nos está escuchando, no está de vacaciones y nos manda un mensaje, a ver si alguien en la estación de tren, por ejemplo, el tren solar, que nos está escuchando y nos puede mandar un mensaje para contarnos un poquito cómo está la ruta en la zona.
1: Buen día, chicos. Sí, puede ser un poquito de Camila Mientes. Gracias.
0: San Salvador de Jujuy con 11 grados en esta primera mañana en la máxima, 7 grados actualmente para los que salen de casa, abrígate bien antes de salir. Tilcara 2 grados, Humahuaca 0 grados a esta hora, Purmamarca arranca con 5 grados, 12 y 13 grados con el cielo parcialmente cubierto para San Pedro y Libertador General San Martín. Atentos Usques, 4 grados bajo cero a esta hora de la mañana. ¿Cómo anda nuestra amiga Neida? Le mandamos un besote grande. 1 grado para Maimará, 2 grados para La Quiaca, 9 grados para El Carmen. Perico 10 grados, Palpala con 9 grados, 12 grados para Santa Clara. Y si estás viajando a Salta, te vas con ella ahora en una escapadita o con él. 8 grados, la temperatura máxima de 13.
1: Tengo una crítica para nuestros amigos los carboneros. Que che, ¿qué onda el mejor 5? ¿Qué le pasó? ¿Dónde? Y ellos... Porque siempre están presentes, pero no los vimos en modo románticos a ellos.
0: Sí, no sé qué pasó hoy con los carboneros, ¿sí?
1: Sí, que tienen algún mensajito, que saquen la parte romántica.
0: Más preocupados por lo ajeno que por lo propio.
1: Ahí está, sí, es verdad, es verdad.
0: Qué raro que los carboneros apagaron la llama del amor el día de hoy, ¿no? Sí. Mecha mojada.
1: Mecha mojada, no.
0: Húmedo hoy, tema.
1: Ahí están escribiendo. Y bueno,
0: no le gusta.
1: Yo diría, no seas envidioso, claro. ¿Qué dice?
0: Es que estamos tan bien por acá, con esta llovizna.
1: Pasen los románticos.
0: Ponele
1: los románticos
0: de nuevo, entonces. Un abrazo grande para los muchachos. Gracias por los regalitos del otro día, ¿no? Que nos permitieron darle un mimo a la gente también en la
1: muy
0: calle.
1: Muy bien, muy bien.
0: Siempre los detalles, los changos. Me gustó esta propuesta. Hoy sí, está, ¿no? Para tema romántico y calefacción.
1: Oh.
0: En 4 o en 5.
1: Te quedas viendo la ventana, así, la lloviznita, abrazados en casa.

15 minutos para llegar a las 8 de la mañana, 3884-737873. Estamos en el chat de YouTube también. Nos buscás como nos buscó Hugo Luis Cusi, a quien le mandamos un abrazo enorme, la gente en el Parque Recreativo de Libertador. ¿Cómo anda Silvita Flores? Agustina Tejerina también, Javier Páez, Azucena Cruz, María Marcial también. Gracias por estar en Canal 4 Jujuy en YouTube. Estamos en vivo, y si no, por la pantalla del 4. Ahí venimos.

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Bueno, vamos con información. Ayer la situación fue realmente muy, muy crítica, ¿sí? En el pueblo de Volcán. Imágenes impactantes, testimonios hoy en primera mañana contándonos en primera persona qué fue lo que pasó con el fuego, cómo se vivió, cómo fue transitar la ruta en esta zona mientras el fuego avanzaba y sobre todo el viento, ¿no? No colaboraba ampliando el margen de cobertura. Bueno, vamos a ampliar esta información, ¿sí? El foco de Volcán en La Calera, en el departamento de Tumbaya, cambió de estado, pasó de fuera de control a contenido en todos sus flancos, ¿sí? Esto es muy, pero muy importante. Vamos a aclarar que dentro del perímetro persiste la actividad ígnea, ¿sí? No es que se terminó el incendio, persiste la actividad ígnea, existe riesgo de que el fuego rebrote si aumenta el viento o cambia la dirección. Sí, esta es la información que les comentaba bien temprano en la mañana. Ayer en las últimas horas del día tuve la posibilidad de hablar con el director de incendios y vegetación y me comentaba esta situación, ¿no? Ayer hubo vientos de 35, 40 kilómetros por hora. Hoy el pronóstico, hoy estamos sin alerta amarilla. Los vientos van a disminuir, ¿no? De entre 25 y 15 kilómetros por hora y esto va a permitir trabajar de otra manera. Eso sí, habrá que estar atentos porque si el viento cambia de dirección,

0: situación, los equipos van a continuar trabajando en el lugar sin interrupción, ¿sí? Las condiciones del tiempo van a ser fundamentales, ¿sí? Se mantiene el operativo con 3 brigadas de bomberos, de bomberos voluntarios, de bomberos que pertenecen a la policía. También está el apoyo de Gendarmería y Seguridad Vial. Y las recomendaciones a esta hora de la mañana, y esta es la información que estamos aguardando, es fundamental. Si circulan por Ruta 9 a la altura de Volcán, extremar las medidas de precaución, ¿sí? Reducir la velocidad y seguir las indicaciones del personal en la ruta. En este preciso momento hay personal en la ruta que está ordenando y buscando contener a todas las personas que deben pasar por el lugar por cuestiones laborales, familiares, por motivos personales, y recordemos también a los turistas, ¿no? Estamos en la última semana de las vacaciones de invierno y esto es muy importante. Por eso, bajar la velocidad, tomar mucha precaución, reducir la velocidad y seguir las indicaciones del personal en la ruta. Si viven cerca de la zona, tienen viviendas, casa de campo, trabajo y demás, no acercarse al fuego de ninguna manera, y cerrar puertas y ventanas por el humo, ¿sí? Porque el humo se sostiene, ¿sí? A esta hora de la mañana, más allá de que es una zona ventosa y demás, se mantiene previsto el apoyo aéreo para mañana sujeto a condiciones climáticas, lo que les adelantamos bien temprano, ¿sí? Si las condiciones climáticas se dan, o del tiempo, no el clima, sino el tiempo, lo que está pasando ahora, no hay viento, se sostiene la ausencia de la alerta amarilla, sumándole a buenas condiciones, es muy posible que llegue también el apoyo aéreo para terminar de anular este foco ígneo en Volcán. Así que hay muy buenas noticias. Podemos decir que el título a esta hora de la mañana es que el fuego está contenido, pero el viento podría complicar la situación, así que dependemos de este factor que va a ser fundamental el resto de la mañana.
1: Perfecto, Cristian, entonces tenemos la información después del relato, ¿no?, que tuvimos esta mañana de lo que sucedía ayer precisamente. Bueno, ahora sí podemos decir que está transitable con extrema precaución. Allí, Cristian, ya te dio todas las recomendaciones necesarias y bueno, después también aguardamos algún parte oficial además de cómo se encuentra, pero ya lo tenemos allí gracias también a los testimonios, ¿no?, de los oyentes. Transitable, hay policías por supuesto en el lugar, pero con mucha precaución.
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4: Una historia de amor por redes sociales, una promesa de mudanza a California y un desenlace completamente inesperado. Así comenzó la estafa que denunció una jubilada de 70 años de General Madariaga, convencida de que mantenía una relación con el actor estadounidense Kevin Costner. El contacto entre ambos comenzó en mayo a través de TikTok y luego continuó mediante la aplicación de mensajería Zangi, una plataforma que prioriza la privacidad de sus usuarios y permite registrarse sin asociar un número de teléfono o una dirección de correo electrónico. La jubilada le envió 3 millones de pesos. Fuerte posteo de Lisandro Martínez tras la final. La caída de los grandes es la felicidad de los mediocres. El defensor de Central le agradeció a los hinchas por el apoyo, pero también puntualizó en los comentarios negativos que recibió la albiceleste en redes sociales. El gobierno mantuvo ayer una reunión de su mesa chica en la Casa Rosada para definir cómo avanzar con sus reformas en el Congreso tras el receso invernal. La cita se produjo 2 horas después de la conferencia de prensa semanal del vocero presidencial Adrián Rabier y volvió a contar con el elenco habitual que encabeza la secretaria general de la presidencia, Karina Milei. Donald Trump quiere a Gianni Infantino como próximo secretario general de la ONU. El presidente de Estados Unidos evalúa respaldar al titular de la FIFA para suceder a Antonio Guterres. El dirigente suizo todavía no se pronunció sobre la posibilidad.
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2: 8 de la mañana, 9 minutos. Y vamos a tomar el primer contacto con nuestro móvil de exteriores. En este caso, nuestro compañero José Maidana ya se encuentra en el foco de los incendios. José, muy buenos días.
3: Agustina, Cristian, ¿cómo están? Muy buenos días a toda la gente de Arriba Jujuy. Bien lo decía, nos encontramos en la ciudad de Volcán, donde en el día de ayer, ¿no?, lamentablemente se vivió un momento muy preocupante con un fuerte incendio en la zona alta de los cerros. Esto es frente al cementerio, cerca de la zona de La Calera. Se estuvo trabajando durante toda la tarde, incendio que comenzó cerca de las 3 de la tarde. Se puso un poco más complicado por los fuertes vientos, viento norte, ráfagas de entre 80 y 100 kilómetros por hora, que dispersaron el fuego por diferentes sectores de estos cerros acá en la ciudad de Volcán. Es importante decir que de lo descontrolado o de la situación caótica que se vivía en la jornada de ayer, hoy el mismo está controlado, y queremos mostrarte cuál es la situación ahora también en Volcán, porque no podemos tener imágenes del lugar más allá de que la información oficial es que el incendio está controlado. El personal policial y bomberos que llegaron de diferentes lugares, Tilcara y Maimará, por ejemplo, más allá de bomberos de la provincia, también ya se retiraron del lugar. Estamos con inclemencias del tiempo que tiene que ver con algo habitual, es verdad, también acá en la ciudad de Volcán, como una fuerte neblina. Y aquí avisarte también de que tienen que circular aquellos

0: que lo están haciendo por Ruta 9 con muchísima precaución, ya que en la zona de la Cuesta de Bárcena, y tienen imágenes, seguramente ya lo estuvimos viendo, la neblina es muy fuerte, muy densa, y esto genera mucha preocupación. Pero además, tenemos otra situación también que tiene que ver con el paso de Jama, y no sé, Marian, si podemos ver también, porque hay una larga fila de camiones que están a la espera de poder subir para tratar, ¿no?, de esperar también lo que está pasando en Jama, entendiendo que a esta hora está cortado desde el lado chileno, por inclemencias del tiempo. Pero estamos con algunos camioneros que también están haciendo la espera acá para poder llegar a Jama. Y allá, ¿qué se sabe? ¿Cuál es la información que tienen en relación al paso internacional?
1: ¿Cómo le va? Buen día. Sí, soy camionero. Mire, nosotros veníamos en viaje y bueno, nos dimos con la noticia de que ayer cortaban el paso de forma indefinida por mal tiempo y nieve del lado chileno. Así que estamos a la espera.
0: ¿Espera la están haciendo desde anoche aquí en el lugar?
1: Sí, desde anoche. Llegamos un poco tarde, así que bueno, dormimos hoy, ahora disfrutando un café. Y seguimos a Jama, a ver si podemos adosarnos a la fila como para pasar en el día o mañana, de esperar noticias.
0: ¿Saben qué cantidad de camiones hay, de vehículos hay en Jama?
1: Y se veía una fila como de 200 camiones ya, del lado argentino. Del lado chileno no tengo conocimiento.
0: ¿Pudieron ver el incendio en el día de ayer también? ¿Cuál era la situación que vieron la noche?
1: Sí, anoche cuando llegamos, aparte del humo, se veía varios focos de incendio todavía en los cerros. Y bueno, por lo que escuché, dice que ha sido terrible el incendio y las complicaciones. Pero bueno, gracias a Dios a nosotros no nos tocó, solo viento y poco de humo que quedó de la zona.
0: ¿A la espera entonces para poder cruzar Jama?
1: Y esperaremos un par de días, si Dios quiere, que no sean muchos. También tengo varios compañeros que desgraciadamente se quedaron varados en el sur, en Mendoza, en la parte de Catamarca por la nieve, así que, bueno, suerte para todos y suerte para nosotros.
0: ¿Cómo se lleva adelante la espera?
1: Bien, bien, gracias a Dios, somos varios compañeros, así que nos acompañamos todos, disfrutamos, cocinamos, la pasamos lindo y no hay otra forma de solventar la espera, así que bueno.
0: ¿Cuánto dura caliente el frío en la taza?
1: No, 5 minutos, así que hay que tomar rápido. Lo bueno que aquí en Volcán, bueno, tenemos nuestras tortilleras que nos dan café, tortillas ricas, así que todo de la zona.
0: Muchas gracias.
1: No, gracias a vos.
0: Bueno, mucho frío a esta hora en Volcán, Cristian, Agustina, le contamos a la gente también de arriba de Jujuy, y esta es la postal que se está viviendo. En un ratito vamos a ver si se disipa también un poco la neblina, de ver cuál es la situación del incendio, entendiendo también que ayer se había adelantado desde la Dirección Provincial de Bomberos que estaba la posibilidad de que un helicóptero o un avión pueda hacer un recorrido para ver la zona afectada, entendiendo que todavía no había un número de hectáreas que habían sido quemadas por este incendio que, recordemos, se produjo ayer entre las 2 y 3 de la tarde y que, producto de los fuertes vientos, viento norte que ahora no se siente, sino que bajó y mucho la temperatura, bueno, generó preocupación, ¿no?, en toda la provincia, pero principalmente aquí en la gente de Volcán.
2: Perfecto, José. Bueno, muchas gracias por toda esta información. Son muchas cosas las que están sucediendo al mismo tiempo, ¿no? El frío, la neblina, los focos de los incendios, que, bueno, según lo que dice el parte oficial, ya estarían controlados, pero vamos a esperar tal cual nos menciona allí, ¿no?
3: José, aprovechar para preguntarte, buen día, ¿cómo está el ordenamiento del tránsito? ¿Hay personal de seguridad vial? Porque, bueno, están las vacaciones de invierno también. Mucha gente, ¿no?, que llega a la provincia. Este es un punto que tiene el tren también en el lugar, que es un punto turístico. ¿Cómo está el movimiento hasta ahora?
0: Exactamente, y eso generaba también preocupación, ¿no?, por el gran movimiento que había en las rutas durante la jornada de ayer. Recordemos que desde la Secretaría de Seguridad Vial, producto del incendio, habían hecho controles o directamente habían cortado la ruta nacional número 9 tanto en León como en el ingreso a Volcán. Bueno, esto después de las 9:30 de la noche se pudo normalizar, entendiendo también que la situación con el incendio se había controlado un poco más. Ahora la ruta está totalmente transitable, vuelvo a decir, a tomar mucha precaución, sobre todo en la zona de Cuesta de Bárcena, principalmente a los turistas que no conocen la ruta, respetar toda la señalización y entender también que hay que manejar con mucho cuidado, ya que es muy baja la visibilidad. Los controles, como siempre, en León estaba la policía desde muy temprano, al igual que aquí el puesto de gendarmería a la salida o a la entrada de Volcán, depende si uno va o viene desde el norte, desde la quebrada de Jujuy. Hay un movimiento muy importante, tener mucha precaución también con la cantidad de camiones que están circulando por Ruta 9. Aquí vemos varios, una fila bastante larga y tiene que ver con esto que te contábamos, ¿no?, que a la espera de que puedan habilitar el paso internacional de Jama, que desde el lado chileno y por cuestiones climáticas está

0: cerrado, pero el movimiento se ve, es un inicio de semana, miércoles ya, en donde se está viendo que mucha gente está eligiendo la provincia de Jujuy, particularmente el norte jujeño, para poder disfrutar de este periodo de vacaciones de invierno. A circular con precaución y a tomar conciencia de lo que es el movimiento y las rutas al momento de circular, sobre todo para aquellas personas que están llegando desde otras latitudes y no conocen nuestras rutas jujeñas.
1: Perfecto, José, muchísimas gracias por toda esta información y bueno, hasta el próximo contacto. Vamos a ver si después Chris llega a disipar, ¿no?, un poco la neblina para ver cómo que continúan, ¿no?, los incendios allí.
2: Está lloviznando en distintos puntos, esperemos que esto también llegue a Volcán, que es una muy buena noticia. Lo marcamos bien temprano en la mañana, ¿no? La neblina es una condición de casi siempre, ¿no?, en Volcán, en Bárcena, a esta altura del año, independientemente de la estación, al arranque de la jornada y en el cierre de cada día también, así que vamos a estar atentos porque va a ser un momento clave, ¿no?, como para poder visibilizar lo que nos marcaba José, ver cómo está la situación del fuego también y ver si el tiempo colabora como para que pueda llegar el avión hidrante también, ¿no?, que sería una herramienta clave en el lugar. 8:17.
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0: Seguir con más información y para eso, ¿dónde nos vamos? Sí, a todo Jujuy, al portal más actualizado de la provincia. Y hoy, 22 de julio, se conmemora ¿a quién? A la Virgen de Punta Corral, porque se cumplen 191 años. Y vamos a repasar cuál es la historia de la aparición y algo tan característico también, por supuesto, en la provincia de Jujuy. Este 22 de julio se cumplen 191 años de la aparición de la Virgen de Copacabana de Punta Corral, conocida cariñosamente por los jujeños como la Mamita del Cerro. La fecha recuerda el origen de una devoción que, con el paso de las generaciones, se convirtió en una de las manifestaciones religiosas más importantes de Jujuy, y no solo de Jujuy, sino también de toda Argentina. La historia se remonta al 22 de julio de 1835, cuando don Pablo Méndez, un pastor nativo de la zona, cuidaba a sus animales cerca del Abra de Estancia Vieja. Según la tradición, allí tuvo una visión sobrenatural que cambiaría para siempre la historia de Punta Corral. Entre los pastizales, don Pablo Méndez vio a una mujer de cabellera resplandeciente que le habló y le pidió que regresara al día siguiente para buscarla. Al volver a su casa relató lo sucedido, aunque nadie creyó en su historia. Sin embargo, decidió regresar al lugar indicado y encontró una piedra blanca cuya forma le recordó a las imágenes de la Virgen de Copacabana que conocía a través de estampitas llegadas desde el altiplano. Junto a su familia, trasladó la piedra hasta Tumbaya, donde el párroco reconoció el parecido con la advocación mariana y decidió colocarla en la iglesia del pueblo. Algo que ya tiene 191 años de historia, que significa mucho, ¿no?, para los jujeños, no solamente para los jujeños, sino también, recordamos, ¿no?, para muchos fieles de todo el país. Así que hoy están cumpliendo 191 años de la Mamita del Cerro.
1: No sé si habrá algún tipo de novedad o la inclemencia del tiempo habrá generado algo, pero había anoche gente que desde anoche estaba subiendo, ¿sí?, para agradecer y para conmemorar. Pues sabes que hay una cuestión muy particular con respecto al cumpleaños de la Virgen, no solamente ornamentan todo el pueblo, sino la iglesia, y hasta les llevan, le hacen tortas, como si fuese el cumpleaños de una persona. Bueno, tortas con el color, en algún momento fueron celestes, rosas, me han mandado muchas fotos, así que vamos a ver si hay gente, los peregrinos, las bandas de sicuris que habitualmente suben. Ha sido denominada la peregrinación, no esta, la del cumpleaños, sino la peregrinación que habitualmente se hace rumbo a la Mamita del Cerro, como uno de los movimientos de fe más importantes e impactantes de Latinoamérica. De hecho, me comentaba gente del SAME que hay mucha gente que llega desde otros puntos del mundo y de Latinoamérica también a capacitarse para trabajar en asistencia en altura. Esta cuestión no se da en otros puntos con un movimiento tan importante de gente, pero a más de 3.500 metros sobre el nivel del mar. Así que eso marca un hito muy importante en todo lo que se refiere a la logística, ¿no?, del armado de la peregrinación. Ahora, en el aniversario, vamos a ver si conseguimos a alguien, si nos mandan fotos de la torta y los festejos.
0: Yo creo que
1: demás.
0: Seguro sí nos van a llegar algunas imágenes. Y bueno, a esta altura, Cris, lo que siempre dice la gente, ¿no? La fe todo lo puede, llegamos creyendo, es lo que nos dicen la mayoría. Allí estamos viendo, ¿no?, algunas imágenes también de la banda de los sicuris que siempre se acercan y están allí. Así que bueno, estamos cumpliendo entonces estos 191 años de la historia desde la aparición de la Virgen de Punta Corral.
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1: Abrieron la preinscripción a un curso internacional para guías de turismo en Jujuy. La capacitación está destinada a guías que busquen registrarse como prestadores de turismo activo. La preinscripción está abierta hasta el 31 de julio y la provincia financiará el 50% del costo.
0: La plazoleta Epopeya será sede de una nueva feria de Santa Anita. La propuesta se realizará este viernes 24 de julio de 9 a 14 con exhibiciones de miniaturas, comidas típicas, música y danzas. También participarán talleres de adultos mayores e instituciones invitadas.
1: Motochorros asaltaron una pareja con un cuchillo en San Pedro y fueron detenidos. Dos delincuentes amenazaron a una pareja y le robaron dos celulares sobre Avenida Venezuela. Tras un operativo policial, fueron detenidos en el barrio Santa Rosa y se recuperaron los teléfonos sustraídos.
0: Capturaron en San Pedro un prófugo buscado por una causa de violencia de género. La policía detuvo un

0: Nombre que tenía un pedido de captura vigente emitido por la seccional número 26. Fue localizado en el barrio Ejército del Norte y quedó a disposición de la justicia.
1: El torneo clausura de la Liga Jujeña comenzará este viernes. El certamen Jesús Gringo Flores se iniciará este viernes 24 de julio y la primera fecha se extenderá hasta el domingo 26. Habrá partidos de las ramas masculina y femenina en distintos escenarios de la provincia. Este título y más en Todo Jujuy, 8:32.
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Bueno, Agus, recién hacíamos un poquito de historia y de mención sobre el cumpleaños de la Virgen de Punta Corral, ¿no? El día de hoy. Vos sabés que buscando algunos contactos y algunos grupos, me encuentro con una noticia que no es la más agradable respecto a Punta Corral y tiene que ver con la situación del tiempo, ¿no? Recordemos que en las últimas 72 horas estuvimos con alerta amarilla y demás. Bueno, hemos dado con esta información y con algunas imágenes también. Que tienen que ver con los daños que provocaron los fuertes vientos en el Abra de Punta Corral. ¿Sí? Para la gente que nos está viendo por el 4 y por YouTube, le vamos a contar un poquito y vamos a entrar en el detalle. Lo que estamos viendo es cómo las chapas, que son los techos de la mayoría de las casas y demás cercanas a las capillas en el Abra de Punta Corral, han quedado desparramadas por el lugar. Las intensas ráfagas de viento, nos dice la información registrada en las últimas horas, ocasionaron la voladura de chapas y serios daños en las piezas pertenecientes a las distintas bandas de sicuri, ¿sí? Del Abra de Punta Corral en Tilcara. Estas habitualmente son las habitaciones en donde se guardan los instrumentos y algunas cuestiones más. Bueno, el viento se llevó absolutamente todo, ¿sí? Tiró las chapas, así que van a pedir colaboración para la gente que esté subiendo y pueda dar una mano. Generalmente el tiempo es muy distinto, ¿no? Porque cuando uno asciende a más de 3.500 metros sobre el nivel del mar, puede encontrarse con el día totalmente despejado o un día frío como el que estábamos viendo y con mucha neblina como el que estábamos

0: Estamos viendo hace instantes desde Volcán. Las distintas bandas de Sicuris de Labra de Punta Corral en Tilcara están manejando esta información. Don Pedro Gallardo es el que emitió un comunicado urgente luego de que integrantes de las bandas de Sicuris Antenor Sajama de Huichaira ascendieran al lugar y dieran aviso de esta situación, ¿sí? De las consecuencias que se dieron por el viento, por alerta amarilla. Están realizando tareas de reparación y contrataron los daños. El aviso está dirigido a los responsables integrantes de las siguientes bandas de Sicuris. Sí, pues son las habitaciones que corresponden a las bandas de Sicuris Chiquito Párraga, la banda de Sicuris Usina, las bandas de Sicuris Archi Soruco, la banda de Sicuris Alto Comedero y vecinos también. Así que si hay alguien en Alto Comedero que conozca esta banda de Sicuris y pueda ponerse en contacto con nosotros, sería muy bueno. También se informó que el Salón del Peregrino también resultó afectado por la voladura de chapas, ¿sí? Por ese motivo también se solicitó a Damián Serpa, Marta Calapeña, Sara Vera y David Cardoso que coordinen el ascenso para realizar las reparaciones correspondientes. Evidentemente estas personas son las responsables del mantenimiento del lugar. También se recomienda a todas las bandas de Sicuris y personas que tengan sus piezas acercarse al lugar para evaluar los daños y efectuar los arreglos necesarios para preservar las instalaciones porque persisten los fuertes vientos en el lugar. Esta información es de hace horas, nada más. También agradecen las imágenes. Estas imágenes fueron enviadas por los sicureros Armando Zapana, Sergio Vaca, de la banda de Sicuris Antenor Sajama de Huichaira, quienes fueron fundamentales en esto porque fueron los que dieron aviso de esta situación. Si no, nadie se le va a tener, ¿no?, a la información. Es muy, pero muy importante. Estamos compartiendo algunas imágenes. Lamentablemente, los fuertes vientos provocaron importantes daños en las habitaciones ubicadas en el Abra de Punta Corral.
1: Y para sumar algo más de información, Cris, viste que hace rato me consultabas y ya han llegado mensajes. Les mandamos un saludo enorme, Pollo querido, muchas gracias por la información, siempre atento a Radio City, arriba Jujuy. ¿Cómo estaba el movimiento allá? Si habrá gente que ya está yendo y demás. Bueno, nos llega la información de alguien que estuvo anoche precisamente en Tumbaya y nos comenta que el movimiento es muy poco de momento, sí, muy poco. Seguramente hay mucha precaución en cuanto a esto. Bueno, ahora también sumamos esta noticia, Cris, entonces, y de acuerdo a esto le vamos a informar, ¿no? A toda la gente que esté pensando en ir para allá, primero mucha precaución. Yo esperaría, ¿no?, un poquito más para ver cuál es ya la información oficial acerca de esto. Como vos lo comentabas, fue hace algunas horas, pero queremos saber también cómo se encuentra la situación en estos momentos. Así que bueno, si hay alguien también que por supuesto esté en camino yendo para allá, también que se pueda comunicar con nosotros.
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4 minutos para las 9 de la mañana. 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
1: Un poquito de información a esta hora de la mañana, sin alerta amarilla para el día de hoy. Buenas noticias con respecto al comportamiento del viento, ¿no? Sobre todo haciendo foco en los incendios en Volcán. Sin alerta amarilla para el jueves 23 y sin alerta amarilla para el viernes 24 en toda la provincia. Eso sí, descenso marcado de la temperatura y la llovizna a pleno, ¿no? En casi toda la capital jujeña. Así que a sacar paraguas y demás, la gente que va a activar la mañana un poquito más tarde. Ya lo vemos en Peatonal Belgrano, es muy distinto el panorama a lo que arrancamos el día de hoy después de las 6 de la mañana. Así que paciencia, mucha precaución. Me llega un mensaje de un amigo que pasó recién por la ruta que va destino a Tilcara. Y te cuento, hasta Bárcena todo ok. A partir de León ya había lloviznas. Ojalá que lleguen a Volcán, así termina de apagar el fuego. Este es un muy buen síntoma, ¿no?, en el comportamiento del tiempo, así que vamos a estar atentos. En San Salvador, el cielo completamente cubierto a esta hora de la mañana.
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1: Segundos para llegar a las 9, te damos un título, estamos con el minuto a minuto en todo Jujuy.com. Incendio en Volcán, el fuego está contenido, pero el viento podría complicar la situación. Estamos viviendo momentos claves de la mañana, así el tiempo será fundamental. El fuego, le recordamos a la gente, se desató frente al pueblo y se intensificó por las fuertes ráfagas de viento. Bomberos de distintas localidades trabajan para controlar las llamas, pero arrancamos la mañana con muy buenas noticias. Además, como consecuencia de esto, el embotellamiento y la espera, ¿no? En Volcán, en Tumbás, en Bárcena, con los camioneros. Recién tuvimos un contacto con nuestro móvil en vivo y en directo desde el lugar. Larga filas de camiones en Volcán a la espera también de lo que se habilite en el paso de Jama. Hay una situación algo impresionante, estoy haciendo un repaso, un panorama de lo que viene pasando en Argentina, en toda la parte de cordillera y también en el sur de Bolivia. Los incendios en el sur de Bolivia son impresionantes, pero no solamente estamos hablando de incendios de pastizales y quemas y demás, de incendios forestales, sino también que ya hay perjuicios importantes, hay damnificados, hay gente que ha perdido viviendas completas en la zona rural en el departamento de Tarija. Estaba escuchando recién el testimonio de la gobernadora Soruco del departamento de Tarija, sobrepasada por la situación. No sé cómo vamos a hacer para recomponer y para reponer las viviendas a las personas. Hay una cuestión ahí interna también del gobierno boliviano que no viene pasando un buen presente. Y después, por otro lado, lo que viene pasando en Chile y en todas las provincias de Cuyo y de la Patagonia Argentina. Chile, de la zona centro a la zona sur, está con una emergencia porque las inundaciones no paran, las lluvias son torrenciales y hubo marejadas realmente impactantes en las últimas semanas que han provocado daños, inundaciones. De hecho, el presidente ha decretado una emergencia, ¿sí?, en el vecino país. Si nos venimos para este lado, nevadas al por doquier. ¿Sí? Bariloche está con nevada, lógico este año, nevadas normales. Pero si nos venimos hacia el norte, por ejemplo, Catamarca, en la zona de la Puna y en las regiones más altas de Catamarca, con nevadas realmente impresionantes, ¿no? Guanacos, la fauna, todo totalmente sobrepasado. Está la gente trabajando para contener un poquito la situación. Así que estamos rodeados por distintos tipos de fenómenos. Incendio en el norte, en el sur de Bolivia, el paso de Jama totalmente cortado por vientos y nevadas, y la misma situación también para el norte, para Catamarca, para la Puna Salteña también. Lo que está sucediendo en Patagonia y en algunas provincias de Cuyo. Impresionante la variedad de fenómenos y todo extremo.
0: Bueno, y podemos retomar, Cris, un poco lo que nos decía allí el camionero, ¿no? Que nos decía que solamente ellos están acá esperando para

0: para que se habilice el paso internacional en Paso Jama, pero que tenías compañeros que, por ejemplo, habían quedado varados en la provincia de Mendoza debido a la cantidad de nieve. Así que se habían tenido que quedar allí a esperar que esto se solucione o bien baje un poco hasta que sea seguro, por supuesto, continuar el camino, pero que tenía muchos compañeros camioneros que allí en la provincia de Mendoza habrían quedado varados también debido a la nieve.
1: Bueno, para la gente que está circulando, sí, que de repente nos toma por YouTube, hay muchísima gente conectada en Canal 4 Jujuy, AU, que nos está escuchando en la City en 107.1 o nos está viendo, no sé, en un hotel, en un comercio, en la pantalla de Canal 4. Que está haciendo turismo interno, que está viajando por el país. Hoy lo más importante es tener información actualizada. Hay mucha a disposición, independientemente del sistema operativo que tengan en el celular, pero ingresen a la página del Servicio Meteorológico Nacional, apóyense en medios de comunicación y no por ahí en el grupo de WhatsApp o en el grupo de Facebook, si tienen parientes y demás en las localidades, un mensajito, porque la situación va variando, va cambiando a medida que nos movemos por las distintas regiones de toda la República Argentina. 9:03, última hora, vamos anticipando. Bueno, hablando de climas extremos y hablando de montaña, hoy tenemos una apasionada, ¿no? Una historia espectacular. Compartimos un video el otro día, hermoso, ¿no? De la pasión de la selección argentina en lugares extremos, pero vamos a hablar con alguien que ha marcado un hito, para mí histórico, en la provincia de Jujuy. Nos va a contar su experiencia y su pasión, que es lo que nos
0: Perfecto.
1: Importa.
0: Perfecto. En instantes la vamos a tener acá con nosotros para compartir este espacio. 9:03, noticias y seguimos.
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4: La Fiscalía analiza presentar un nuevo pedido de indagatoria a Martín Insaurralde tras detectar inconsistencias con su informe patrimonial. En la justicia consideran que la documentación incorporada evidencia que el ex jefe de gabinete bonaerense no puede justificar sus gastos. Los abogados del ex intendente piden cerrar el caso y aseguran que un préstamo de Jessica Sirio explica sus números. El gobierno busca combinar los cambios a la ley de inocencia fiscal con modificaciones al mercado de capitales para mover los dólares del colchón. En el Ejecutivo aseguran que la iniciativa ingresará este jueves a la Cámara de Diputados y que incluirá herramientas para reforzar el ingreso de fondos al sistema financiero y canalizarlos hacia inversiones. La Casa Rosada quiere que el proyecto funcione como una segunda etapa del régimen. En medio de la disputa que enfrentan los financistas Elías Pichirilo y Francisco Auque, la defensa del principal imputado le hizo un pedido a la justicia, que el juez habilite la feria judicial de invierno para resolver de inmediato sobre dos cuestiones patrimoniales que llevan meses sin respuesta. Pichirilo solicitó que el juez dé la autorización para alquilar un departamento ubicado en el complejo residencial Yat Nordelta, con el objetivo de generar ingresos mientras cumple su prisión domiciliaria en Banfield. Estados Unidos, una diputada acusó a la Argentina de tener una historia de racismo ante el Congreso. La legisladora demócrata Jasmine Crockett vinculó el apoyo que recibió España en la final del Mundial con supuestos antecedentes racistas de la Argentina. Sus declaraciones se dieron durante una audiencia en el Congreso de Estados Unidos y generaron una fuerte polémica.
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0: 9 de la mañana, 7 minutos y vamos a tomar contacto nuevamente con José Maidana para ver dónde se encuentra ahora. José, estamos con vos.
1: Muchas gracias, Agus. Y nos encontramos ahora en la zona del cementerio y el camino viejo. Estamos hablando, obviamente, de la ciudad de Volcán, producto del fuerte incendio que se registró durante la tarde de ayer. Y por suerte, gracias al trabajo de 6 dotaciones de bomberos, tanto de Tilcara, Maimará, como de la capital jujeña, se pudo trabajar y se pudo controlar el mismo, tal cual muestran los últimos informes, ¿no?, por parte de los organismos provinciales. Pero esta es una de las zonas en donde el fuego llegó con mayor fuerza y con mucha preocupación porque estamos muy cerca del área de viviendas de Volcán. Es la zona del cementerio, es la zona baja. En esta zona baja y cruzando Ruta 9 en la zona del cerro es donde comenzó el incendio, donde se originó el foco ígneo y generó preocupación. Ahora la situación está mucho más tranquila, como podemos ver en imágenes. El tiempo también ayudó, está haciendo mucho frío, la neblina sigue estando muy, pero muy baja, por eso tenemos hasta muy poca visibilidad, ¿no?, de la zona afectada. Estamos esperando que pase un poco la neblina, que se disipe para poder ver y para poder observar aproximadamente cuán grande fue el incendio que se produjo ayer aquí en la zona de Volcán. Lo que sí es importante, y los escuchaba, chicos, tiene que ver con lo que está pasando con el tiempo en la zona de León, en la zona de Bárcena, donde ya están cayendo algunas gotas. Aquí en Volcán todavía no llovió, no llovinó, lo que sí, las bajas temperaturas y la neblina, como estamos viendo, ha ayudado, ¿no?, al trabajo de los bomberos para poder disipar o controlar el incendio que se registró en la tarde de ayer.
0: Bueno, sin duda esto es una muy buena noticia, ¿no? Esperemos que también el clima pueda acompañar a todo esto y al trabajo de bomberos. También lo que sí, José, se pueden ver algunas secuelas de los incendios allí. A pesar de la neblina, vamos viendo algo de lo que sucedió.
1: Exactamente, todavía no podemos hacer un análisis. Entendemos también que ayer desde la dirección de bomberos no se decían, ¿no?, que cabía la posibilidad de que el helicóptero o un avión pueda hacer un recorrido por la zona afectada y ahí sí tener dimensiones concretas de cuántas hectáreas o cuál fue el terreno que se vio afectado por este incendio. Lo que sí, en la zona baja empieza a verse un poco las secuelas de este incendio y estamos a la espera de que el tiempo también nos ayuda, nos permita poder observar qué es lo que pasó en las zonas altas. Ayer Jorge Torrico hacía referencia que el incendio se habría producido a 4.000 metros de altura aproximadamente, entendiendo las dimensiones, ¿no?, del mismo y dónde se produjo este foco ígneo. Ahora nosotros estamos a la espera. Quiero decirte, así como te decía que la lluvia no había llegado, ahora se están sintiendo algunas gotitas. Puede ser la neblina muy baja, vuelvo a decirles, que se está sintiendo aquí en Volcán, pero también la lluvia que se había anunciado estaba llegando ya desde León, desde Lozano y la zona baja de la quebrada.
0: Bueno, ahí en imágenes también vemos algunas viviendas, una iglesia. ¿Se puede ver alguien por ahí? ¿Habrán evacuado toda esa zona?
1: Recordemos que ayer hubo un procedimiento o un trabajo por parte de la policía de la provincia y seguridad vial para evacuar, pero a la gente que estaba sobre la ruta nacional número 9. Estoy hablando en horas de la noche y esto tiene que ver porque el incendio comenzó a bajar desde el cerro, llegó hasta este lugar. Lo que estábamos viendo recién es el cementerio de Volcán, por eso había generado preocupación, porque estamos a 1.5 kilómetros aproximadamente de la zona urbana, de las viviendas. La evacuación que se trabajó ayer, lo que se realizó ayer, tenía que ver con la gente que estaba varada en la ruta, con la cantidad de autos que estaban sobre Ruta Nacional número 9, para primero evitar que sigan subiendo autos y después para sacarlos del lugar en donde se estaba produciendo la parte más crítica, ¿no?, donde estaba bajando el fuego desde los cerros para esta parte más baja.
0: Perfecto, José. Bueno, te agradecemos, ¿no?, por toda esta información. Vamos a esperar nuevamente a que se disipe un poco más la neblina para ver cuáles fueron los daños totales de estos incendios. Y también, bueno, esperamos que llegue también, aunque sea alguna llovizna, para allá también. Sí.
1: Sí, Agus, y la recomendación, porque en los últimos minutos se está viendo un número muy importante de vehículos que están yendo para la quebrada, a manejar con muchísima precaución. La neblina sigue siendo muy alta, muy densa en la zona de la cuesta de Bárcena y aquí en Volcán, como podemos ver, así que muchos turistas, muchos jujeños que están circulando por Ruta Nacional número 9 hacia la quebrada, hacerlo con mucha, mucha precaución.
0: Perfecto, ahí está. Sumamente importante entonces también la recomendación para todos los conductores que hoy decidan, ¿no?, en este último tramo también de ya de las vacaciones de invierno, ir hacia la quebrada, tomar Ruta 9, hacerlo con extremo.

0: extrema precaución. Muchas gracias, José.
1: Abrazo.
0: Bueno, increíbles las imágenes, ¿no? Un poco por ahí nos afecta esto que veíamos. La cercanía de algunas viviendas, por esto preguntábamos si mucha gente evacúa. Me imagino la preocupación también de la gente que tuvo que evacuar de manera inmediata sus viviendas. Veíamos allí una iglesia también, se veía todo como el pastizal de color negro debido a los incendios. Y por ahí ante la preocupación y ante ya vemos que el clima está de esta manera, por ahí que los incendios están controlados, me imagino la preocupación de la gente de que quizás querer volver al lugar para ver cómo han quedado sus viviendas, en qué estado, si han habido algunos daños materiales.
2: Sí, de ese lado, lo bueno es que de ese lado de la ruta no hay demasiadas, ¿no? Las viviendas están prácticamente al lado, ¿sí? De la ruta 9. Sí preocupa lo que te marcaba temprano, Agu, la zona de Chilcayoc y la escuela, ¿sí? Algunas viviendas también en la parte alta, ¿no? De Bárcena y Volcán, que es para donde se estaba llevando o estaba acompañando el viento el fuego. Es una muy buena noticia lo que nos da José y este amigo que nos escribía hace un ratito. Nada más que esté llegando la llovizna y que esa bruma, esa neblina pesada, ¿no? Con cierto contenido te ayude un poquito a bajar el fuego, es una gran noticia para colaborar con el trabajo de bomberos y demás, porque las imágenes de ayer a estas de hoy, la verdad que todo ha mejorado, así que muy buenas noticias llegan desde el norte. Espectacular.
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0: 9 de la mañana, 23 minutos. 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
2: Muy bien, vamos a enfocarnos en un ratito, ya estamos con el segmento de Apasionados, como cada miércoles. Vamos a saludar a Cristian Domínguez, porque lo que queremos es comprender a dónde fue el foco de incendio, porque hay preocupación por la escuela y porque hay preocupación también por algunos lugares en donde el fuego se estaba acercando a las viviendas. Hay buenas noticias de Volcán, está llegando la llovizna, el viento colabora, el tiempo también, sobre todo para acompañar el trabajo de bomberos voluntarios, brigadistas y demás en la zona. Cristian es vecino de Chilcayo. Cristian, ¿cómo estás? Buenos días, Agustín y Cristian te saludan, ¿cómo te va?
3: Hola Agustín, hola, buen día, ¿cómo están?
2: Bien, bien, el placer de escucharte. Cristian, contanos, ¿a dónde queda Chilcayoc? ¿A dónde llegó el fuego? ¿Cómo se accede a Chilcayoc para la gente que no conoce? Porque mucha gente pasó por Volcán y trataba, ¿no? Miraba hacia los costados para identificar a dónde es el fuego y hacia dónde se estaba yendo.
3: Sí, bueno, el lugar es un poco alejado de lo que es el pueblo. Tenemos dos lugares, digamos, dos accesos.

uno es a través de la parte donde está el cementerio, hay una parte, una entrada, digamos, frente casi al cementerio, y después tenemos otro acceso que es...

0: fenómeno. A 15 minutos, digamos, de la escuela está el otro sector donde mi abuela, bueno, actualmente no está, digamos, pero bueno, es el sector donde yo vivía. Y bueno, apenas me notificaron, me dijeron, bueno, hay un incendio, que no es la primera vez, que ya venimos pasando esto tres veces ya prácticamente, cuatro, que cada año mayormente siempre pasa esto.
1: ¿Cuántas familias viven aproximadamente en el lugar?
0: En ese sector donde se enfocan los incendios y hay a través, bueno, así a distancia, por lo menos hay de 6 a 7 familias tranquilamente. Uh-huh.
2: Cristian, buen día. Agustina te habla. Hola, bueno, hola, me imagino, Cristian, tu preocupación cuando te enteraste que esto sucedía, ¿no? También cerca de la casa de tu abuela. ¿Qué fue también? Y me imagino que fue esto lo que un poco te impulsó y te ayudó a tomar la decisión de querer aportar algo junto a bomberos.
0: Sí, fue un poco, bueno, apenas yo justo estaba tomando unos mates y apenas me enteré. Salí corriendo, digamos, porque la vez pasada fue lo mismo y como que la vez pasada, digamos, apenas nos dijeron no, se está incendiando y bueno, siempre se trata de evitar de que llegue a la casa. El año pasado pasó lo mismo en la parte del sector más arriba y bueno, lo tratamos de cortar ahí el fuego y bueno, logramos, digamos, que no sea tan grande. Esta vez pasó mucho más y fue mucho más grande y llegó hasta la zona de la casa de mis abuelos, y bueno, y ahí yo llegué justo, y justo también llegó bombero, y bueno, junto a ellos, que eran 4 personas, digamos, de sexo masculino y femenino, y junto a ellos, bueno, usamos la manguera, empezamos a actuar un poco ahí para evitar que el fuego llegue a la casa, porque estuvo ahí alrededor de la casa, digamos, todo llegó el fuego. Y bueno, yo apenas me enteré, llegué, salí corriendo y ya como tengo conocimiento del sector y todo lo demás, entonces fui y ayudé y bueno, colaboré con los bomberos, como el año pasado también fue lo mismo. Y bueno, después me enteré un poco con el tema de cómo se inició todo también, así que a veces por ahí uno no espera esto y bueno, el clima es así, digamos.
1: ¿Qué les dijeron al respecto, Cristian? ¿De qué se enteraron?
0: Supuestamente, como hubo mucho viento norte, bueno, ya hay época, digamos, el tema este del viento norte y todo lo demás, según comentarios llegó, digamos, de que en la parte, en el sector más arriba, la gente que viene más arriba, como ya parece que había quedado dañado los postes o algo así, y bueno, el viento logró tirar y bueno, hizo una chispa los cables, la tensión, y bueno, y eso fue el enfoque, lo que empezó, digamos, el fuego.
1: Muy bien, clarísimo. Bueno, Cristian, la verdad que te agradecemos, ¿no? Porque conocemos ya esta experiencia, sabemos que pasa seguido, esperamos que esto esté controlado y que no se repita, ¿no? Por las familias que viven en el lugar. Te mandamos un abrazo grande, gracias.
2: Muchas gracias.
0: Sí. No, no hay problema, muchas gracias a usted y bueno, muchas gracias, agradecido a toda la gente, bomberos también que me colaboró y todo lo demás, ¿no? Porque bueno, con gracias a ellos pudimos controlar un poco todo.
2: Perfecto, bueno, Cristian, muchísimas gracias. Ahí está, ¿no? La desesperación en este caso de un tremendo. Nieto, de un nieto que vio que se podía encontrar en peligro la vida de sus abuelos, la vivienda de sus abuelos también, y tomó la decisión sin, creo, dimensionar por ahí el peligro que también implica para uno poder llegar hasta allí y demás, pero bueno, afortunadamente nos contaba que Cristian no pudo llegar el fuego a la vivienda de la casa de sus abuelos ni a las viviendas que estaban allí cerca, y esto lo pudieron controlar a tiempo.
1: Una chispa, ¿no? Sería la primera versión, la primera conjetura, todo un título que nos da esta hora de la mañana. 9:32, momento ahora sí de apasionados.
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0: mujer avalada como guía por el Ministerio de Cultura y Turismo de la provincia. Primer jujeña también egresada de la Escuela Provincial de Guías de Alta Montaña y Trekking. Y por supuesto, es una apasionada por la montaña, la escalada y además el yoga también. Así que la vamos a presentar.
1: Una mujer que fluye en la naturaleza. Así que la convencimos, es un trabajo de meses y se duplica la responsabilidad, sobre todo cuando se trata de una amiga personal. ¿Cómo andás, Clary? Bienvenida.
2: Buen día. Hola, buen día. Muchas gracias por la invitación.
1: Bueno, te vamos a acompañar.
2: Ya está llorando.
1: Bueno, pero vamos a hablar de lo que tanto te gusta. Por las dudas, vamos trabajando con Clary, porque obviamente los nervios para alguien que convive con el silencio y no con el ruido y la vorágine con la que vivimos acá, Clary, que habrás visto,
2: totalmente.
1: Es mucha.
2: Sí, totalmente.
1: Bueno, recién llegada de la montaña, hace poquito, por todos lados.
2: Recién llegada. El domingo volvimos de una travesía de un Tilcara Lewa que hicimos en conjunto con Mujeres a la Cumbre, que son unas chicas de Chile y Argentina que tienen grupos de mujeres, ¿no?, que hacen expediciones por distintos lugares, no solamente por Argentina, sino Kilimanjaro, por Perú, por Himalayas. Entonces, un sueño también para mí poder ser parte de todo eso.
1: Bueno, Clary, vamos a conocerte, ¿no? La gente que está escuchando, prendida con vos, con tu emoción, con esto que transmitís, esta energía tan linda. ¿Dónde nace tu historia con la montaña? ¿Por qué la montaña? ¿Por qué no sé, tantas cosas, ¿no? Por acá han pasado un montón de personas que nos han contado distintas actividades, la danza, la cultura, el arte, las leyes, la ciencia. ¿Por qué la montaña?
2: Esto viene desde muy chica. Yo nací en Villa Jardín de Reyes, en mi casa, literalmente, nací ahí, soy de Villa Jardín de Reyes. Y desde muy chica siempre fue, bueno, hay que ir a jugar al cerro. Entonces un día venía mi papá y era, bueno, hoy vamos a aprender a bajar corriendo por el cerro. Esos eran los juegos, ¿viste? Como, vamos a ir a pescar mojarritas. Sí. Como que siempre en mucho contacto con la naturaleza. Creo que eso fue el inicio, la conexión esa tan fuerte, siempre viviendo en lugares con mucha naturaleza alrededor. Y después hubo obviamente un tiempo de adolescencia, de impas, sí. Y después volví con la escalada deportiva, y a través de eso también un amigo un día me dice, che, la escalada deportiva y la montaña están muy relacionados. No necesariamente, pero están muy relacionados los lugares en los que se desarrolla. Vos fuiste al Tuzle y viste que tenés las vías de escalada y al frente tenés el volcán. Entonces es como que está todo muy conectado. Y es un amigo me dice, che, vamos a subir un cerrito. Y fue como, bueno, vamos. Yo no había vuelto a subir, desde ese lugar a subir nada, era la primera vez.
1: Ahora, vamos un cerrito es vamos a dónde, ¿no? Porque yo estoy pensando en el vecino de Bañero Moreno que dice, bueno, vamos acá al Cerro de la Cruz, al Cerro de la Rosa, que no es lo mismo. ¿El cerrito de ustedes cuánto es? ¿A dónde?
2: No, era el Cerro Laguna, en las laguras de Yala, un 3100, y era la primera vez que hacía algo así. Y ahí en ese momento fue estar caminando con Serafín y de repente viste como viene un vientito y decís, ay, es acá, tantos años había estado buscando a dónde se prendía esa llamita dentro mío, qué era lo que me apasionaba. Y ahí fue en ese momento, yo al Cerro Laguna lo tengo, pero en el corazón así lo amo. Y fue como, quiero dedicarme a esto y empezar a mover toda mi vida. No, tenía un negocio y de repente, bueno, ahora hay que vender esto, hay que empezar a cómo se estudia, ¿no? Empezar a ver, justo se dio que ese mismo año comenzaba el curso de guías de montaña acá en la provincia. Logré entrar y después fue, bueno, algo más tiene que haber. Y ese mismo fin de año me inscribí en Mendoza y fui a rendir sin tener idea que era eliminatorio. Yo nunca en mi vida había ido a Mendoza, era como que fui, rendí, ahí me di cuenta, eran dos días de examen. El primer día tenés una parte técnica, una parte, perdón, escrita y unas ciertas pruebas físicas y al día siguiente una carrera. Yo salgo de la parte escrita y se acerca un chico sin conocer a nadie. Yo ya había visto que entre todos se conocían y qué sé yo. Y se acerca y me dice, ¿y cómo te fue? Y yo le digo, ay, no sé, ojalá que bien. Y me dice, ay, sí, ojalá que a mí también bien, porque es la tercera vez que intento entrar.
0: Ay, no.

0: La vamos a presentar.
1: La vamos a presentar.
0: Te vamos a contar quién es la apasionada del día de hoy. Esa es Clara Cerezo, tiene 35 años. Es guía de montaña certificada. Es la primera

0: Claro, vos no tenías no idea.
1: Y fue como, ¿en serio? Claro, y volvíamos, o sea, esa era 2021, y recién, viste, se estaba normalizando todo después de la pandemia, un poco. Entonces eran 200 personas y entraban 60.
2: Claro, y post-pandemia es como que la gente volvió a la naturaleza de golpe, ¿no? Fue como, sí, che, ¿por qué no aprovechamos esto? Hubo como también una sinergia allí importante.
1: Sí, un auge, una necesidad de salir y conectar con algo más, me parece, ¿no? Que me parece que está buenísimo, me parece que la naturaleza es totalmente sanadora y transformadora y que todos necesitamos ese contacto. Entonces, desde ese lado, nada, me parece que está buenísimo lo que se generó.
0: Bueno, para Clary, ¿y lograste entrar ahí?
1: Estaba en una expedición, en el medio del Chañi. Estábamos ahí, estábamos con el Seba Aldana. Y yo era, bueno, hoy debería llegar la nota, ya sin señal. Y los clientes te decían, ¿viste? Yo te comparto señal. Y yo decía, imagínate que no entré, me faltan 6 días laburando, ¿no? Quiero de última enterarme en mi casa y quedarme ahí tranquila, no sé. Yo decía, no sé cómo remonto emocionalmente si no entraste. Decía, no te preocupes, haciéndome la rechilgo. No te preocupes, llego a mi casa y lo veo. Así que llegué a casa y ahí lo vi y estaba el mail de felicitaciones que había entrado.
0: ¡Qué ahí bueno!
2: Tremendo.
0: Qué bueno.
1: Haber entrado, sí.
2: No es poco ser la primera. En algo para la mujer, en un mundo que todavía desde el discurso cree que se ha progresado, pero en otras cuestiones no, sí. No es poco, ¿no? Y eso creo que hay que decirlo, porque lo que no se dice no sucede. ¿Cómo convivís con la responsabilidad de cuidar gente, acompañarla, guiarla? Porque una cosa me imagino que es lo tuyo, lo personal y el disfrute,
1: sí.
2: ¿No? Hacer, no sé, cumbre por primera vez en el Chani, pero otra cosa es, has ideado un proyecto que acompaña mujeres,
1: sí.
2: que las lleva, son grupos de mujeres, ¿cómo nació esa idea?
1: Esa idea nace con mi hermana más chica, con Sol, compartiendo lo que nos apasiona, ¿no? Que es la naturaleza, que es la montaña, y haciéndolo desde un lugar principalmente seguro, porque la seguridad es ante todo, la idea es que sea lo más seguro posible, pero desde un lugar amoroso. Desde un lugar amoroso y desde un acompañamiento, ¿no? Creo que los grupos de mujeres, todas necesitamos tanto esos espacios en los cuales nos compartimos de maneras distintas a cuando hay varones. O sea, no es que uno está bien y el otro está mal, sino es habilitar esos espacios y que lo podamos hacer desde un lugar totalmente amoroso, que yo creo que lo hago también con los grupos mixtos. No es que no, pero a veces las mujeres están más habilitadas a esa parte, entonces, y de ver lo que les pasa a ellas, ¿no? Después de haber vivido una experiencia, una travesía, un ascenso, ¿viste? Ese abrazo del final de decir, tenés nuevas amigas y encima que están tan felices. Cada paso que vos das para afuera es un paso que das para adentro, eso es lo que yo creo, ¿no? O sea, por eso es tan transformadora. Uno piensa que no, quizás que recién volviste a tu casa y decís, no, pero empieza a decantar todo lo que viviste, todo lo que lograste, todas las incomodidades que vivís, que después las extrapolás a tu vida y decís, puedo con todo, soy súper fuerte.
2: Cuando hablas de incomodidades, ¿puede ser un trekking o necesariamente una montaña? O
1: puede ser ya exponerte a cualquier lugar de la naturaleza y que haya un montón de piedras, que haya viento, frío, todo, absolutamente.
0: ¿Cuáles son las principales diferencias que vos notás por ahí? No sé, ¿será la soltura? ¿Será un poco más la charla? ¿Será esta como disposición a aprender un poco más entre los grupos mixtos y los grupos solo de mujeres?
1: La principal diferencia, yo creo, a mí por lo menos en mi experiencia, ¿no? No es que sea así, quiero aclarar, pero creo que están más habilitadas, real, a ponerle, siempre tenemos momentos de respiraciones, hay algunos ejercicios de, bueno, no sé, ahora cerrás los ojos, respirás un poco, como que enraizás con el lugar en el que estás, siempre conectando la parte de yoga, siempre fue la idea de tratar de utilizarlo en este ambiente que a mí me gusta tanto y tener más herramientas. Y creo que siempre están más habilitadas, ¿no? Permitir

0: permitirse abrirse.
1: Como es, mejor predispuestas, quizás.
0: Sí, pero por lo menos en mi experiencia, en lo que a mí me pasó, totalmente, sí. Porque también saben a lo que están yendo. Habrá un montón de chicas que te dicen no me copa, no voy, y está buenísimo también. Pero la verdad es que las chicas con las que hemos ido siempre están muy dispuestas y también a conectar con la gente del lugar, ¿no? A conectar, a sentarse, a conocer las experiencias. Siempre tratamos de que sean mujeres las que te reciben en las casas, mujeres transportistas. Entonces también generar esa red y tratar de que nos sirva a todas.
2: Qué lindo. No sé. ¿Qué tiene la montaña?
0: Magia, ¿no? Tiene magia.
2: Porque toda persona que va siempre te dice, no, primero respeto y después no vas a volver nunca como fuiste. Total. Sea la altura, sea el tamaño, de la distancia que sea, no se vuelve igual nunca.
0: No. Y creo que lo comprobamos en cada salida, no volvés nunca igual.
2: Sí, pues lo notamos mucho, ¿no? La gente que sale a correr espontáneamente, que viene acá, que hace trail, sí. La gente que sale a caminar, que es un montón, es impresionante. Quiero hago pellizcarle la anécdota mundialista, antes de que se desvanezca la desmundialización de todo.
1: Increíble.
2: ¿Qué pasó arriba? No, para, lo veamos y lo escuchamos un poquito al video, que está buenísimo. A ver si lo soltamos, Malky. Una radio AM arriba de un tacho para vos que nos estás escuchando. Hoy se cumple una semana de ese partido. Al lado de una casa de adobe. Con la camiseta argentina y una bandera.
3: Alfa, terminalo.
1: No sé si estaba peor el relator o las chicas. No,
2: tremendo.
0: No.
3: Ellos pueden dejar que.
1: No, el relator estaba al borde de...
0: del colapso. No sabes lo que era.
2: Mirá el festejo que metió. No, el video es. ¿A dónde fue esto, Clary?
0: Esto fue en Molulo, en la casa de Lili, que siempre nos recibe. Y nosotras veníamos caminando, ya salimos de Yutopampa con las remeritas de Argentina.
1: ¿Estaba contemplado que ustedes se iban a encontrar con el horario del partido, todo?
0: Nosotras pensamos que íbamos a llegar a ver todo el partido. No fue así. Cosas que pasan, pero igual llegamos súper bien. Y nosotras llevábamos las pilas para la radio de Lili. Entonces, si bien en la escuela iban a poner una tele, pero viste, a veces llegaste después de 8 horas de caminar y es como que no querés salir caminando a otro lugar. Entonces llegamos hasta ahí, en el medio de la caminata, era la hora del partido. Una de las chicas dice, chicas, atentas, concentrarse, que acaba de comenzar el partido, viste, estábamos todas muy focalizadas.
2: La gente que está escuchando y no conoce, ¿a dónde está Molulo? Porque Molulo no es acá a la vuelta.
0: No, Molulo no es a la vuelta. Molulo es el pueblito más alejado, sería el intermedio cuando haces la travesía Tilcara-Calilegua. Vos pasás por tres refugios, el de Yutopampa, Molulo, en realidad sí, tres refugios, y el de San Lucas. Molulo es el que está al medio, es el que está más alejado tanto de San Francisco como de, y está mucho más cerca de Tilcara, ¿no? Como para poder salir. Ponele que...
2: Impresionante.
0: Si vas caminando, es el segundo día de caminata de tu travesía. Entonces, nosotras ya estábamos llegando, bueno, íbamos con la radio en uno de los bolsos, con la radio, perdón, no, con las pilas en uno de los bolsos, llegamos hasta Molulo, en eso ya veníamos concentradas. Lili, la radio no le funcionaba, o sea, porque no tenía pilas, me dice, está el panelcito solar, pero bueno, cada tanto funciona así, dándolo todo. Estaba su suegra con su radiecito también, pero como que estaba más adelante.

0: Entonces empezamos a revisar, a sacar todo, hasta que ponemos las pilas, conectan el cable para hacer la antena más larga, le hacemos reiki a la radio, ¿viste? Todas las cosas para que la radio funcione. A esa altura ya íbamos en los 10 últimos minutos, o sea, no vimos mucho más de lo que ustedes vieron en el video. Eran unos nervios, porque encima el relator que estaba...
1: No, el relator que estaba al borde de...
0: al borde del colapso, y nosotras en el medio, ¿viste? Sin entender tanto, nosotras llegamos a Molulo y metieron el gol, y pensamos que era nuestro, y no, era el 1-0 que metía Inglaterra. Entonces ahí fue como, bueno, las pilas, la radio, todas sentaditas alrededor. ¿Quieren ir a la escuela? No nos movemos ni queriendo. Estábamos todas ahí alrededor de la radio escuchando, y eso, bueno, fue lo que vieron, y al final...
2: Tremenda anécdota, a una semana de este partido. El miércoles pasado a esta hora estábamos viendo cómo nos iba en este clásico mundial.
1: No, increíble.
0: Sí.
1: Y anécdotas, claro, bueno, me imagino que tenés un millón, pero creo que esta del Mundial puede superar a muchas, ¿eh? Puede superar a muchas por el contexto, por los nervios, por la situación, por la radio, por la antena, por todo.
0: No, estuvo, la verdad es que estuvo, pero muy hermoso, y todas las chicas, imagínate, vivir esa experiencia. La mayoría era como, qué suerte que durante el Mundial estamos en el medio del cerro. Después estaban todas, ¡gol! ¡Sí, ganamos! ¿Viste?
2: Como, señal.
0: Sí, agarra el cable, que no se pierda. Entonces estaban todas comprometidas con la misión.
2: Espectacular. Maravilloso. Bueno, Clary, te cuento que pasaron más de 15, 20 minutos charlando.
0: Okay.
2: No sé dónde están los nervios, quedaron allá afuera, ¿no? Quedaron espectacular. Preguntan por acá si haces recorridos mixtos, por qué la elección de las mujeres, bueno, un poquito de todo lo que contó. Clary, ¿a dónde te sigue la gente? Que quiera ver tus historias, que quiera seguirte en redes sociales, que quiera hacerte consultas.
0: Por Instagram, Clarita Cerezo, @ClaritaCerezo.
2: @ClaritaCerezo, la siguen porque es maravilloso lo que hace y cómo conecta con la naturaleza. Un placer tenerte, Clary, acá.
0: Gracias, hermoso, muy agradecida. A ustedes. Muchas Me sentí gracias. Muy cómoda también.
2: Bien, bien, contenta. Bien los de feliz, arriba también, ¿no?
0: Feliz. Gracias.
2: Gracias a vos, Clary. Un placer tenerte.
0: Hermoso.
2: Bueno, nos quedan unos consejitos, Agui, se nos va arriba.
1: Así es. 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

de la mañana, 54 minutos y si ya sobre el final tenemos más consejos. 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Y es el momento para que escuches y subas el volumen, porque Emanero vuelve a Jujuy con su show

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2: 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Tengo una información por acá. Atentos porque hay interrupción programada del servicio eléctrico en el Parque Industrial Snopec. Si este miércoles 22 de julio habrá una interrupción programada del servicio eléctrico en la zona del Parque Industrial Snopec en San Salvador de Jujuy. La medida se extiende desde las 12 del mediodía hasta las 3 de la tarde. Reiteramos, los vecinos en el Parque Industrial Snopec, miércoles 22.

0: 22 el día de hoy, desde las 12 hasta las 15 horas.
1: Y ahora sí, llegamos al final del programa del día de hoy. Ya están preparados los chicos de Todo Se Ve para continuar con más programación. Nosotros nos reencontramos mañana.
0: Mañana jueves, se quedan con más información, con música, con entretenimiento, con mucho más en la pantalla del 4 de Radio City. Nos vemos mañana. Chau, chau.

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3: El ex senador Edgardo Cuéidar volverá a declarar ante la justicia de Paraguay por presunto lavado de dinero. El ex legislador, condenado la semana pasada por tentativa de contrabando, está citado para este jueves ante el juez de delitos económicos de Asunción, Humberto Otazú. Javier Milei evalúa presentar por cadena nacional la reforma del Banco Central, uno de los ejes de campaña del gobierno. En el Ejecutivo reconocen que es una de las opciones para anunciar el proyecto, aunque descartan que el presidente vaya al Congreso como hizo con el presupuesto. La iniciativa sigue bajo revisión técnica en economía y todavía no llegó a legal y técnica. Alquileres advierten que el deterioro del poder adquisitivo agrava la pobreza entre los inquilinos de Cava. El peso del gasto en vivienda sigue condicionando las finanzas de los hogares porteños, aún en un contexto de mayor estabilidad del mercado de alquileres. Además, solo uno de cada cinco inquilinos reúne las condiciones para acceder a un crédito hipotecario. El mercado de pases de Fórmula 1 suele ser un terreno fértil para las especulaciones y los rumores sobre cambios de pilotos en la categoría. En las últimas horas, el portal especializado italiano Motorsport publicó una versión que volvió a poner en el foco de atención el futuro de Franco Colapinto en la categoría máxima, vinculándolo con posibles movimientos de cara a 2027. De acuerdo con la información difundida por el citado medio europeo, durante el fin de semana del Gran Premio de Bélgica, se habría visto al piloto argentino cenando en Spa junto a James Bowles, jefe del equipo Williams.
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0: Buen día. Arrancamos, comenzamos, inauguramos esta mañana, el día miércoles 22 de julio, en esto que hasta las 12 y media del mediodía se llama...
1: ¡Todo se ve!
0: Bienvenidos al programa número uno de la televisión argentina y mundial.
2: Radiofonía también.
0: Superamos los chiringuitos, ¿cómo se llama eso?
2: Sí, aparecen chocantes los chiringuitos.
0: Claro, superamos.
2: O sea, no digo que nosotros no, pero ellos son más. ¿Entiendes? ¿El concepto?
0: Okay. Exacto.
2: No se aleje del micrófono que estamos haciendo.
0: Bueno, ¿cómo anda, Tony?
2: Programa. Bien, tranquilo.
0: ¿La agarró la lluvia o no?
2: Le voy a decir algo. Vio que ayer hablábamos de que el frío iba a persistir y sí, que iba a volver y que nos iba a acompañar. Bueno, será el único día con frío que vamos a tener en esta semana. Yo creo que la lluvia ayudó a aplacar un poco la situación que se está dando o que sucedió ayer en Volcán, así que vamos a estar hablando un poco de eso. Por primera vez voy a festejar la lluvia de invierno, que trajo frío y también creo yo trajo algo de tranquilidad.
0: Bueno, tampoco tan frío, pero sí, bueno, la lluvia que está bueno, calmando un poco el incendio ahí en Volcán, donde anoche, bueno, hubo mucha gente parada y varada.
2: Estaba feo anoche,
0: así,
2: ¿no?
0: Que sí, estaba complicado. Aparte, muchos turistas que habían contratado lugares en Tilcara, en Humahuaca, en Purmamarca, entonces, bueno, sí o sí tienen que ir.
2: Claro.
0: Así que bueno, no sé hasta qué hora duró el corte.
2: Y yo tengo entendido que por lo menos hasta las 2, 3 de la mañana no se podía avanzar, en donde hubo una situación algo más controlada. Estamos hablando de una zona alta, para que la gente entienda. Era

0: un incendio en la zona de los cerros y es por eso que era de difícil acceso. Si era quizás en la zona baja de Volcán, hubiese estado complicado porque está cerca del pueblo, pero más fácil de controlar porque es más accesible, si se quiere, y hablando en términos algo burdos en lo que se refiere al tema rescatismo.
1: No, y aparte, bueno, estaba la versión que llegaban justamente a ese lugar donde estábamos nosotros, era que el fuego estaba llegando a ese sector, ¿no?, de Bárcena.
0: A la zona de Bárcena.
1: Donde la subida, vos sabés que es, bueno, medio peligrosa. Sí. Si no la conocés, bueno, es medio peligrosa. Así que, bueno, el corte se hizo justo donde está la caminera de León.
0: Nosotros vamos a tener hoy muchas cosas, porque no solo estaremos hablando de lo que bien anticipaba Carlín, de lo que está sucediendo ahora en Volcán con un incendio que está controlado, que no está acabado. Y es un término fundamental. También estaremos hablando con el Facu Bejarano, que nos va a visitar, un deportista jujeño que busca apoyo para decir presente en el Nacional y posteriormente en el Panamericano de Pádel. Y también vamos a compartir con las chicas de el hogar Nuestra Señora de Belén, que justamente están con nuevos talleres. Buenísimo. Y hay una nueva propuesta para conocer y sobre todo para acercarse, ¿por qué no?, como servicio gratuito y como una propuesta. Pero también tenemos entradas para Noelia Paz. Recordemos que se presenta en nuestra provincia. Vero, exactamente cuándo es el espectáculo de Noelia, no me quiero equivocar, lo tenemos el día 25 de julio, que vendría a ser el día sábado o viernes. Sábado, exactamente. Sábado en el Complejo Cultural Martín Fierro, en el Centro Cultural, se presenta Noelia Paz y nosotros vamos a estar regalando un par de entradas, Vero, o una entrada. Un par de entradas, perfecto. Mirá. Era una y nosotros la multiplicamos.
1: Para que vaya con la persona que más quiera.
0: Puedes ir con mamá, papá, novia, amigo, primo, hermano, mejor amigo, conocido, compañero de trabajo.
1: Regalo del Día del Amigo, por ejemplo.
0: Regalo del Día del Amigo, nos vamos a ver a Noelia Paz. Pero hoy queremos escuchar buenas noticias, ya que venimos así de algunas cositas.
1: ¿Quieres una buena noticia?
0: Dígame.
1: El viernes.
0: Sí.
1: Vamos a tener dos entradas. ¿Te lo digo?
0: Dígalo.
1: Para Emanero.
0: Ok, perfecto. Gran noticia de parte de este sinvergüenza bandido atorrante. Y queremos que la gente nos cuente al 3884737873 cuál es esa buena noticia. Nombre, apellido, últimas tres del DNI. Se pueden llevar casualmente las entradas para ver a Noelia Paz en Jujuy, en un gran espectáculo.
1: Qué lindo,
0: 10 y 10. Momento de arrancar, de poner primera, bueno, de que esta nave despegue.
1: Exactamente. Hoy te quería preguntar, ¿cómo te curás la garganta? Viste que esto cambia de temperatura, la alergia, te agarra todo, picazón de la garganta.
0: ¿Usted quiere...?
1: Sin utilizar remedio, un tipo casero, remedio casero.
0: Ok, un remedio casero.
1: ¿Qué recomendás?
0: Tengo, tengo gaseosa, sabor cola, la más conocida.
1: Sí.
0: Que tiene que estar a temperatura ambiente. Dos traguitos, gárgaras y uno escupe eso.
1: Ajá.
0: Dos, tres traguitos.
1: Con eso.
0: Gárgaras y con eso.
1: Te calma.
0: Te calma. Mm. No, no sé si te curas, pero.
1: Te calma, digamos. No, por eso está Alan ahí. Escucha, y la otra, bueno, yo en años anteriores, los abuelos, nuestros abuelos, hacían calentar, por ejemplo, una cuchara en la hornalla, un toquecito que no esté tan caliente, con aceite y sal.
0: Ajá.
1: Un poquitito, te hacías, pasaba por el dedo por la cuchara y te pasaba por la garganta. Se hacía tres cruces. Esa es buena también, ¿eh?
0: Es.
1: Hay mucha gente que está con alergia, pero obviamente lo más recomendable es ir al médico.
0: Totalmente.
1: Ir al doctor.
0: Nosotros estamos hablando de cuestiones así como salir del paso, salir de la.
1: Esas recetas de nuestras nonas, esas recetas de nuestras abuelas.
0: Alan, es un escándalo tenerlo a Alan acá.
1: Bueno, señores, arrancamos la mañana del día de hoy. Okay. Espectacular para quedarse en casa en vacaciones. Aparte de la última semana de vacaciones, 388-473-7873 para que puedas enviar tu mensaje. Arrancamos con muy buena música en esta mañana del día miércoles. Vamos, arriba.

0: Bueno, vamos a conocer las condiciones climáticas para la jornada del día de hoy. Se ve sí. Así como tenemos en pantalla para la gente que nos está escuchando a través de la 107.1 en sus 29 años. 8 grados la temperatura actual en nuestra ciudad capital. La máxima para el día de hoy es de 11 grados. Para mañana jueves levanta la temperatura, la máxima sería de 13 grados. Para el viernes levanta mucho más, sería la máxima de 17 grados. Y el sábado ya estamos espectacular, 18 grados. Y el domingo, para ir a ver al lobo, 21 grados con un día soleado, magnífico, espectacular, maravilloso.
1: Extraordinario,
0: fabuloso, lo que vos quieras.
1: Fantabuloso.
0: Hoy es el día nada más que vamos a tener en la semana, como para quedarnos en casa, jugar un poco con los chicos en casa, algún juego didáctico, una onda de esas. Nos vamos para Libertador General San Martín.
1: Vamos.
0: 13 grados la temperatura actual en estos momentos, obviamente. La máxima para el día de hoy es de 19 grados. Y bueno, se va a mejorar también para la jornada de mañana con 17 grados. 20 para el viernes, 22 para el sábado y 24 para el domingo. En San Pedro de Jujuy, 13 grados a esta hora. La máxima para el día de hoy es de 16 grados. Para el día de mañana, jornada de jueves, 16 grados la máxima. Y el viernes, 20 grados. Y así va levantando el sábado con 21 grados. Y el domingo con 25 grados. Esto es para San Pedro de Jujuy.
1: Ok, qué agradable todo lo que me cuenta, señor Carlín Andrade. Nosotros vamos
0: hacia... Soy un hombre de buenas noticias.
1: Bueno, sí. Nosotros nos vamos hacia todo Jujuy porque vamos a repasar tres títulos que vos tenés que conocer a esta hora y casualmente nos vamos a quedar con el desarrollo de lo que bien comentábamos, que tiene que ver con Volcán y con este incendio. Porque el fuego está contenido, pero el viento podría complicar la situación. Hay que decir que este fuego, para quien no estuvo prendido y siguió la información, se desarrolló frente al pueblo y se intensificó por las fuertes ráfagas de viento. Bomberos de distintas localidades trabajaron y trabajan en el lugar. Hay que decir que hay mucha niebla, que advierten por los riesgos que generan este tipo de incendios, pero lo importante y lo que hay que destacar es que el fuego está contenido, pero el viento podría complicar la situación. Por el momento no hay una alerta, las alertas cesaron por suerte, así que es una gran noticia en este contexto. Así también hablamos de las complicaciones derivadas de esta situación, porque hablamos de largas filas de camiones en Volcán a la espera casualmente de que se habilite el paso de Jama. Está todo concatenado en Volcán, hay complicaciones, pero también hay complicaciones en paso de Jama porque del lado chileno permanece cerrado por cuestiones climáticas y es por eso que van a

0: notar largas filas de camiones en ese lugar que están esperando para poder pasar. Es por eso que había una situación muy compleja ayer en Volcán, con el corte que se producía, la baja visibilidad y los camiones que estaban parados en el lugar, se hacía realmente muy complejo continuar. Así que vamos a estar atentos a eso y obviamente actualizando el minuto a minuto. Camiones y camioneros aguardan obviamente la reapertura del paso de Jama. Probablemente estén escuchando Radio City, así que vaya un abrazo grande para ellos. Y finalmente hablamos de la Virgen de Punta Corral, porque hoy cumple 191 años. Cada 22 de julio, recordemos, los fieles recuerdan la aparición de la Virgen de Punta Corral. Esta tradición se remonta a 1835 y dio origen a una de las mayores expresiones de fe. Es el cumple de la mamita del cerro, de la Virgen de Copacabana y Punta Corral, devoción importante para los jujeños. Recordemos que la historia nos habla de que don Pablo Méndez, un pastor nativo de la zona, cuidaba sus animales cerca de Labra, de Estancia Vieja, y según la tradición, allí tuvo una visión sobrenatural que cambiaría para siempre la historia de Punta Corral. Entre los pastizales, vio una mujer de cabellera resplandeciente que le habló y le pidió que regresara al día siguiente para buscarla. Al volver a su casa, relató lo sucedido. Nadie le creyó la historia. Sin embargo, decidió regresar a ese lugar y encontró una piedra blanca cuya forma le recordaba la imagen de la Virgen de Copacabana que conocía a través de las estampitas llegadas desde el altiplano. Junto a su familia trasladó esa piedra hasta Tumbaya, donde el párroco reconoció el parecido por la advocación y decidió colocarla en la iglesia del pueblo. Poco tiempo después, ocurrió un hecho que reforzó la fe de los pobladores. La imagen desapareció de la iglesia y ante las sospechas, don Pablo Méndez fue detenido. Como negaba haberla retirado, las autoridades regresaron hasta el lugar en donde había sido encontrada por primera vez. Y para sorpresa de todos, la piedra había vuelto a aparecer en el mismo sitio del cerro. Y es por eso que es tan pero tan conocida esta historia que marca la fe de los jujeños. 10 y 19. Recordá que estamos regalando entradas para ver a Noelia Pace. Queremos escuchar tu buena noticia. Nombre, apellido, últimas tres del DNI. Si mandas un audio, vale mucho más al 388-473-7873.
1: Ok, llega la muy buena música con Juanes. Muérdeme.

0: arrancamos con buena música esta jornada del día miércoles, mitad de semana, ¿eh? Hoy se corta la semana.
1: Sí,
0: se corta la semana, se corta. Se corta con una pizza en casa, por ejemplo, casera.
1: Bueno, me gusta, está bueno. Banco. Aunque no es que yo quiera ponerme en contra, ¿no? Pero si ya estuviste el domingo festejando porque jugaba Argentina a la final. Y el día lunes también le metiste porque sí, era el día del amigo. Martes descansaste y hoy de vuelta.
0: Y sí, están en la última semana de vacaciones. Hay muchos chicos que se van el viernes a Córdoba, vuelven a Tucumán.
1: Okay.
0: Buenos Aires, distintos puntos de la provincia donde están estudiando. Así que bueno, es día completo como para cortar la semana.
1: Bueno, simplemente era un cuestionamiento.
0: Una panchada, ponele.
1: Una panchada, mira vos. Claro. Okay. Banco. Bueno, es una buena propuesta. Lo cierto es que tenemos varios mensajes de todo tipo. Por ejemplo, acá 8497 nos dice: hola chicos,
0: hola.
1: Hoja de guayaba, agua tibia y bicarbonato. Haces gárgara grr, grr, grr, y listo. Ajá. Quedás de 10 puntos de la garganta, nos dice esta persona, que le mandamos un gran abrazo y gracias por estar ahí del otro
0: Mira,
1: lado.
0: Mira, viste que hay muchas recetas caseras.
1: Ok, me gusta. Buenos días, Radio City. Yo quiero ir con mi mamita a ver a Noelia. Me anotan, por favor. Soy Andrea Caballero. Ok, Andrea, si nos contás una buena noticia, puede llegar a ser. Hola, buen día, Carlín. Mi buen día fue cuando me compré por primera vez mi moto 110 con mi primer sueldo. Hasta ahora la tengo. Es mi compañera de trabajo. Quiero participar por las entradas. Soy Alejandra Lauriano 953. Tengo dos buenas noticias. La primera, vino mi nieta de visita. La segunda, mi amiga ganó un premio de 7 millones.
0: Oh.
1: Ah, entonces no es amiga, es mejor amiga ahora.
0: Me imagino que va a tirar algo, no sé.
1: Un centro.
0: Claro, va a tirar un
1: asado.
0: Un milico, ponele.
1: Un milico. Claro. Quiero participar para el evento y para las entradas de manera, nos dice Marta. Bueno, ahora estamos con las entradas de Noelia Pase. Lo que bien decía Carlín, será para más adelante. Queremos que nos cuenten esa buena noticia al 388-473-7873. Más mensajes. Solo quiero participar por las entradas para Noelia. Quisiera saber de mi hija, que es un ángel, hace 16 años. Nos dice Graciela Muruaga, DNI 373. Ok, bueno, es un buen motivo. Graciela, te mandamos un gran abrazo desde acá y gracias, por favor, por contar esa situación. Buen día, gente bella, nos dice Marcelito. Le agradecemos, obviamente, por decir presente como siempre. Mira, acá hay una cuestión que tiene que ver con noticias. En un rato vamos a volver con las entradas para Noelia Pase, que nos dice: hola, muy buenos días. ¿Puedo dar una queja que me da tristeza? Nos dice 503, sí, obvio. En la avenida Almirante Brown, casi Bárcena, lamentablemente hay algo increíble, un cementerio de vehículos en la vereda. Y este cementerio existe hace muchos años, los pastos muy crecidos. Y si llueve, hasta una laguna tenemos en una playa de estacionamientos de autos como la del estacionamiento de la 19 de abril. En donde terminan haciendo lo que quieran. Nos dice Lili que le mandamos un gran abrazo y que vamos a tratar de que a esto o esta queja llegue justamente a donde corresponda, porque casualmente para eso estamos. 10 y 26, 388-473-7873. Queremos buenas noticias porque hoy es un día de buenas noticias. Te queremos escuchar, te queremos leer. Queremos ese mensaje en donde nos digas qué cosa linda te pasó. Queremos alegrarnos, queremos contagiarnos. Sí, señor, tiene que ser así. Si es audio, tenés doble chance.
0: Mucho mejor.
1: Pero sí o sí tienen que poner nombre, apellido y últimas tres del DNI. Es la condición sine qua non para participar.
0: Hoy es el día de la hamaca.
1: ¿De la hamaca?
0: Mirá.
1: ¿Vos qué tal sos para hamacarte?
0: Muy, cuando era chico, llegaba hasta casi dar la vuelta, digamos.
1: Ah, sí, era de dar una vuelta.
0: ¿Vos, por ejemplo?
1: Nah, yo soy... A mí se me complica por la altura.
0: Ajá.
1: Ya lo hablamos. Yo tengo las piernas muy largas y termino frenando siempre con los pies.
0: Amor de vago, la Teira M

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1: Incendio volcán, el fuego está contenido. El incendio forestal permanece contenido en todos sus flancos, aunque sigue con actividad dentro del perímetro. Advierten que un aumento o cambio en la dirección del viento podría reactivar las llamas.
2: Largas filas de camiones por el cierre de Paso de Jama. El Paso de Jama continúa cerrado del lado chileno por nieve sobre la ruta 27 de Chile, entre los kilómetros 100 y 157. La situación genera largas filas de camiones en volcán mientras esperan su reapertura.
1: La Virgen de Punta Corral cumple 191 años. Este 22 de julio se cumplen 191 años de la aparición de la Virgen de Punta Corral. La tradición se remonta a 1835 y dio origen a una de las manifestaciones de fe más importantes de Jujuy.
2: Comienza el torneo clausura de la Liga Jujeña. La primera fecha comenzará este viernes 24 y se va a extender hasta el domingo 26. Habrá 12 partidos programados. Atlético Palpala quedará libre y fue suspendido el cruce en la Viña en el femenino.
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0: Bueno, nos vamos rápidamente con nuestro móvil de exteriores desde Volcán. Allí está José Maidana desde ese punto de la provincia. José, buen día.
1: Carlin, ¿cómo estás? Muy buenos días. Bien lo decías, estamos en la ciudad de Volcán con una jornada muy fría y con una niebla que durante toda la jornada, durante toda la mañana, fue muy densa, que ahora se va disipando con el correr también un poco del viento. No viento norte, un viento un poco más fresco que ayudó a disipar, a calmar, ¿no?, lo que fue un fuerte y un preocupante incendio durante toda la tarde y noche de ayer. Para conocer cuál es la situación en estos momentos, estamos en la seccional número 12 de Volcán con el comisario Santos Cazón. Bueno, comisario, primero, para conocer qué es lo que pasó, qué es lo que se sabe y si la situación ya está controlada con el incendio.
2: Buenos días. Sí, ayer a las 16:30 tomó conocimiento de acá en el paraje que Chilcayó, se hubo producido un incendio. Desconocemos los motivos. La situación está controlada, o actualmente no hay evacuado ni daños materiales de vivienda.
1: ¿Se hizo un relevamiento durante la mañana? ¿Cuál es la situación? ¿Están en lugares junto con bomberos revisando que no haya ningún foco activo?
2: Afirmativo. Esta mañana se hizo un recorrido por toda la zona, se recorrió con personal de incendios forestales y no hay foco de relevancia.
1: En algunos casos, sobre todo en la zona baja, el incendio llegó hasta muy cerca de algunas viviendas. ¿Se tuvo que evacuar personas? ¿Hay personas que tuvieron que evacuarse de sus hogares?
2: Aparentemente, estoy en conocimiento que sí han sacado gente, pero no era de relevancia, no se quemó la vivienda, nada de eso.
1: ¿Más de prevención?
2: Más de prevención se hizo el servicio.
1: ¿Cómo se sigue trabajando a esta hora?
2: Actualmente se encuentra personal de incendios forestales y personal de la policía se encuentra recorriendo la zona.
1: ¿Van a mantener la presencia, entendiendo que puede volver a reactivarse en caso de que el viento acompañe o el viento se sume a esta situación?
2: Así es, todas estas jornadas va a tener presente esa situación, así que estamos con los organismos que corresponden para cubrir ese servicio.
1: Por último, más allá entonces de los daños en la vegetación, en la flora, fauna, ¿no hay viviendas, no hay personas afectadas por el incendio?
2: Negativos, no hay nada de eso todavía.
1: Perfecto, muchas gracias.
2: Nada, señor.
1: Bueno, las palabras entonces del comisario Santos Cazón de la seccional 12 de Volcán, haciendo referencia a cómo se trabajó durante la jornada de ayer.

0: En algunos casos, personas que se autoevacuaron también de sus hogares, pero de manera preventiva, como también ocurrió durante la noche de ayer en relación a aquellos vehículos que estaban apostados sobre la ruta, entendiendo que entre las 19:30 hasta las 21:30 aproximadamente hubo cortes, entendiendo que era la parte más fuerte de los incendios, producto, decíamos, del viento norte, ¿no? Con ráfagas de entre 80 y 100 kilómetros por hora, tal cual informaban desde ayer, en el día de ayer, desde bomberos.
1: José, me quiero quedar con esto que marcabas y sobre todo para que la gente del otro lado lo entienda. El fuego está contenido, controlado. Esto no quiere decir que el incendio esté terminado.
0: Exactamente, el fuego está controlado, así lo informaron también desde la Dirección Provincial de Lucha contra el Fuego. Lo que sí nos comentaba el comisario, que desde temprano estuvieron recorriendo diferentes zonas, tanto en la parte alta como en la parte baja, junto con bomberos, la policía para terminar de confirmar, ¿no?, de que los focos estén totalmente apagados. Es una situación que ahora está controlada, bien lo dice el comisario, bien lo dicen desde los organismos provinciales, pero hay una presencia permanente para evitar que esto pueda volver a prenderse. Lo importante es decir que no está corriendo viento norte, está corriendo una brisa fresca. La neblina, que era muy densa durante la mañana de hoy, está bajando un poco, y esto nos decían también los especialistas, ¿no? Ayudó y mucho la neblina y la baja de temperaturas, como así también una pequeña llovizna que estaba llegando desde Bárcena.
2: Muy bien. José, muchísimas gracias y, bueno, en cualquier momento podemos tener el contacto.
0: En un ratito volvemos también con historias en primera persona, de gente, de familias que vieron el fuego muy cerca de sus hogares. Así que en un ratito volvemos acá desde Volcán.
2: Excelente informe, gracias, José.
1: Nosotros continuamos con más, Carlín, 10:45, momento de hablar de pádel y de un jujeño que tiene muchas chances de romperlo. Ya le fue muy bien el año pasado, pero en este caso necesita sponsors, colaboración, pensando en lo que es esta carrera deportiva. Lo hicimos mutar, había arrancado muy bien en el tenis, pero lo llevamos al pádel para que siga brillando. Facu Bejarano, ¿cómo anda? ¿Cómo le va? ¿Todo bien?
3: Hola, ¿cómo estás, Carlos?
1: Bien. Un poquito más cerquita ahí del mic.
3: Listo.
1: Ahora sí se siente perfecto. Contanos un poquito, ¿se te viene el Nacional ahora? Sí, en el corto plazo.
3: Sí.
1: ¿Cuándo?
3: Tenemos el Nacional en septiembre, que se juega en Catamarca.
1: Ajá, para clasificar al
3: Panamericano.
1: Y ahí obviamente es donde necesitan el apoyo. Contanos un poquito, porque el año pasado ya estuvieron ahí con buenos resultados.
3: Sí, el año pasado llegamos a la final. Vos para clasificar tenés que llegar sí o sí a la final o salir campeón.
1: Ok.
3: Y ahí es un torneo larguísimo, porque son 7-8 partidos para salir campeón.
1: Ok.
3: Donde damos las 3 mejores parejas de cada provincia.
1: Ok, y ahí estabas vos con un chico Álvarez de apellido.
3: Sí, con Gastón Álvarez.
1: Con Gastón Álvarez, perfecto. ¿Cómo puede colaborar la gente con vos, las empresas, el que quiera darte una mano en este contexto?
3: Yo estoy haciendo ahora una bandera.
1: Okay.
3: Que hago siempre que viajo a torneo nacional o al Panamericano. Uh-huh. En el cual pongo el eslogan a lo que ellos me pidan, uh-huh, en alguna parte de la bandera. Uh-huh. Y la colaboración es a lo que ellos puedan, no le puse un precio, sino que ellos digan lo que puedan y yo pongo su logo, lo que me pidan ellos en la bandera.
1: Ok, perfecto.
2: ¿Dónde es el Panamericano?
3: El Panamericano este año se juega en Paraguay, creo que era.
2: En Paraguay. ¿Qué es lo más costoso, por ejemplo? La estadía, no sé qué sé yo, la comida.
3: Sí, igual la bandera de ahora que estoy haciendo es para lo que es Catamarca, todo.
1: Okay,
3: para
1: Nacional,
3: sí. Y después, bueno, si llegaría a clasificar, ojalá el Panamericano.
2: Por eso salí de Catamarca preguntándote, ¿lo vas a pasar?
3: Sí. Y ojalá que sí. Y bueno, el Panamericano, lo que es la Federación Argentina, te cubre lo que es el hotel. Ajá. Pero vos tenés que pagarte todo el traslado, todo lo que son las comidas, todo prácticamente. Solamente tenés el hotel cubierto.
1: Ok, y en este contexto te pregunto, Facu, ¿cuánto cambia desde lo que fue tu vida en el tenis al pádel? Que si bien muchos te dicen no, es medianamente parecido, corrígeme si me equivoco, pero no es nada parecido. Sí, un par de golpes y demás, pero después hay otra intensidad, otra superficie, otra raqueta barra paleta.
3: No, sí, te dicen que es parecido, en realidad inicial, viste, es parecido por los golpes, pero ya una vez que querés empezar a competir bien, a jugar bien, es otro mundo, ¿sí? Comenzar a entrenar de vuelta, adaptarte a las paredes, golpes nuevos, todo cambia mucho.
1: Ok, y en este caso, ¿cómo te ves? ¿Te adaptaste a eso? Digo, teniendo en cuenta de que tenías un futuro importante, competiste durante mucho tiempo en el tenis, seguimos tu carrera desde todo Jujuy, y ahora en el pádel, ¿te sentís más cómodo? ¿Alguna vez decís, no sé si me gustaría volver porque, digo, acá encontré mi deporte?
3: Y sí, principalmente el tenis, el deporte, creo que me marcó toda la vida. Jugué mucho tiempo y empecé de muy chico. Pero como en Jujuy no hay circuito prácticamente de tenis, no hay mucha salida. Me pasé a lo que es el pádel ahora.

0: Y la verdad que está bueno, está muy activo, está muy metido, ¿viste? Hay muchos torneos, muchas salidas, cosas. Ajá. Y está bastante bueno.
1: ¿Y en qué categoría estás
0: ahora? Ahora estoy jugando acá en Jujuy, tercera, cuarta. Clasifiqué en cuarta de Panamericano, okay. Estoy compitiendo en la categoría más.
2: Y ahora con tu goalkeeper, digamos, bueno, están trabajando juntos para llegar en buenas condiciones.
0: Sí, estamos entrenando físico en el Club Nieva. Ajá. Y después yo entreno, bueno, con mi papá, que fue el que siempre me entrenó en tenis también. Y él está viviendo en Salta, así que está entrenando allá.
2: ¿Cómo, en qué categoría lo pones a Jujuy en esta disciplina deportiva, teniendo en cuenta con todo lo que te preguntó el Agustín y todo lo que está significando con, bueno, el pádel?
0: Bueno, el año pasado, Jujuy tiene muy buen nivel de pádel en general. El año pasado salimos número 2 como provincias, porque vos viste jugar el nacional y se juntan los resultados de todas las categorías y hacen un ranking de las provincias. Salió primero, segundo. Y el año pasado, en categoría hombre, fuimos los mejores de Argentina. Mira. Ganamos 4 de 5 categorías.
1: Lo habíamos tenido al Seba, que nos había comentado parte de lo que era la organización y del torneo. Te quiero preguntar por esto, porque hay buen nivel, hay buenos jugadores, y hay sobre todo jugadores jóvenes, lo cual, digo, eso ayuda a que el nivel entre ustedes vaya mejorando, porque la competencia es constante. ¿Qué imaginás, independientemente de lo que es este nacional y panamericano, para el futuro del pádel jujeño? ¿Vos crees que hay con qué, hay material para seguir trabajando y que sigan los buenos resultados?
0: Y yo creo que esa es la clave, y por lo que se dio tantos resultados buenos, al haber tantas parejas, y tantos buenos, y están todos metidos, jugando todos los torneos, hace que todos mejoremos a la par, y que estemos todos jugando contra todos, y eso es lo que genera tanto buenos resultados, que crezcan tanto el pádel actualmente.
1: Banco, y es algo que nos gusta y que vamos a estar promoviendo. Facu, te agradecemos este contacto, y quien te quiera dar una mano, ¿cómo se contacta con vos?
0: Y pueden hablarme por mi Instagram, que es FacundoBejarano07, o mi número de teléfono, que es 388-7-629302.
1: Ok, queda el compromiso para cuando lleguen a la final del Nacional, vuelvas acá al estudio, ¿dale?
0: Listo, dale.
1: La palabra de Facu Bejarano con nosotros, buscando una manito para decir presente en el Nacional y posteriormente, si todo sale bien, se venga un futuro panamericano. Música.
2: Muy bien, le mandamos un beso muy grande a la doctora Analía Lambaré, que nos está escuchando. Un beso grande, está en vacaciones. Acá está la canción de Fonseca, Volvámonos a Enamorar.

0: vacaciones de invierno, para cerrar las vacaciones de invierno.
1: Ajá.
0: 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Escuchá.
1: Me gusta, ¿eh?
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0: vuela.
1: Qué es. Claro.
0: Vuela.
1: Vuelan. Pasó una entrada ahí de K-Pop.
0: Vuelan.
1: Vuelan.
0: Bueno, conseguí tus entradas porque... vuelan. Ahí está.
1: Ahí está. Vos sabés que no había ido nunca y la otra vez fui. Me animé.
0: Mirá,
1: y estuvo muy bueno.
0: Y fui. Fuiste temprano porque volaron las entradas.
1: Exactamente, como tiene que hacer la gente. 3884-737873. Hoy regalamos entradas para ver a Noelia Paz. Y nos tenés que contar buenas noticias, porque venimos así de un arranque de semana algo complejo. Así que vamos a compartir audios de la gente que nos dice lo siguiente.
2: Buen día, genios mundiales.
1: Gracias.
2: La buena noticia es que la citaron a mi hija para jugar en la CAI por primera vez. Así estamos re contentos. Este fin de semana debuta. Ella está en la sub-12.
1: Tremendo.
2: Así, pero... bueno, Cristian Escobar es mi nombre. Los últimos son 531. Bueno, les mando un abrazo para todos.
0: ¿Pero en qué? ¿En qué deporte? ¿Fútbol, básquet, vóley?
1: Imagino que...
0: ¿básquet?
1: Básquet, si es independiente. Bueno, puede ser tranquilamente vóley.
0: Vóley.
1: Pero bueno, vamos a estar atentos.
0: Creció mucho el vóley del Club Independiente. ¿Eh?
1: Exactamente, le mandamos un abrazo grande. Hola, buen día, buenas noticias de la semana. Son la llegada de nuevos integrantes a la familia, nos dice María García. Ok, perfecto, bancamos, te mandamos un gran abrazo. Acá nos dicen lo siguiente. Campaña de recolección de la N2. Colaboren con la colecta y apoyen la iniciativa. Tenía que ver con los pichos, ¿no? Con los perritos.
0: Exactamente, con el maltrato animal.
1: Exactamente, los chicos están recolectando. Espere que voy a agrandar la imagen porque veo poquito y nada. Alimentos, frazadas, materiales justamente para los animales. Son los chicos de la escuela ENET 2. Hoy por ellos, mañana por todos, se llama o se titula esta campaña de los santos.
0: Bueno, la napolitana que tienen, que van a presentar ellos el domingo 2 de agosto,
1: sí.
0: Está relacionada, bueno, obviamente con esto.
1: Ok, muy bien. Bancamos obviamente a toda la gente que nos está escribiendo. Buen día, Carlín y Agustín. Lo más lindo es compartir este receso con mis hijos, ya que siempre en esta fecha estoy full trabajando. Nos dice Jimena, le mandamos un gran abrazo. Gracias por estar ahí. El Cholo nos dice, volei, Agu es de tu palo. Ok, bueno, gracias por el dato y por completar. Pau nos dice, Pau no, hola, soy Martina. Yo leí, perdón, el número, el nombre que salía ahí en WhatsApp. Quiero participar por las entradas de Noelia Pase. Mi buena noticia es que estoy embarazada y que ya siento los movimientos o sus movimientos, y eso nos puso súper felices. Las últimas tres del DNI son 993. Ok, te mandamos un gran abrazo. Es una
0: primer embarazo o
1: noticia. No sé, imagino que es el primero
0: por
1: la emoción que cuenta y que nos aporta. Y el último de esta tanda, nada más, es el de Niki, que dice: hola chicos, ¿cómo están? La buena noticia de hoy es que mi amiga de gimnasio... Me gusta eso, que tenés separado amigos del gimnasio, amigos del trabajo, amigos de la vida. Vos serías un amigo de todo, se ve. Me regaló por el Día del Amigo un reloj inteligente, de esos que te avisan cuando llega un mensaje, una llamada y o otras cosas. Les deseo un bonito miércoles y que vuelva el falso veranito. Solcito, corazón y manito así, como Ángel Di María. Beso grande para vos, Niki. Nombre, apellido, últimas tres del DNI. Si mandan audio, tienen doble chance. En este caso, contándonos siempre una buena noticia, porque hoy necesitamos eso. Necesitamos contagiar buena onda.
0: Agitar, más que nada, en jornada el día miércoles. 3884737873. Llega la música con Estelares. Es el amor.

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2: El gobierno logró canjear deuda por 1.895 millones de dólares y estiró los vencimientos del bono atado al dólar. La operación alcanzó una adhesión cercana al 45% del título elegible y permitió reemplazar parte de los compromisos de corto plazo por instrumentos con vencimientos en 2026 y 2028. Nicolás Otamendi, el subcapitán de la vieja guardia que hizo historia con Scaloni, se retiró de la selección tras 17 años. La final perdida ante España significó el cierre de una era para el central argentino vistiendo la camiseta nacional. Jugó 4 mundiales y fue 4 veces campeón con su país. Gianni Infantino felicitó a la selección argentina tras el Mundial. Un espíritu de lucha inspirador, dijo. El presidente de la FIFA publicó un sentido posteo en sus redes sociales donde elogió la campaña del equipo de Lionel Scaloni y destacó el mérito de volver a jugar una final consecutiva. La congresista del Partido Demócrata, Jasmine Crockett, representante de Texas, criticó a la selección argentina en una sesión en el Senado estadounidense. Según la abogada y política, el motivo por el que la mayoría del mundo apoyó a España durante la final del Mundial tuvo que ver con la historia racista del país sudamericano.

0: Muy bien, volvemos luego de la música. Esta muy buena mañana, el día de miércoles. Vamos a charlar con Natividad Ríos y con Abel Castillos, que son integrantes del hogar Nuestra Señora del Verano, porque hay importantes talleres y las inscripciones ya abrieron. Así que bueno, vamos a dar la bienvenida. ¿Cómo
1: gracias.
0: Les va? ¿Cómo andan?
1: ¿Todo
0: bien? Un placer tenerlos acá con nosotros.
1: Nosotros también, un placer estar acá. Muchas gracias.
0: Bueno, ¿cómo anda el hogar?
2: Y el hogar, bien, gracias a Dios, estamos siempre con alumnos, ¿no? En los diferentes talleres y en los servicios que presta la institución.
0: ¿Qué días están funcionando? ¿Qué horarios?
2: Nosotros estamos desde las 8 de la mañana hasta las 20 horas, horario corrido.
0: Esto está ubicado en Mariano Moreno, en la calle Bermejo.
1: Sí, en la Bermejo 1296, casi República Dominicana. Por ahí, por la numeración de la calle, no está muy buena, pero nosotros generalmente nos caracterizamos porque el frente del hogar tiene toda la pared cubierta por una enamorada del muro, y esa es la característica o indicación que damos siempre.
0: Bueno, ¿qué talleres nuevos hay?
1: Los talleres nuevos que estamos lanzando son referidos a la informática con inteligencia artificial. Tenemos informática básica y avanzada, donde las personas, adultos mayores, de 17 años para arriba también, puedan mejorar su calidad en relación a lo laboral, su rendimiento académico, y por ahí la conectividad, ¿no?, de redes sociales por la gente de adultos mayores sobre todo, y haciendo uso y aplicando lo que es la inteligencia artificial.
3: ¿Cómo puede uno anotarse, participar, ser parte de esto que están comentando, que está buenísimo?
2: Bien, lo único que necesitan para inscribirse es acercarse a la institución con la fotocopia del DNI.
3: Okay.
2: Todos los talleres son sin costo. Solo tienen que llevar el material para algunos talleres que piden los profesores, pero después no tiene ningún costo.
0: Los horarios, por ejemplo, para que la gente que quiera integrar este taller, ¿cuáles son?
1: Por ejemplo, todos los talleres, panadería, maquillaje profesional, corte y confección, indumentaria, informática, también ahora se va a abrir uno de arte, son generalmente en la tarde, por la demanda de las personas.
3: Okay.
1: De 14 a 15:30 un horario, de 15:30 a 17 otro horario, siempre en demanda de la disponibilidad horaria que tiene la gente, pero generalmente son en la tarde. En la mañana tenemos otros talleres que lo dictan las seños, las profe, que es para los niños, que le llamamos
2: aprendizaje recreativo.
1: Claro.
2: Ese está destinado a niños de 6 a 12 años. Ese taller tiene inscripción durante todo el año, o sea, no hay límite para inscribirse. Pueden acercarse.

0: cualquier momento del año y se incorporan a los talleres de los niños.
1: Y después está el taller de adultos mayores, que hacen todo tipo de actividades, como decíamos hace un rato, de huerta, reciclado, gimnasia, baile, billutería también. Y también, igual que con los niños, ellos pueden en cualquier momento ingresar al taller y sumarse a los talleres, que son a la mañana y a la tarde también.
2: Con un detalle no menor, que las actividades son gratuitas.
1: Exactamente, son todas gratuitas, y los talleres, por ejemplo, los de capacitación laboral, que son a la tarde, tienen certificación con validez nacional, porque trabajamos con convenio con la Fundación Educando, que trabaja a nivel nacional, y tiene convenio, en este caso acá en Jujuy, con el Obispado, y con todo lo que es el Ministerio de Educación también.
3: A ver, ¿viste algunas personas, por ejemplo, que van a hacer estos talleres o una actividad como cualquiera de las dos, que digan, yo quiero hacer esto porque quiero hacer mi emprendimiento?
0: Yo creo que la mayoría de las personas que asisten a estos talleres que son de capacitación, es la finalidad eso, hacerse un emprendimiento o incorporarse al mercado laboral, o si ya están trabajando, perfeccionarse un poco más. Ese es el objetivo y eso es lo que nosotros como institución buscamos, sobre todo con los alumnos que asisten a los talleres.
3: ¿Y cuál es el rubro más fuerte que están teniendo?
1: Por ejemplo, el que sí se ve muy marcado, esto del maquillaje, hubo un taller también de uñas, también de peinado. Por ejemplo, hay un caso concreto de una chica de Humahuaca que bien por cuestiones de su familia tuvo que estar un tiempo en San Salvador, hizo el taller de uña, de maquillaje, y ahora ella tiene su emprendimiento en Humahuaca. Y así a varias, ¿no? Varias personas.
2: Bueno. Por último, para que la gente sepa, podemos repetir dirección, número y manera de inscribirse para que se acerquen y obviamente sean parte de esta propuesta, que es gratuita y que está buenísima.
0: Bien, calle Río Bermejo, 1296. Para inscribirse solo necesitan la fotocopia del DNI. Y no tiene ningún costo la inscripción, ¿sí?
1: Y de lunes a viernes, de 8 a 12 y de 14 a 20. Eso son los horarios.
3: Es cuestión de animarse nada más.
1: Es cuestión de animarse, no perder, perderle el miedo y por ahí la vergüenza. Y después, también, todos los profes y las profes hacen una educación personalizada. O sea, no es que avanzamos y los que no pueden avanzar se quedan. Acá entramos todos y terminamos todos juntos.
0: Es un acompañamiento, digamos, al alumno, dependiendo por ahí la manera de aprendizaje que tiene cada uno, ¿no?
3: Perfecto. Profe, gracias.
1: No, a ustedes muchas gracias.
3: Gracias por la buena onda, ¿eh? Bueno, Natividad Ríos y Abel Castillos, hogar del hogar Nuestra Señora de Belén, bueno, con estas inscripciones de los talleres que ya están abiertas.
2: 11 y 16, seguimos en la City, seguimos en Todo Se Ve, también estamos en Volcán. En un rato volvemos para allá. Música.

0: ¿Nunca te contagiaste la risa así? ¿Te contagiaste alguna vez o no?
1: Sí, sí, la risa sí. Vos sabés que, y esto te lo digo en serio, ¿eh? Y no porque estés vos acá conmigo, pero cuando vos te empezás a reír, yo me contagio y me río con vos.
0: ¿Te reíste en algún lugar donde no te tenías que haber reído?
1: Sí, sí, sí, sí.
0: ¿Velorio?
1: Nah, en un montón de lugares en donde no me debería haber reído. Alguna vez en una entrevista de trabajo. Y así me fue. Pero bueno, te quería decir eso. Ya estamos. 11 y 19. Recordá que estamos regalando entradas para ir a ver a Noelia Paz. Nos tenés que contar tu buena noticia, porque te queremos escuchar. Queremos cargarnos de esa buena energía que vos llevás, que vos portás. Y obviamente, nombre, apellido, últimas tres del DNI para poder ser parte de estas entradas que estamos regalando y que cerca de las 12 y 24 vamos a tener los ganadores. Tenemos audios, ¿le parece? ¿Quiere escuchar a su gente?
0: Por supuesto.
1: A ver, adelante.
2: Hola, hoy puedo festejar que mi bebé de 2 meses duerme 4 horas, por fin. No saben el gran logro para mí porque dormía 1 horita nada más.
1: Ok, le mandamos un beso grande.
0: ¿Cómo se llama?
1: Agustina, Agus, dice.
0: Agustina, bueno, tu bebé de 2 meses, dijo.
1: 4, dijo,
0: me parece. De 4 meses, sí. Cuando no... Bueno, si no puede dormir, te doy una muy buena, una receta muy buena.
1: A ver, el pediatra.
0: ¿Viste que digamos, a ver, vamos a describir para la radio, ponemos como la mano fuera de la cama y tiene que pasarlo al bebé con almohada por debajo de la cama en forma transversal así, por debajo.
1: Okay.
0: Y ese es un remedio casero que anda muy, pero muy bien.
1: Ok.
0: Yo lo probé, lo hice. Claro. En algún momento con mi primer hija que no dormía, dormía de día y de noche... Estábamos con los ojos así como lechuza, digamos.
1: Ok.
0: Y era a las 3 de la mañana y una señora la estaba haciendo dormir en el cochecito.
1: Ajá.
0: Pasó la señora del norte y me dijo, no, Carlina, hazlo así. Y hice espectacular.
1: Ok. Es solo para niños, no se puede aplicar con grandes.
0: No, para niños.
1: Bueno, perfecto.
0: Tengo otro para grandes. ¿Es para vos?
1: Sí. ¿Es para dormir?
0: Sí.
1: ¿Cómo es?
0: Y hace gimnasia, hace...
1: Hago todo eso y
0: claro.
1: No funciona. Momento de escuchar a la gente, a ver.
3: Hola chicos, buen
1: Hola,
3: día.
1: Hola, buen día.
3: Y buena noticia, que no sé si es mía, pero me alegra el alma, es que mi hijo promocionó 2 materias.
1: Pero claro que es una buena noticia.
3: Las últimas 3, 8:27.
1: Beso grande, gracias por compartirla con nosotros. A ver, seguimos escuchando a la gente.
4: La buena noticia es que hoy a la tarde, a las 3 de la tarde ya para la lluvia y podemos seguir con las vacaciones de invierno.
1: Ok, bueno, perfecto, bancamos. Mi hermano habló por mí, soy Karina Toconaz, nos dice, ok, Karina, vale igual, a pesar de que seas algo tímida. Buen día, compañero de todas mis mañanas. Pucha, qué lindo lo que nos decís. Mira. Hoy la disfruto con mi nieta que me vino a visitar. Lástima el tiempo, pero no importa, viva la vida. Mira. Saludos a Carlín y Agus, el chico más lindo, se le extraña a la Vicky, nos dice Mira. Silvana. Ok, gracias por eso, Sil, te mandamos
0: un beso. Menos mal que no hay, gallo, ¿no?
1: ¿Por qué?
0: Si no, me partí a mí uno.
1: Porque no seas celoso.
0: No.
1: Primera vez que me dicen algo lindo a mí y no se lo dicen a usted y
0: Porque
1: ya se pone
0: un hombre
1: celofán.
0: Lindo. Un hombre lindo.
1: ¿En serio? ¿Vos podés reconocer la
0: El sábado me encontré el amor de su vida. Acuérdese lo que digo.
1: Bueno, basta. Hola, buenas, buenas. La buena noticia es que estamos vivos y es una bendición poder compartirlo con ustedes. Saluditos. Me anotan para las entradas. Sí, 570. Me tienen que poner nombre, apellido y últimas 3 del DNI. Tiene que ser completito porque si no le explicamos a la gente, la app que tenemos no toma todos los datos y entonces se complica a la hora de hacer el sorteo. Nos cuesta cargar para poder hacer el sorteo como corresponde y que obviamente todo sea más transparente. Último audio antes de la música, que dice lo siguiente.

0: Hola, equipo maravilloso del 4.
1: Hola.
0: Y la buena noticia para la mitad más uno o todo el país es que mañana juega Boca. Mañana juega Boca. Hugo Coca, 121. Bye, bye. Besos, abrazos.
1: Le mandamos uno.
2: Con O'Higgins juega Boca, ¿no?
1: Claro, Copa Sudamericana. Recordemos que el CNI se quedó arafue de la Libertadores en una actuación lamentable que quedó opacada por el Mundial y ahora tiene la chance de decir presente en esta competencia. Pero a ese juega Boca le faltó algo de energía. Yo le puedo preguntar a usted quién juega y usted me carga el grito con todo eso a la cuenta de 3, 2, 1. ¿Mañana quién juega?
3: ¡Juega Boca, Boca, Boca, Boca!
1: ¡Ay!
3: ¡Boca, Boca, Boca! ¡Aguante Boca! Mañana juega a partir de las 21:30.
1: Exactamente, contra O'Higgins.
3: En la Bombonera.
1: En la Bombonera.
3: ¿Juega Paredes?
1: Yo creo que sí va a jugar.
3: ¿Juega Villa?
1: Juega Villa, también está en la lista.
3: ¿Juega el arquero Montero?
1: Está en la lista de convocados. No sé si será titular en la jornada de mañana. Sí, Lozano sí, seguro. Que no es Casa Lozano, ¿no? Sino Lozano, el lateral. Por derecha. ¿Tiene ahí un consejo para darme, brindarme?
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1: 11:25, te queremos escuchar, te queremos leer, queremos que esas entradas sean para vos. 3884-737873. Momento de música acá en la City. Danos buenas noticias, che.
3: Llega el señor Diego Torres a esta hora de la mañana para ponerle muy buena música.

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1: Bajó un 20% el consumo de carne en Jujuy. Desde una carnicería señalaron que las ventas cayeron alrededor de un 20% en comparación con dos o tres meses atrás. Los cortes más elegidos siguen siendo bola de lomo, cuadrada y picana.
2: Uno de cada cinco estudiantes jujeños dejó de estudiar en Córdoba. La Casa de Jujuy informó que cerca del 20% abandonó la cursada presencial por el aumento del costo de vida. La institución tiene registrados 9.200 estudiantes y reforzó el convenio para facilitar las cursadas virtuales.
1: Fiesta Nacional de los Estudiantes. El Santa Teresita se prepara. La promoción avanza con los preparativos para el fin de semana estudiantil y ya definió el proyecto de su carruaje. Cerca de 60 alumnos participan del baile y comenzaron a recolectar materiales para la construcción.

0: construcción.
1: Talleres y Atlético San Pedro definen la Copa Jujuy y los equipos vuelven a enfrentarse en un nuevo capítulo de su clásico copero, esta vez por el título provincial en el estadio Emilio Fabrizi. Las entradas generales tienen un valor de 10.000 pesos.
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0: Buena música, buena onda en la mañana del día de hoy, en esta hermosa jornada donde en algunos sectores de nuestra ciudad capital está lloviznando.
1: Momento de consejo, sí, lo tiene ahí a mano.
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1: 11.38, 11.39, digo bien, momento de volver a Volcán, momento de contactarnos de vuelta con José, porque hay testimonios importantes para conocer y, si se quiere, para retratar lo que se vivió en Volcán. José, adelante, te escuchamos.
2: Bueno, muchas gracias, chicos.

0: Nos encontramos en la zona del Camino Viejo, en Volcán, cerca de Bárcena, una de las zonas afectadas por el incendio registrado en el día de ayer, y estamos con Nélida, una de las vecinas del lugar. Bueno, Nélida, para conocer en detalle qué es lo que pasó, entendiendo que también usted tuvo que venir muy temprano para poder rescatar los animales que estaban en peligro, ¿no?, producto del incendio.
1: Sí, ¿qué tal? Buenos días a todos. Sí, el tema de que ayer me avisaron, pues yo en teoría creí que no había pasado, digamos, el fuego desde el otro lado, que es del Puente del Bailén, que está hacia arriba, donde se originó, y cuando me dijeron que ya estaba cerca de casa, eran como las 19 horas, hasta que busqué un vehículo venir, pues ya no daban paso, ya habían cortado todo, y me dijeron que estaba cerca el incendio del terrenito donde viene mi mamá y está todo el día, porque ella es la que viene todos los días. Tenemos unos vacunos por acá, tenemos gallina, tenemos el perrito, tenemos los gatitos. Bueno, mayormente todo el día se pasa acá y después ya a la tarde ya, como siempre, nos vamos para Volcán.
0: Es una zona importante, ¿no?, la que ahora está quemada. ¿Cuál es la situación? Concretamente, ¿en qué lugar estamos?
1: En el bordo, le llamamos el bordo de Bárcena, porque está la cantera y ahí nada más abajito se le llama el bordo de Bárcena. Sí, la preocupación mía era por los animales, porque no sabía en teoría dónde estaban. Mi mamá le había dicho que me había dejado ahí arriba, cerca del puente, del baile, por ahí parece que estaban andando. Y bueno, como se originó por ahí todo el fuego, mi preocupación era por ello y nada, y más todo que se vaya a quemar acá toda esta parte, porque tiene mucho paja y todo eso. Cuando yo vine ya estaba el fuego cerca de mi casa. Entonces lo que hice, traté de poder que no se saltara para el otro potrero que tengo en la parte del otro lado de abajo, pasando el Camino Viejo de la otra mano. Y nada, en eso lo llamé al comisionado. Entonces él me había llamado allá anteriormente, yo le dije que sí estoy yendo a ver, y me dijo que tenga cuidado y que lo llamara por cualquier cosa. Y ya venía otro fuego acá arriba, cerca, frente de la cantera. Ese también, ese ya venía hacia acá abajo. Como estaba el viento al norte, era como que ya se venía con todo, porque todo iba hacia abajo con el viento.
0: Eran ráfagas muy fuertes de viento, las ráfagas de fuego también.
1: Eran fuertísimas. Entonces, y me preguntaron si yo tenía agua. Le dije que no, tengo un pozo de agua que suelo agarrar de acá de lo que viene de la lluvia de acá del Sanjón, que tenemos una seque de allá arriba también. Entonces viene y juntamos ahí para más para las vacas. En ese momento le dije, bueno, estaba la policía, justo yo grité, y bueno, para que por ahí me socorraran, en el sentido, para que me ayuden a apagar era. No, la policía me dijo, no, que me prepare, que saque todos los animales, lo que tenía a mano, y que nos fuéramos.
0: Primero, ¿cómo está su mamá?
1: No, mi mamá está bien, porque ella en teoría vino y bueno, se fue antes de que pase. Entonces, cuando se fue, no pensaba que iba a pasar eso, que sí iba a saltar el fuego.
0: Después de lo que pasó, ¿pudo rescatar los animales?
1: Sí, los animales, me refiero, las vacas estaban sueltas, no estaban encerradas en teoría, pero no sabía dónde estaba, esa era la incertidumbre mía. Entonces ahora me vine esta mañana, apenas amanecida, me vine porque yo anoche en teoría los dejé los bomberos, llegaron los bomberos, me dijeron, no se preocupe señora, vamos a hacer todo lo posible, y tiene agua, entonces le mostré el pozo que tengo ahí, si necesitaban agua.
0: O sea, entonces se pudo sofocar el fuego. Sí. ¿Pude encontrar las vacas? ¿Pude encontrar los animales?
1: Sí, pude encontrar las vacas, los animales esta mañana.
0: ¿La casilla que tiene usted, el fuego le alcanzó? ¿Está todo bien?
1: No. Llegó hasta acá bajito nada más. No la alcanzó. Gracias a Dios. Yo tenía miedo más el otro fuego que venía de arriba. Pero no sé hasta dónde llegó eso. Por lo que veo, todavía no fui a recorrer. Primero me preocupé en buscar mis animales. Y bueno, ya como vi que estaba todo apagado.
0: ¿Pasó el susto?
1: Sí, pasó el susto. Me pasó el susto porque ayer era primero con mucha incertidumbre y hacer rápido las cosas, ver cómo solucionar. Y cuando llegué a mi casa, me solté a llorar por la desesperación. No sé, un pensamiento que te viene encima, el mundo te llama. Nelly, anda a ver tus animales. ¿Tu mamá dónde está? Pregúntame a mi mamá. Mi mamá está en mi casa, no se preocupen, soy yo nomás la que estoy acá, que soy más joven en todo caso. Mi mamá tiene 76 años, 78 ya más o menos, pero igual se viene para acá. Esa es su vida de acá, ella estar, porque acá vivieron mis abuelos. Vivió mi padre, que falleció también hace 14 años, entonces quedó mi mamá, y ella sigue continuando con la rutina de seguir estando acá, porque es su vida, digamos, a ella le gusta estar con los animales. Y ese por ahí en la desesperación mía de saber, ella no vio nada, ella está tranquila. Vio el fuego por aquel lado que se incendió y nada más.
2: pero no vio esto cuando pasó ayer, cuando yo veía.

0: que se estaba yendo y dije, bueno, no, ya llegaron los bomberos, entonces bueno, ya me fui un poco medio tranquila, pero ya cuando volví a Volcán, se me fueron lágrimas, después digo, bueno, voy a averiguar qué pasó, si han solucionado el tema o no, o quedaba, digamos, no el sentido que quería darme manija, pero tampoco me quería, pero si sí daba manija, porque el viento estaba a toda mar en la noche, seguía el viento al norte, pero fuertísimo, fuertísimo toda la noche. Y no sabía, no sabía en qué había quedado todo esto.
1: Dale, muchísimas gracias.
0: No, por favor, a ustedes por venir y hacer ver todo lo que pasa. No sé cómo se provocó el incendio de arriba, no sé nada. La verdad, si les digo, les miento, porque no sé cómo. El asunto es que cuando vimos, en un momento, toda la tarde se hizo un incendio por todos lados y saltó para este lado.
1: Muchas gracias.
0: No, por favor.
1: Bueno, y así el drama, ¿no? En primera persona, la preocupación y las sensaciones también que tiene una mujer que vio cómo el incendio se acercaba cada vez más a su vivienda, a sus animales, a los recuerdos de toda su familia. Esto tiene que ver con el Camino Viejo entre Volcán y Bárcena, una de las zonas afectadas por el fuerte incendio que se registró durante la jornada de ayer.
2: Muy bien, muchísimas gracias, José, por este informe. 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
3: Muy bien, 11:46, 8 grados tenemos en la Tacita de Plata. Nosotros volvemos hacia la zona de Volcán porque José estás con más testimonios, sobre todo importantes para conocer la situación actual. Te escuchamos. José, adelante. Bueno, en un rato vamos a contactarnos con nuestro compañero José Maidana, que se encuentra en la zona de Volcán hace segundos nada más con una vecina. Me parece que en cualquier momento vamos a tener su testimonio con autoridades para conocer cuál es el panorama a esta hora y sobre todo tratar de aclarar algunas situaciones respecto a la situación del fuego, del Camino Viejo, de Chiltayoque y otros lugares que se vieron afectados por este incendio. En cualquier momento vamos a volver a contactarnos con nuestro compañero. Ahora sí, José, te escuchamos.
1: Muchas gracias, Agustín. Carlín, también un abrazo grande para ustedes. Seguimos recorriendo nosotros Volcán y en este caso nos encontramos en un punto crítico de lo que fue el incendio en la jornada de ayer. Precisamente estamos detrás de la escuela número 117 en la parte alta del cerro que está frente al pueblo de Volcán, en donde se produjo uno de los sectores más fuertes, ¿no?, en relación a lo que fue este incendio. Por eso estamos con Jorge Torrico, quien es director de Incendios Forestales. Bueno, Jorge, concretamente, ¿dónde estamos y ya tienen un cálculo aproximado de cuál fue el daño que se produjo con este incendio?
4: ¿Qué tal? Buen día. Sí, ya tenemos un cálculo aproximado de 650 hectáreas. Hoy se está trabajando en distintos puntos calientes, a pesar de que el satélite marca un solo punto, ese se lo está trabajando, pero tenemos 4 cuadrillas que informaron que están trabajando en otros puntos. Son brasas, son tocones, hay fuego activo en uno de esos, se está trabajando con una motobomba, se está tirando agua y se está asegurando el perímetro. Hemos llegado hasta hacer un traqueo a 2.600 metros de altura sobre el nivel del mar. Recién volvemos de otro pico de 2.400 y las cuadrillas, bueno, están trabajando. Son 4 cuadrillas, 3 brigadas de incendios forestales.
1: ¿Dónde estamos ahora? ¿Cómo fue el daño que se produjo en este lugar?
4: Hasta ahora es un daño ambiental, hay caída de postes de energía eléctrica también, que hemos visto que la prestadora de GESA está trabajando ya en

0: coloca nuevos postes. No hay daño de infraestructura, no se ha visto animales afectados tampoco. Sí se está trabajando en asegurar el perímetro, porque el incendio este tuvo un inicio, tenía una cabeza, un flanco izquierdo y derecho, y al llegar a los 2600 rotó por el viento y bajó por otro lado y se vino para el lado de la escuela. O sea que ha cambiado la forma del incendio.
1: Acá, en esta parte donde estamos, hay un viento fresco, hay neblina que se junta un poco con lo que es el humo también. La parte de arriba, donde hacía referencia a los puntos activos, todavía hay viento norte, está corriendo viento fuerte.
0: A los 2600 había sol, estaba más caluroso. Acá hace frío, hay neblina. Si ustedes ven los churquis, tienen gotitas de agua. Esto ayuda, por supuesto, a refrescar un poco los puntos calientes, y bueno, hay que trabajar todo el día, y seguramente que mañana también vamos a volver. Acá se ha hecho presente el coordinador del Sistema Nacional de Manejo del Fuego, de la coordinación NOAA también, para hacer una observación. Era que íbamos a usar medio aéreo, pero el clima no nos permite. Así que bueno, estamos trabajando, está contenido el incendio, no está activo. Y bueno, no hay que lamentar víctima y no hay estructura afectada.
1: O sea, está contenido el incendio, está controlado, pero hay algunos puntos calientes todavía.
0: Está contenido, no controlado. Contenido significa que si se despeja y hay alguna brasa que salte y hay fuertes vientos, que no va a haber más viento que este que hay ahora, no va a ser más fuerte, eso puede ir a otro lugar, pero está húmedo ahora, hay mucha humedad. Así que bueno, contamos también con la parte climatológica.
1: Por último, las condiciones del tiempo indican que puede llover, que puede volver el viento norte. ¿Tienen conocimiento al respecto?
0: Es lo que hay ahora. O sea, iba a bajar más la temperatura, es lo que se esperaba. Nosotros tenemos un pronóstico oficial del Sistema Nacional de Manejo del Fuego. A la tarde a lo mejor se iba a despejar un poco, y eso, bueno, por eso están trabajando las cuadrillas para asegurar distintos puntos.
1: ¿Van a permanecer en el lugar?
0: Están trabajando y van a permanecer. Si se tienen que quedar hasta la noche, se van a quedar.
1: ¿Continúan con el apoyo de bomberos de Maimará, de Tilcara?
0: No, estamos solos ahora trabajando, porque este es un trabajo arduo, de que hay que entrar a la montaña, y nosotros ya tenemos georreferenciado algunos puntos calientes. Y de acuerdo al conocimiento de la gente, bueno, es difícil poner gente que no es idónea en el lugar.
1: Porque muchas gracias.
0: No, gracias a ustedes.
1: Bueno, las palabras, chicos, de Jorge Torrico, director de incendios forestales. 650 hectáreas, entonces, es el saldo del incendio hasta este momento. ¿Por qué digo esto? Porque recién lo decía Jorge Torrico, van a seguir trabajando. Hay algunos picos o puntos activos todavía del incendio. Está controlado, pero la situación se puede complejizar en caso de que el viento vuelva a soplar fuerte. Decíamos, en esta zona, detrás de la escuela 117, estamos en la entrada de lo que es uno de los cerros principales donde comenzó el incendio. Bueno, hay neblina, como en la parte baja de Volcán. Hay una tenue llovizna que tiene que ver también con la neblina que se mezcla con el humo del incendio. Veíamos el panorama de cómo está la situación, pero bueno, estamos a la espera de ver cómo va a continuar el tiempo, si los fuertes vientos en la parte alta puedan llegar a provocar que estos pequeños focos que están activos vuelvan a encenderse. Seguimos nosotros recorriendo Agustín Carlín, por eso también le queremos mostrar otro de los lugares en donde también afectó el fuego. Importante decirlo, me estaba olvidando, la escuela 117 está a 20, 30 metros donde estamos nosotros, por suerte no se vio afectada para nada. Y lo decía Jorge Torrico, chicos, animales por lo menos no encontraron, no hubo víctimas más allá de la flora en el lugar, pero no hubo víctimas ni humanas, como nos decía la policía, ni de animales, ¿no? Como hacía referencia recién Torrico.
2: José, aprovechando obviamente esto que estás describiendo y mientras te acomodás, me parece que es importante repetir algo porque es un lugar que está cercano a la ruta. Hablas de neblina, hablas de humo, hablas de llovizna. Sí. Hay que circular con precaución por la ruta nacional número 9.
1: Hay que circular con muchísima precaución, sobre todo en la zona de la cuesta de Bárcena. Está muy fuerte la neblina desde temprano. Estábamos con los chicos en arriba Jujuy y veíamos un movimiento vehicular también muy profundo. Y esto tiene que ver con las vacaciones de invierno, tiene que ver con muchos turistas que están llegando o que están viajando para la quebrada. Bueno, hacerlo con mucha precaución, sobre todo aquellos que no conocen la ruta, pero también entendiendo que hay vehículos de manejo del fuego, hay vehículos de seguridad vial, hay vehículos de bomberos también que están recorriendo recorriendo otras zonas de volcán, por ejemplo, la zona baja, el

0: Camino Viejo se ha vuelto a hacer un recorrido para determinar cuál es la situación concreta del incendio. Lo bueno es que pudimos hablar con Jorge Torrico, que recién bajaba de la zona alta aquí en el cerro y hacía referencia a cómo está la situación ahora, ¿no? Es una situación controlada, pero se mantienen algunos puntos calientes, algunos puntos activos en los cuales están trabajando, y es por eso que se mantienen las cuadrillas del plan de manejo del fuego.
1: Te hacemos la última, José, aprovechándote en el lugar. ¿Qué pudiste detectar en, sí, en el vecino de Bárcena y de Volcán, algo más de tranquilidad ante esta situación y del trabajo de los bomberos, pero también la mano que les termina dando el tiempo?
0: Hay tranquilidad, pero también hay un poco de temor. Creo que recién estaban ustedes viendo el informe que pudimos hablar con una vecina del lugar, ¿no? Que tenía temor por su familia, por su mamá, por sus animales, que también tuvo que salir durante la mañana de hoy a buscarlos porque el fuego había llegado muy cerca de la casilla que tenían ahí en la zona baja, cerca de la ruta vieja de Volcán. La situación está volviendo a normalizarse. Por suerte, el fuego no es como se veía ayer, que se veía directamente desde la ruta. Se está trabajando. Hay muchos puntos, como en el que estamos nosotros, en donde estuvo el fuego activo y muy fuerte durante la jornada de ayer, durante la noche, pero ahora la situación está mucho más calma y eso también está llevando un poco más de tranquilidad, ¿no?, a toda la gente de Volcán. Recién hablábamos también con el comisario en la seccional 13 del pueblo, haciendo referencia a que no hay familias que estén evacuadas. Hay algunas que sí, por precaución, se autoevacuaron del lugar, pero ya volvieron a sus viviendas porque el fuego, el incendio, no llegó a la zona urbana, no llegó al pueblo, y eso es algo positivo y tiene que ver con el trabajo de las diferentes áreas que estuvieron desde muy temprano trabajando, ¿no?, en contra del incendio.
1: Excelente trabajo, José. En un rato volvemos con vos. Gran trabajo tuyo y del equipo. En un rato nos volvemos a contactar, a tener precaución a la hora de circular por Ruta 9 y ojalá que el viento acompañe. Por ahora, aparentemente, no hay indicios de que esto pueda llegar a complicarse. Se tiene que sostener así porque ayer la pasaron muy mal en la zona de Volcán. 11:56.
2: No, y la desesperación de la gente de poder llegar, ¿no? De poder llegar a sus hogares, puede llegar a... Ayer teníamos el testimonio de una familia que quería encontrárselo a su mamá.
1: Sí, hay una cuestión ahí, Carlín, que nosotros por ahí la pasamos por alto, que hablábamos con personas que tenían reservas, personas que estaban en periodo vacacional o personas que estaban trabajando. Pero hay personas o vecinos de Volcán que viven en San Salvador, que trabajan en San Salvador de Jujuy, que trabajan en otros lugares de la Quebrada, claro, y que intentaban regresar. Y esas personas, si la ruta estaba cerrada, si no se podía acceder al pueblo, no podían volver a su hogar, no podían retomar al lugar de contención. Entonces digo, hay que entender también y hay que dimensionar la desesperación de muchas personas, y era algo que contaste ayer en los cortes. Por suerte, por el momento, esto estaría controlado. Vamos a seguir eso.
2: ¿Nos ponemos de pie? Bueno. Es para presentar a la banda que nos gusta.
1: Sí. Otra vez. Aguante.
2: Es antes y después. ¿Ok? Escucha. Sí, va sonando, ¿eh? Antes, hace ya tiempo. Aquí, en Todo Se Ve, suena.
1: Antes y después,
2: Ciro
1: y los persas. Va.

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2: La Federación Internacional de Historia y Estadística de Fútbol, reconocida organización que elabora clasificaciones y recopila datos históricos del deporte, elogió al astro argentino Lionel Messi como el mejor jugador del Mundial 2026, en contraste con la designación de Rodri, volante español, por la FIFA, la prestigiosa entidad creada por el alemán Alfredo Poisch. Determinó que el capitán de la selección argentina fue, con un veredicto inequívoco, el jugador más destacado de la Copa del Mundo llevada a cabo en Estados Unidos, Canadá y México. Crece el repudio a Rosalía. Fanáticos venden sus entradas tras su polémico posteo sobre la selección. La cantante española enfrenta críticas en Argentina luego de compartir un video que celebraba la derrota de la selección ante España. En redes sociales ya aparecen seguidores que decidieron vender las entradas para sus recitales en el Movistar Arena de Buenos Aires. Al menos 5 trabajadores mineros permanecen atrapados en la puna de Catamarca por una tormenta de nieve. Los operarios están dentro de una camioneta en el Salar del Hombre Muerto. Los equipos de emergencia lograron localizarlos al mediodía y buscan acercarse con topadoras. La acumulación de nieve alcanzó 2 metros de altura. Estados Unidos

Concedió la residencia permanente a Eduardo Bolsonaro. En junio, un tribunal brasileño lo sentenció a más de 4 años de cárcel y lo inhabilitó para ocupar cargos públicos, al considerarlo responsable de pedir apoyo al gobierno de Donald Trump en la causa judicial contra su padre.

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1: Estamos atentos a la zona de La Quebrada. Volvemos a Volcán. José, te escuchamos.
2: Muchas gracias, Agustín. Y subimos un poco más para mostrarles cómo está la situación ahora en la parte alta de Volcán, en una de las zonas críticas. Hacemos referencia. Primero, lo que nos contaba recién hace un ratito nada más Jorge Torrico con la neblina, con el agua, con las gotitas de lluvia también que están acompañando y ayudando un poco a lo que es, ¿no?, el trabajo contra el fuego en los incendios acá en Volcán. Estamos a 2.200 metros de altura aproximadamente. La neblina y el humo se están haciendo sentir también en este lugar. Está corriendo viento muy, muy, muy frío en Volcán, así que aquellos también que estén pensando ir para La Quebrada, ir para el norte, abrigarse mucho porque realmente...

0: Se está sintiendo y mucho las bajas temperaturas, pero aquí es lo que le queríamos mostrar, ¿no? No se puede ver tanto la zona afectada en lo que es un poco más la parte baja del cerro, donde también el fuego pegó y mucho durante la jornada de ayer, porque la neblina es muy, muy espesa. Se suma un poco al humo, el olor a quemado se siente también, pero es una situación que ayuda y mucho a la tarea de los bomberos contra el fuego, pero también queríamos mostrarles cómo se está viviendo y cómo se está sintiendo algo que es muy característico de Volcán. Sí, es verdad, la neblina es muy característica, pero se está sintiendo con mucha fuerza durante la jornada de hoy.
1: José, en este caso hay un mensaje que hay que repetir y que tiene que ver con esto que bien detallás. Es una neblina intensa que por un lado es una buena noticia para los incendios, pero que complica el tránsito en el lugar.
0: Exactamente, mira, yo me voy a mover un poquitito, le pido a nuestro camarógrafo Mariano Goiteo que se quede ahí, a ver cómo vamos perdiendo un poco lo que es la visibilidad, porque si yo me doy vuelta no se ve absolutamente nada en la parte detrás de lo que es el cerro. Esto para marcar un poco cuál es la situación, que vuelvo a decir, bienvenido sea porque está ayudando al trabajo de los bomberos, pero a los que están circulando en la zona baja también se siente y mucho, a tener mucha precaución, y vuelvo a decir, el frío, y en este caso también un poco las gotitas, la humedad que se siente a 2.200 metros de altura, están colaborando con el trabajo de los bomberos. Así que es una de las imágenes que queríamos mostrarles en el marco de esta geografía que estamos en esta mañana, en este mediodía, aquí en la ciudad de Volcán.
1: Por último, José, y aprovechando que está cerca de la ruta, hay varios camiones que todavía no se movieron, no pueden avanzar por la situación del paso de Jama.
0: Eso es importante, Agustín, porque lo hablamos también con Cristian y Agustina en Arriba Jujuy. Había cerca de 7-10 camiones al costado de la ruta en el pueblo de Volcán, y esto tiene que ver con lo que está pasando en el paso de Jama, donde desde el día de ayer, desde el lado chileno, estaba cortado el paso internacional. Estamos hablando de plenas vacaciones de invierno. Bueno, estaba cortado. Lo que nos comentaba uno de los camioneros es que no tenían todavía novedades o noticias de cuándo se podría habilitar, y esto tiene que ver con las inclemencias del tiempo. También uno de los camioneros nos confirmaba que les llegaba información desde arriba, donde hay más de 200 camiones del lado argentino esperando para poder cruzar debido al cierre del paso de Jama, y ya había comenzado a nevar. Se estaba hablando de cerca de 30 centímetros de nieve, es lo que comentaban los camioneros en el paso de Jama, así que también esto tiene que ver un poco con el frío, las bajas temperaturas y hasta este momento lo que es el cierre del paso internacional de Jujuy a Chile.
1: Excelente, José, te esperamos acá. Acá obviamente en el canal y vamos a estar atentos a toda la información que vaya llegando, porque es importante actualizarlo. Gran laburo.
0: Abrazo.
1: Muy bien.
2: Correcto, muy bien. Sí. 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
1: Vos tenías un espectáculo similar. Leo Maiello hace Sin Culpa y vos sos Sinvergüenza. momento de audios, ¿puede ser, Vero, antes del sorteo? A ver, escuchamos a la gente.
3: Hola, Radio City, buen día. Mi buena noticia es que sí, a partir de hoy vuelve mi hija más chica a la casa y empezamos a compartir juntas momentos re divertidos. Gracias.
1: Bueno, qué buena noticia, bancamos, te mandamos un gran abrazo. Nombre, apellido y últimas tres del DNI, que estamos cargando todos los datos en la app. Escuchamos a la gente.
2: Vamos.
4: La buena noticia es esta. Mañana pierde Boca. Macaya. Mañana pierde Boca. Mañana pierde Boca.
1: Mira vos.
2: ¿A quién va? A la noche de Boca.
1: ¿Y vos qué estás metiendo en la cooperativa ahí?
2: Triple casaca.
1: Ok, le mandamos un abrazo grande. Me gustó igual lo de César.
2: ¿Cómo es? Ahí viene Boca.
1: Me gustó lo banco. Buen día, chicos. Un saludito para Sol, que está cocinando una rica lasaña. Ok, qué me rico. Gusta. Bancamos. No hay que pedir. Ya nos dijo la productora que no pidamos.
2: No, no, no, no, no, no,
1: no, no, yo

0: Lo conozco, pero...
1: No.
0: Hola, buen día, chicos. Soy Javier. Quiero que anoten a mi amor porque se lo merece. Ayer más de 12 horas trabajando para que hoy arranque en la Ciudad Cultural la Expo Noelia Paola Solís con un tema de Miley Cyrus, Flowers, nos dicen. Ok, perfecto, bancamos. Te mandamos un gran abrazo. Hermoso miércoles para... como dicen, el clima está nublado. Si hay dos soles detrás de esos micrófonos de Radio City.
1: Mirá qué lindo.
0: Ok, che, gracias por eso, gracias por decirnos soles y gracias por tan lindos mimos y elogios para nuestra tarea.
1: Yo soy solazo.
0: Soy un montón.
1: Yo soy sol de verano. Vos sos sol de otoño, invierno.
0: Otoño. Que aparece poquito, pero cuando aparece te hace calentar. Buen día, chicos. Me encantaría participar por las entradas de Noelia. Pase para llevar a mi mamá, que ella cree mucho en lo espiritual y le hace falta cerrar ciclos con el fallecimiento de su hermano y de mi papá. Ojalá se nos dé de corazón. Aquí disfrutando la última semana de vacaciones. La verdad, un relajo espectacular. Jeje. Está preparando todo para la vuelta a clases. Nos dice Marianela Sabaté, que le mandamos un gran abrazo. Y también quiero sumar un abrazo a toda la gente que van nombrando, a mi mamá, a mi papá y demás. Hola chicos, la buena noticia del día es que estamos vivos y podemos disfrutar de nuestros seres queridos. Mientras respiremos, todo es posible. Y obviamente, escucharlos toda la mañana, todas las mañanas es una gran noticia, nos dice la Vero Belizán Rivera, que le mandamos un gran abrazo. Gracias por estar ahí del otro lado, Verito. Y gracias por estar prendido. Y el último de esta tanda es el de el amigo Gaby, que nos dice: buen día, chicos. Especial saludo a José Maidana, que se puso las medias de lana de llama y se fue a hacer patria al norte. Sí, abrazo para todos los rufianes. Nos vemos el sábado, Gavilán.
1: Mirá vos, ¿el Gavilán el que cumple años?
0: El Gaby Vargas, exactamente.
1: Gaby, le mandamos un abrazo grande. Che, vos sabés que el sábado tengo otro compromiso.
0: Ok.
1: Y bueno, nos había llegado la invitación para que podamos ir, pero bueno, lamentablemente, Gaby, un abrazo enorme para vos, hermano querido.
0: Muy bien.
1: ¿Cuántos años cumple?
0: El Gaby.
1: Ajá.
0: 30, era una fecha cerrada. Está ahí en la flor de la juventud.
1: Mira qué linda época, por Dios.
0: 2:21, música y a la vuelta, ganadores.
1: Camilo, Vida de Rico.
2: Pero depende para ti que es interesante. Si estás pensando en discotecas, carros y diamantes.

0: Bueno, vamos llegando al final de este hermoso día miércoles. Escucha, escucha, Agustín, escucha, vos que estás del otro lado. Escucha, escucha, escucha, escucha, escucha, escucha, escucha. Para vos, Agustín.
1: Ok, gracias.
0: Emanero vuelve a Jujuy con su show Todo por un Kiss, Todo por un Beso.
1: Ah, me gustó. Dame un kiss.
0: Emanero en Jujuy, el próximo 8 de agosto a partir de las 9 de la noche en el Centro Cultural Martín Fierro. Escucha. ¿Cuántos atorrantes, cuántos bandidos, cuántos sinvergüenzas?
1: El único que conozco está sentado al frente.
0: Mirá vos, pero con orgullo, amor y placer, digamos. 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
1: Más vale.
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1: Ok, bancamos 12 y 26. Ay, Dios. Sabe que me hace muy feliz, ¿no? Mañana podemos preparar un versus.
0: Mañana hacemos
1: necesito,
0: versus.
1: Necesito
0: ¿qué quiere?
1: Mover
0: nacional,
1: la cadera.
0: Internacional.
1: De fiesta.
0: De fiesta.
1: Sí, sí, sí.
0: Mañana
1: necesito
0: jueves.
1: Empezar a agitar.
0: Mañana jueves, TVT.
1: Bueno, bueno, me gusta, vamos a fondo. Yo, usted sabe que lo que dice, yo me subo a ese caballo y voy.
0: Ok.
1: 2 y 26. El ganador para las entradas es Cristian, con terminación 531 para decir presente y ver a Noelia Paz. Recordemos que vuelve nuevamente a la provincia de Jujuy. Repito, Cristian 531 es el ganador. Pero a todos los que participaron, que fueron un montón y que la APP no los eligió, le decimos que vamos a estar regalando más cosas durante esta semana. Así que yo, si fuese a ustedes, sigo participando y sigo siendo parte de esta hermosa comunidad llamada Todo Se Ve. La productora estará contactándose con ellos en un rato nada más.
0: Perfecto, nos encontramos mañana, Bus. 10 de la mañana, ¿te parece?
1: Sí, sí, me parece.
0: Pórtese bien, ¿eh? No sufra.
1: Lo mismo le digo.
0: No sufra, no sufra. Por amor no se sufre. Chao, hasta mañana.
1: Los amamos.

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1: Llegó la caravana mágica. Vamos, que se armó el bailongo.

0: Y te cuento que ya pasaron 38 minutos desde las 12 con vos. Bueno, bomba loca, el tiempo. Yo no te lo puedo creer lo que es el tiempo. ¿Sabés cómo estaba? ¿Querés saber? Ni asomaste. Estás aprovechando los últimos días de este receso invernal de los peques. Hacés bien, hacés bien.
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0: Y bueno, te cuento, afuera tenemos 7 grados y una lluvia débil, una llovizna que nos acompaña a esta hora. Desde aproximadamente las 7 de la mañana, en algunos sectores, llovizna que comenzó a acompañarnos, alivio, ¿no? En algunos sectores, como volcán, ya más adelante te vamos a hablar de eso. El tiempo en San Salvador, a esta hora lluvia débil y 7 grados, esperamos una máxima de tan solo 8 grados. Y esta humedad se va a mantener durante toda la jornada, cielo cubierto. Sin embargo, la lluvia se anuncia solamente hasta las 14:15 horas. Paciencia nada más. En Palpalá, a cielo cubierto, 11 grados la temperatura y se anuncia una máxima de tan solo 12 grados. Nos vamos a Perico, Perico 12 grados a esta hora, esperen una máxima de 16, cielo cubierto a esta hora, una lluvia débil que acompañará durante la tarde y hacia la noche nubosidad.

0: ¿Cómo están nuestros amigos en San Pedro de Jujuy? 16 grados a esta hora. Buena temperatura, ¿eh? Cielo cubierto. Y esta es la máxima, no esperen más. Cielo cubierto, llovizna. Bueno, así en general. Si nos vamos a Libertador General San Martín, 13 grados a esta hora, lluvia débil y la máxima de 15. Tienen 13, máxima 15. Lluvia débil. Vamos hacia el norte, dale, hacia el norte, 13 grados a esta hora, soleado en Humahuaca, mira vos, qué hermosa sorpresa, máxima de 16 grados para nuestros amigos allí en Humahuaca. La Quiaca, ¿quién tiene el coraje de ir hasta La Quiaca en invierno? 10 grados a esta hora, y bueno, la gente que vive ahí, la gente que trabaja. 10 grados decíamos en La Quiaca, soleado, y se espera una máxima de 16 grados. Cielo despejado, ¿qué tal? Bien, y para mañana en La Quiaca mínima de... ¡Ay, ay, ay! 2 grados bajo cero y máxima de 18. Con razón tienen algo de sol para compensar.
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0: Lo más importante del día lo tenés en tu diario. Estamos hablando, por supuesto, de todo Jujuy. Drama en Volcán, el fuego llegó cerca de su casa y volvió por sus animales. El incendio que afectó a la zona de Volcán y Bárcena generó momentos de extrema tensión entre los vecinos del sector. Una de las historias más dramáticas fue la de Nélida, quien regresó al lugar al enterarse de que las llamas avanzaban cerca del terreno de su familia. Vamos a tener el testimonio de Nélida y, por supuesto, también la cobertura de nuestro medio. Quédate ahí porque no te des una idea de lo que es contar en primera persona lo que vivió. Vecinos de Chilcayoc ayudaron a combatir el incendio de Volcán, mientras brigadistas y bomberos continúan trabajando para controlar el incendio forestal en la zona de Volcán. Los vecinos de Chilcayoc también se sumaron a las tareas para impedir que las llamas llegaran a las viviendas. Más títulos. El viento norte provocó destrozos en el Abra de Punta Corral. Los fuertes vientos registrados en la zona del Abra de Punta Corral provocaron serios daños en distintas instalaciones utilizadas por las bandas de sicuris y peregrinos que llegan al lugar. Quirquinchos gigantes y roedores que vivían en los árboles. Así era la fauna de Jujuy hace millones de años. Hace entre 5 y 7 millones de años, Jujuy era un lugar muy distinto al que conocemos hoy. En lo que actualmente son los valles, habitaban quirquinchos gigantes, pequeños roedores, vizcachas y hasta especies que vivían en los árboles. A partir de esos fósiles, un investigador logró reconstruir cómo era la fauna y cómo fue cambiando el paisaje de nuestra provincia. Largas filas de camiones en Volcán a la espera de que se habilite el paso de Jama. El paso de Jama continúa cerrado del lado chileno debido a las inclemencias del tiempo, una situación que genera demoras para el transporte internacional y concentración de camiones en distintos sectores de las rutas jujeñas, sobre todo en la localidad de Volcán. ¿Cómo está la ruta tras el incendio en Volcán? El estado actualizado del tránsito en toda la provincia. Luego del importante incendio forestal registrado en Volcán, las autoridades mantienen el monitoreo de la zona y pidieron extremar los cuidados al circular por la ruta nacional número 9, de acuerdo con el último informe de la Dirección de Tránsito y Seguridad Vial de la Policía de Jujuy. Un tramo comprendido entre León y Volcán permanece transitable con precaución debido a la presencia de neblina y llovizna, condiciones que reducen considerablemente la visibilidad. Todo esto y más en nuestro diario Todo Jujuy.
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0: 12:45, ¿y le vamos a poner algo de música? Claro que sí, a este mediodía.
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2: Bueno, yo te voy a pasar el dato de cómo viene el tiempo por regiones hacia la tarde. Para la zona de los Valles, en San Salvador de Jujuy, la tarde se mantendrá fresca con temperaturas cercanas a los 14 grados y una máxima alrededor de los 15, cielo mayormente nublado, humedad elevada y baja chance de lluvias. El viento será leve a moderado con ambiente frío y húmedo. En las Yungas, hablamos del Libertador, del Ramal, el aire será un poco más templado, con registros de 17, 18 grados durante la tarde. La nubosidad dominará el cielo y pueden presentarse lluvias o lloviznas aisladas. La humedad sería la protagonista, generando una sensación más pesada y húmeda.

0: en la quebrada, la zona de la quebrada, el tiempo se presentará más seco y cambiante con temperaturas moderadas durante la tarde, nubosidad variable, viento que puede hacerse sentir. La amplitud térmica seguirá siendo marcada, por lo que conviene mantener abrigo al caer el sol. En La Puna, las localidades puneñas, se persistirá el frío con aire seco y viento, especialmente en sectores expuestos. Las temperaturas serán bajas y la sensación térmica puede descender aún más por las ráfagas. Una jornada para circular con abrigo y con mucha precaución. 13, un minuto.
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3: El gobierno recibió al nuevo nuncio apostólico en la Argentina, Monseñor Michael Wallace Banach, en medio de la expectativa por la eventual visita del Papa León XIV al país. El representante diplomático de la Santa Sede arribó a Buenos Aires y fue recibido por el secretario de Culto de la Nación, Agustín Caulo, por instrucción del canciller Pablo Quirino. Rosalía pidió perdón por haber compartido un video contra la selección argentina. Mala mía, dijo. La cantante española había generado revuelo entre sus fanáticos por una publicación que reposteó de Mia Khalifa. El viceministro de Economía destacó la mejora en la calificación para la deuda argentina. Dijo que reduce el costo del crédito. El funcionario dijo que el alza en la nota de las calificadoras y la reforma del Banco Central reforzará la baja del riesgo país. Volvió a descartar riesgo electoral y habló de los ingresos de la población. El embajador argentino en España aseguró que no recibieron denuncias por agresiones a compatriotas. El jefe de la representación diplomática, Wenceslao Bunge, sostuvo que los videos virales no representan el clima que se vive en el país europeo. El Senado hará dos audiencias públicas para juzgar a 25 candidatos a la justicia, uno vinculado a la AFA. Avanzará con el proceso para aprobar las designaciones para cubrir las vacantes, tras haber aprobado 110 pliegos. El gobierno anunció un nuevo programa de suplementos para el personal militar por formación. El objetivo del programa es reconocer la capacitación y profesionalización del personal militar, sostuvo un alto funcionario nacional. El gobierno nacional aseguró que desde junio se inició una recomposición de los salarios a partir de una caída en la inflación. Hay expectativa de que a partir de junio se produzca una mejora en la situación salarial por la baja de la inflación, señaló el vocero presidencial Adrián Rabier. La policía de Nueva Delhi arrestó este martes al líder opositor, Rahul Gandhi, después de que el presidente del partido del Congreso exigiera la renuncia del primer ministro Narendra Modi y protagonizara una sentada frente a su residencia oficial. El arresto se produjo en el segundo día consecutivo de manifestaciones masivas convocadas por el movimiento Cucaracha, que reclama una reforma profunda del sistema educativo y la salida del ministro de Educación, Dharmendra Pradhan.
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2: 10 minutos pasaron ya desde las 13. Una mujer fue hallada sin vida en Salta. El cuerpo fue encontrado durante la madrugada de este miércoles en una casilla del santuario del Gauchito Gil, ubicada sobre la avenida Escuadrón de los Decididos y avenida 17 de Junio. La víctima residía allí junto a su pareja, ambos en situación de calle. Un llamado al 911 alertó a la policía, que confirmó el fallecimiento. La justicia ordenó trasladar los restos para realizar la autopsia.

0: autopsia y establecer las causas de su muerte. El viento provocó daños en Punta Corral. Las ráfagas desprendieron chapas y techos en distintos sectores de Labra de Punta Corral. Los daños alcanzaron habitaciones utilizadas por bandas de sicuris y el Salón del Peregrino. Ya comenzaron las primeras reparaciones mientras se solicita colaboración para recuperar los espacios afectados. Además, se recomienda a las agrupaciones acercarse al lugar para verificar el estado de sus instalaciones. Camiones esperan la apertura del paso de Jama. Una importante cantidad de vehículos de transporte permanece concentrada en la zona de Volcán, mientras continúa interrumpido el tránsito internacional por las condiciones climáticas del lado chileno. La situación genera demoras y mayor presencia de camiones de gran porte en las rutas jujeñas. Se recomienda circular con extrema precaución y respetar las indicaciones de seguridad vial. Estudiantes jujeños abandonan carreras en Córdoba. Alrededor del 20% de los jóvenes jujeños que estudian carreras universitarias en Córdoba dejó la modalidad presencial debido a las dificultades económicas. Así lo informó el titular de la Casa de Jujuy, Alberto del Cura, quien señaló que el aumento del costo de vida impacta directamente en quienes deben afrontar alquileres, alimentación y otros gastos para sostener su formación. Para más información, todo Jujuy.
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0: Qué bonita canción de Casu. Jujuy Estrellado.
1: Ajá.
0: ¿Te viniste con Casu?
1: Casu. Va a estar que arde Casu, ¿eh? Va a estar muy
0: bueno.
1: Y va a estar muy bueno lo de Casu. Así que a prepararse con todo, ¿eh?
0: Escucha esta canción.
1: A ver.
0: Oh.
1: 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Oh, ahora sí, Kelly. Jujuy. 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
1: ¿Va a cantar vos o va a cantar Casu? Jujuy se prepara para vivir una noche única. El domingo 12 de septiembre, Casu llega al estadio 23 de agosto para presentar Latinaje y realizar el primer show en el estadio de toda su carrera. ¿Te escuchas? Subí.
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1: Después de conquistar escenarios de Argentina, Estados Unidos, Latinoamérica y Europa, la artista jujeña vuelve a su tierra para vivir uno de los momentos más importantes de su historia.

0: Casu Latinaje Tour, 12 de septiembre en el Estadio 23 de Agosto del barrio Luján. Entradas en venta en norteticket.com. ¡Qué lindo! Casu, por Dios.
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2: Para vos llega esa canción, ¿no?
0: Para vos, doctor Nico alias Caut.
2: Ahí está, adelantamos entonces el 12 de septiembre en
0: domingo
2: el Estadio 23
0: 12
2: de Agosto.
0: De septiembre, así que
2: domingo.
0: Domingo 12 de septiembre.
2: Y ya vamos a estar con FNE.
0: Para ir despidiendo el invierno, por él. Qué lindo, por Dios, Casus. Casu.
2: ¿Te acuerdas cuando comienza el cronograma de la FNE?
0: 16, 17 por ahí.
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2: Bueno, ahí está, te estábamos anticipando lo que se viene con Casu.
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2: 24 minutos pasaron ya desde las 13.
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0: Bueno, arrancamos con todas las noticias en el orden local. A esta hora del mediodía, como siempre, a través de la 107.1, a través de Radio City. Mérida arriesgó todo por sus animales en medio del incendio que afecta a Volcán. Las llamas avanzaron hasta la cercanía de la vivienda de Mérida Vargas. Ante el peligro, decidió regresar para intentar poner a salvo a sus animales. En su relato cuenta cómo vivió esos momentos de angustia.
4: ¿Qué tal? Buenos días a todos. Sí, el tema es que ayer me avisaron, yo en teoría creí que no había pasado, digamos, el fuego desde el otro lado, que es del puente del Bailén, que está hacia arriba, donde se originó, y cuando me dijeron que ya estaba cerca de casa, eran como las 19 horas, hasta que busqué un vehículo venir, pues ya no daban paso, ya habían cortado todo, y me dijeron que estaba cerca el incendio de que

0: del terrenito donde nosotros, viene mi mamá y está todo el día, porque ella es la que viene todos los días. Tenemos unos vacunos por acá, tenemos gallina, tenemos el perrito, tenemos los gatitos. En el bordo, le llamamos el bordo de Bárcena, porque está la cantera y ahí nada más abajito se le llama el bordo de Bárcena. Cuando yo vine ya estaba el fuego cerca de mi casa. Entonces lo que hice, traté de poder que no se saltara para el otro potrero que tengo en la parte del otro lado de abajo, pasando el camino viejo de la otra mano. Y nada, en eso lo llamé al comisionado. Entonces ya él me había llamado allá anteriormente, yo le dije que sí estoy yendo a ver, y me dijo que tenga cuidado y nada, y que lo llamara por cualquier cosa. Y ya venía otro fuego acá arriba, cerca, frente de la cantera, y ese también, ese ya venía hacia acá abajo. Como estaba el viento al norte, era como que ya se venía con todo, porque todo iba hacia abajo. Eran fuertísimas. Entonces, y me preguntaron si yo tenía agua, le dije que no, tengo un pozo de agua que suelo agarrar de acá de lo que viene de la lluvia de acá del Sanjón, que tenemos una seque de allá arriba también. Entonces viene y juntamos ahí para más para las vacas. Entonces, en ese momento le dije, bueno, estaba la policía justo, yo grité, y bueno, para que por ahí me socorraran, de sentido, para que me ayuden a apagar. No, la policía me dijo, no, que me prepare, que saque todos los animales, lo que tenía a mano, y que nos fuéramos. Pero
1: por otro lado, los docentes jubilados tienen que completar un trámite, hablando de la jubilación. Obtener la resolución favorable de ANSES no significa que el proceso haya terminado. Especialistas advierten que una vez otorgado el beneficio es necesario gestionar la baja definitiva ante el Ministerio de Educación para evitar incompatibilidades y posibles suspensiones. El procedimiento puede generar dudas y consecuencias económicas si no se realiza correctamente. Por eso escuchamos a las especialistas que explican quién es y qué deben hacer para acceder a estos beneficios.
2: La idea hoy era traer un poco el lado B de lo que son las jubilaciones docentes.
3: Una de las situaciones que más se presentan es tener en cuenta las horas que el docente ejerce. Nos pasó que una docente, por ejemplo, tenía 30 horas cátedra, y cuando vamos a hacer toda la documentación, habían 12 horas que no estaban figurando. Y esto es porque en el Ministerio de Educación todo va por sistema. Y hay veces que el sistema, por distintos motivos, no se actualiza o no se ingresa a cierta documentación. Entonces, si esta docente continuaba con su trámite previsional, se iba a jubilar con 12 horas menos.
4: La idea en realidad es mostrar que no solamente tenemos que reunir los requisitos que dice la ley, la 24016 nos marca las pautas en concreto de lo que necesitamos presentar en el ANSES. El resultado tiene que ser coherente lo que tengo en el sistema del Ministerio de Educación. La actividad que estoy haciendo frente al aula la tengo que ver reflejada en el sistema del Ministerio de Educación, específicamente en lo que se denomina la situación de revista, que es un reflejo de la actividad que yo vengo realizando año a año.
3: Docentes que iniciaron su jubilación por su cuenta, donde planificaron el último año tener un cambio de cargo para mejorar su haber previsional, pero no tuvieron en cuenta el impacto de ese año en el sistema. El mundo docente es muy grande, entre ellos se comentan mucho y cada situación es muy particular. Lo que a mí me sirvió, a otro docente no le sirvió.
1: Hablamos de Jujuy Hockey, que va por más. Victoria, Guadalupe y Antonella celebraron junto al equipo el título, que marca un momento importante para hockey jujeño. Pero detrás de la alegría hay un nuevo desafío: conseguir un espacio propio para entrenar, crecer y seguir fortaleciendo la disciplina en la provincia. Las protagonistas cuentan cómo viven este presente y cuál es el próximo objetivo.
5: Siempre estamos buscando más. Es un equipo que bueno, que nunca se rinde, buscando ahora el clausura. El año pasado llegamos a las dos finales, pero bueno, como Argentina, pero bueno, siempre ahí en el podio, por suerte.
6: Además de seguir entrenando y apostando siempre a entrar dentro del podio, hoy estamos en busca de nuestra cancha. Nos encantaría poder el día de mañana tener nuestra propia casa y poder entrenar ahí.
5: Ya tenemos por lo menos un lugar físico, no está en condiciones, obviamente. Estamos buscando por lo menos media cancha por el tema de los alquileres y todo eso. Como todas las categorías en este momento estamos alquilando, se nos hace muy cuesta arriba. Queremos tener por lo menos nuestro propio lugar para poder incentivar más a que el club sea un club y que las familias sean parte del club, digamos.
7: Hablamos de la Fiesta Nacional de los Estudiantes porque, bueno, todos los establecimientos educativos se preparan para lo que es la Fiesta de los Estudiantes. En este caso, los chicos del Colegio Santa Teresita estuvieron ayer en Todo Se Ve, la promo 2026, y nos contaron, bueno, cómo están trabajando con los ensayos.

0: infantil comenzaron ya hace unas dos semanas en el polideportivo del colegio. Obviamente hay obstáculos, no solamente en el baile, pero bueno, estamos tratando de salir adelante. Todavía seguimos con el tema del vestuario, seguimos con el tema de agregar posiciones. Yo creo que ya para esta semana tenemos terminada la coreo y ya la semana que viene nos queda solamente pulir.
1: Varios de los chicos recién están volviendo de Bariloche, el viaje de egresados, así que yo creo que un par de ensayos más y ya tenemos todo pulido. Se conoce que la hinchada del Santa Teresita es una de las mejores por la cantidad de gente que va a alentar, es impresionante.
2: Ya están empezando a pensar en la carroza, hay un proyecto ahí dando vueltas.
0: Sí, ya tenemos el proyecto decidido. También nos tomó tiempo poder decidir entre toda la promo. Sí. Tuvimos que hacer una reunión, obviamente toda una votación, pero se llegó a una conclusión. Y bueno, ahora estamos en busca de los materiales. Las bolsas de yerba.
1: ¿Vos qué estás tomando, mate?
2: Yo tengo un montón.
0: Los tubitos de cartón de los papeles higiénicos, de servilletas. Y bueno, bandejas de Telgopor.
1: Sí, bandejas de Telgopor.
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0: Muy bien, ¿eh?
1: Ese tema para mí es verano, primavera, bueno, sol. Que carroza no técnica. Vos sos todo FN, ya me vas a contar algo. Yo mientras te cuento cuánto cuesta, si vos querés salir, sí. No sé, nietos, ¿qué tenés? Ya podés salir en familia durante las vacaciones de invierno y cuesta, esto implica un gasto importante. Tenés, por ejemplo, 4 entradas de cine, ya 32 mil pesos.
0: Sí.
1: Pochoclo, bebida, alguna golosina, pensá en unos 30.
0: Más o menos.
1: Más o menos. Una comida rápida para 4 personas, viste, salís de ahí, te vas a ver, te vas a decir, ah, bueno, pibe, vamos a comer, no sé, una hamburguesita. Y promedio, por 4 personas, 40.400 pesos. Un total estimado de la salida sería, sumando todo, 102.400 pesos, un 23% más que en las vacaciones de invierno de 2025.
0: Bueno, con respecto a esto, el otro día, por ejemplo, fuimos a un local por el Día del Amigo.
1: Ajá.
0: Y vos, por ejemplo, jefe de familia, salís con tu señora y con dos hijos. Ponele, ¿quieres ir a comer? Ojo, esto es en cualquier lugar, ¿no? En cualquier lugar. Yo tomo como referencia este punto como para saber un poco los precios o cuánto tenés que gastar. Ponele, un sándwich de milanesa o lomito ronda entre lo más caro completo, por ejemplo, o especial, 11 mil pesos. Sería casi 50 mil, 60 mil pesos, 70, ponele.
1: Más la bebida, tenés
0: más la
1: razón.
0: Bebida,
1: falta la bebida.
0: Más la bebida. O sea, un gasto, te estoy hablando para 4 personas por ir a comer un sándwich. Ponele 80 lucas, 80 mil pesos. Ah. O sea, uno dice 80 mil pesos. O sea, sí, está bien, te das el gusto, todo lo que vos quieras, pero son 80 mil pesos.
1: No, nos damos el gusto cuando cobramos el aguinaldo nada más.
0: Claro, y eso. Pero, bueno, acá estamos viendo 4 entradas, bueno, 102 mil pesos con sí. 400 en este
1: y
0: caso.
1: Y me faltó la bebida, ¿no? Falta la bebida, tenés razón.
0: Claro, no. Es increíble. Tenés que tener un presupuesto muy elevado como... De hecho, bueno...
1: Pero ojo, si querés darte el gusto de ir al cine, de ver una película, porque también hay otras opciones. Está el Parque San Martín, por ejemplo.
0: Sí, está bien. O sea, no hay problema. Pero, o sea, darte un gusto tampoco vas a estar encerrado todo el tiempo. Pero bueno...
1: Yo te digo, por ejemplo... Ya hice el ahorrito porque me dijeron, Manina, quiero ir a ver los Minions. Entonces yo dije, a ver, ¿cuánto está la entrada? A ver,

0: El pochoclito, y claro, las palomitas, pochoclo,
1: ¿y
0: como
1: cuánto
0: quieras llamarlo?
1: Pensás pagar, por ejemplo, más o menos?
0: Ah, yo llevo uno nada más.
1: O sea,
0: así que la mitad, ponele.
1: Dame los 100 a mí y yo voy de disfrazo de niño en tu casa.
0: Es buena, es buena. Claro. Te pones los lentes de casa y ya.
1: Sí, no, me disfrazas de Papá Noel, disfrazamos ya, adelantamos la Navidad y Año Nuevo.
0: Claro, bueno, y cocinás unas hamburguesas y
1: claro,
0: ya está.
1: Así que bueno, no, por eso te digo. Y en más, esto es para un jefe de hogar, ¿no? Ahora, si vas con amigos ya es mucho menos, obviamente, es mucho menos.
0: Y claro, porque como que se dividen los gastos.
1: Claro, exactamente.
0: Ojo que también vi que hay mamás que dicen, a ver, van los nenes del grado, no sé, ponerle cuatro amiguitos, y entran los cuatro amiguitos solos y las mamás se quedan afuera, ¿no?
1: No, bueno, pero tú en...
0: Hay un montón.
1: Duro, tal vez.
0: No.
1: Bueno, de hecho.
0: Pero aparte, qué sé yo, no sé, el pibe está en sexto, séptimo grado, ¿qué va a querer ir con vos?
1: De hecho, también el día del amigo, bueno, muchos optaron.
0: ¿Cuánto gastaron en el día del amigo?
1: Y algunos 40, otros 30, 35, sobre todo la merienda, más que nada.
0: Yo vi la notita que hiciste para todo Jujuy, para Canal 4, y vi que muchos estaban tomando mate en la plaza.
1: Sí, sí, sí.
0: Es como, era como que, digamos, más económico, te juntás en la plaza, tomás unos mates, cada quien lleva, no sé, unas galletitas, un bizcochuelo, un algo para compartir, y listo. Vi la nota donde justamente habían mamás de compañeritos de escuela que se habían hecho amigas y, bueno, salían, tomaban unos mates y justo el día del amigo también se reunían. Así que sí, vi ahí las propuestas. Hay de todo un poco.
1: Bueno, muchos amigos se han concentrado en casas a la noche, por ejemplo. Che, ¿qué vamos a hacer? Bueno, juntamos la casa de tal, llevamos esto, bueno, se arma la cena de distinta forma. Por eso te digo, este año es como un año distinto. Aparte, bueno, obviamente que veníamos de la derrota de la selección argentina, como que, no digo que opacó el Día del Amigo, pero bueno, un poco como que, viste, pasamos el Día del Amigo como desanimado, ponerle. No sé si es justa la palabra, pero bueno.
0: La verdad que no hicieron tanto ruido.
1: Exacto. Yo me acuerdo el año pasado fuimos a cubrir el Día del Amigo, había gente por todos lados. La Ciudad Cultural estaba llenísima, Plaza Verano estaba lleno, el casco céntrico estaba lleno. No, la verdad que fue impresionante. Yo creería que esta derrota argentina, porque teníamos
0: nos bajó un poco
1: esa emoción guardada,
0: sí,
1: y todavía no la podemos explotar prácticamente, ¿no? Pero bueno, vamos a ver, ojalá Dios
0: ahí
1: quiera.
0: Ahí quedaron todas las camisetas apiladas.
1: Exactamente. Así que bueno,
0: Te cuento algo, justo que estábamos ahí como mencionando un poco del Mundial. ¿Viste lo de Rosalía?
1: Sí,
0: que Rosalía
1: pasó,
0: compartió lo de Mia Khalifa y un despelote se armó ahí. Bueno, ajá, ahora Rosalía pidió perdón después de toda esta polémica. La cantante española explicó que compartió un video de Mia Khalifa interpretando como una burla a la selección argentina porque sonaba la canción de fondo La Perla. Y ella dijo, yo escuché que sonaba mi canción y lo compartí, ni leí, dice. Y vos decís, ¿cómo no vas a leer? Y la refunaron, la refunaron. Ella tiene dentro de poco presentaciones en Buenos Aires y muchos argentinos optaron por pedir que le reembolsen las entradas. La refunaron.
1: Bueno, pero vos sabés que el público argentino es muy pasión del fútbol.
0: Sí.
1: Y bueno, yo creo que pero pidió perdón, pidió disculpas, Rosalía.
0: Sí, pero no les gustó la disculpa. Ahora, yo no sé qué va a hacer Niall Horan, que se disculpó con sus fans argentinos.
1: ¿Quién?
0: El cantante irlandés quedó envuelto en una polémica luego de que sus seguidores descubrieran que habían marcado un me gusta en una publicación de un mensaje contra Argentina y una referencia a las Islas Malvinas. Mirá vos, cómo rastrean todo. Ante la repercusión, explicó que se trató de un error y aseguró que no se dio cuenta de la interacción. Además, remarcó el cariño que siente por el país y por sus fanáticos argentinos. Es como vos cuando estás stalkeando a la ex y de repente se te va el me gusta y vos, ¡ay, trágame tierra!
1: ¿Cómo se llama el artista?
0: Niall.
1: ¿Y el otro que me dijiste, Pablo, cuánto era?
0: No dije ningún Pablo.
1: ¿Pablo Alborán no dijiste?
0: No.
1: Bueno,
0: y después Lali y Pedro Rosenblatt ya están en Cerdeña juntos. La cantante y el periodista compartieron imágenes de su descanso en la exclusiva isla italiana del Mediterráneo. Ella no dijo nada, ¿no?, de que no la llamaran para cantar el himno. y también visitó un altar dedicado a Diego Maradona.

0: Madonna, a quien la artista homenajeó durante el viaje. Y seguimos con cantantes y el mundial, porque Matilda Blanco, ¿la ubicás a Matilda Blanco? Es a la que te mira así feo y te dice, ay, es, ¿cómo te vestís y qué sé yo?
1: Mira, esa mirada sí. Refine.
0: Matadora. Matilda Blanco criticó el look de María Becerra, la asesora de imagen cuestionó duramente el vestido de la cantante, y ¿sabes lo que dijo? Dijo que parecía que se hubiese enroscado una bandera argentina.
1: Mira.
0: Eso le dijo a María Becerra. María Becerra, que la convocaron y lo único que le dieron fue entradas para... Bueno, obviamente le deben haber pagado. Pero ella se pagó el vuelo privado porque no conseguía uno normal. Después, ¿qué más se pagó? La estadía, el traslado. Lo único que le dieron fue la entrada para el padre y el novio.
1: Mira vos. O sea, tampoco, digamos... Es por el sangre y la gaseosa, digamos.
0: Sí, pasa.
1: ¿Cuánto hay de sangre y una gaseosa?
0: Sí.
1: Y bueno. ¿Quién para vos, quién, al margen de María Becerra, que lo cantó muy bien, ¿quién te hubiese gustado que esté ahí cantando el himno?
0: A ver, ¿quién me hubiese gustado a mí que esté cantando el himno? Me gustaba mucho la opción de la Sole. Me gustaba mucho la opción de la Sole. Pero bueno, la Sol estaba en Salta y dijo no, no, porque muchas gracias, pero no. A mí me gustaría que por Cava la vaya Lali, que Lali cantó en el Mundial cuando ganó la Argentina. Yo estoy... Tenía presentaciones acá cerca en Salta y además estaba grabando. Así que la Sol dijo que no. Me hubiese gustado la Sol. Abel Pinto, ¿sabés que no? ¿Viste que sacó un disco con canciones todas patrias? Y a pesar de que tiene una buena voz, no, es como que no me genera, no sé,
1: patriotismo. Para mí Ciro tiene que haber cantado.
0: ¿Quién?
1: Ciro.
0: Oh, ¿te imaginás?
1: Claro.
0: Y la intro ahí con su armónica.
1: Claro, no, para mí era Ciro, aparte por Cabal era Ciro.
0: Tenés razón, me lo imagino. ¿Te acuerdas que Ciro agarró y en los aviones también claro, tocaba la armónica, todo?
1: Completamente. No, para mí era Ciro. Ciro, o si vamos para otro género, Jorge Rojas.
0: Jorge Rojas, puede ser también, no sé.
1: Sí,
0: no,
1: sí, Jorge Rojas para mí también era el indicado.
0: Es más, creo que Ciro cantó esta vez en una de las calles, se reunieron muchos argentinos ahí a la vuelta de él. Él se subió como, no sé, a un camión, algo, a un vehículo, y la policía agarró y lo bajó. Le dijo, no, hermano, esto acá no se hace.
1: Esto no se hace.
0: No, no.
1: Muy bien, 13:49, vamos a la música, ¿te parece?
0: Ok.
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3: Escucha.
4: Bueno, nos vamos, gente.
3: Nos vamos.
4: Sí, faltan 2 minutos para las 2 de la tarde.
3: Bueno, mañana mínima de 2 grados, abrigate bien, y la máxima de 13 nada más.
4: ¿Sale el sol mañana?
3: Cielo cubierto.
4: No.
3: Durante la mañana hasta las 11, 12, 14, y después algo nublado. El sol va a aparecer recién el día viernes.
4: Ajá. ¿A qué hora?
3: Y de acuerdo a esto, a las 11 de la mañana.
4: Bueno, ok. Muchas
3: así
4: gracias
3: que,
4: por la info, Elina.
3: Bueno, de nada, te extrañaré. Hasta mañana.
4: Hasta mañana, si Dios quiere.
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La música de lejitos, lo que estás escuchando, 2 de la tarde, 8 minutos. Queridos amigos, queridas amigas, bienvenidos, bienvenidas. Aquí comenzamos con la tarde de Radio City en este miércoles. Miércoles, mitad de semana, qué bueno. Qué bueno encontrarte nuevamente acá, ¿eh? 3884-737873 es el número para que vos también puedas conectarte con nosotros. Quiero saber que estás ahí del otro lado. Quiero saber que vos también te sumás con nosotros a esta tarde, día miércoles, mitad de semana. ¿Cómo te trata la mitad de semana vos? Bueno, quiero saber, una vez más te lo digo, que estás ahí. Que vos también te quedás con nosotros hasta las 19 horas, porque tenemos de todo, para convertir en esta mitad de semana. El número, ya sabes, 3884-737873. Le mandamos un saludo grande para todos los amigos que nos siguen todos los días a través de RadioCityFM.com, desde diferentes partes de la provincia, del país y del mundo, por todos lados. Un abrazo grande, por ejemplo, a la gente de Tucumán, que nos siguen mucho. Hay amigos en Mar del Plata también. En Corrientes también. Un abrazo grande para todos los amigos que nos siguen en todo el país a través de RadioCityFM.com. Bueno, hoy sí que tenemos un miércoles muy de invierno, muy de invierno. No sé cómo, a qué hora te despertaste, pero hacía mucho frío temprano. O por lo menos estaba muy modo invierno. Neblina en algunos sectores de la ciudad. 12 grados la temperatura a esta hora en la ciudad de San Salvador de Jujuy. ¿Qué tenés que hacer esta tarde? ¿Te toca estar en tu casa, en el trabajo? Bueno, contame. WhatsApp de la radio, ya sabés, 3884-737873. Nosotros estamos acá acompañándote.

haciéndote el aguante en este miércoles, 2 de la tarde, 11 minutos. Comenzamos con todo, ¿eh? Llega Morat, esto es Tu Cárcel.

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Ahí tenemos la música de Ana Mena haciendo Madrid City. Aunque yo me haga la puerta. 2 de la tarde, 24 minutos, y nosotros seguimos avanzando en este miércoles con todo, Bueno, estaba viendo por ahí que Rosalía pidió disculpas tras la polémica contra la selección argentina. Salió a dar explicaciones, ofreció disculpas a través de sus redes sociales luego de la polémica que generó entre sus seguidores la difusión de un video de Mia Khalifa en TikTok con comentarios contra la selección argentina. Bueno, en Instagram la artista compartió un mensaje en el que aclaró los motivos por los que decidió replicar ese contenido. Lo que dijo en pocas palabras fue: le di compartir porque sonaba La Perla, su canción, ni leí lo que ponía, mala mía, perdón. Bueno, Rosalía, sí, ¿qué más te puedo decir? Está bien. Le di a compartir porque sonaba La Perla y ni leí lo que ponía, mala mía, perdón. Y tres emojis llorando con la bandera argentina detrás.

Cárcel, el show de Rosalía, ¿no? Que recordemos que... que va a venir a la Argentina. Está previsto para... ahora, para agosto. ¡Ay, Rosalía! ¡Ay, Rosalía! Bueno, en pocas palabras dijo... le di compartir porque sonaba la perla y ni leí lo que ponía. Mala mía, perdón.

Bueno, por otro lado, hay una noticia. Una mujer que lamentablemente sufrió una estafa.

Ahora te voy a contar con detalles, porque, claro, una mujer... Ya sucedió esto, que... lamentablemente... inventan una historia a personas mayores, pero por otro lado, claro, yo no, por un lado digo qué bajón, ¿no? Pero por otro lado no entiendo, porque ya sucedió de una mujer que fue engañada, que perdió $800,000, una cosa así, una locura, pero creyendo que estaba en pareja con Brad Pitt. Sí, me vas a decir, pero... pero esto fue así. Y ahora cayó otra mujer. Después estuvo el caso de una mujer que creía que tenía un romance con Enrique Iglesias y también transfirió un montón de dinero. No. Claro, ¿qué pasa con esto? Que... por un lado no es el tema de la estafa, que es la noticia más, la que importa más, porque sí importa, por supuesto, porque estamos hablando de dinero cuando se está hablando de una estafa, pero por otro lado, claro, lo insólito de la historia de pensar que estás en pareja con un famoso y el famoso te pide plata. Claro, eso es lo que no llego a entender.

Bueno, estaba, por ejemplo, acá el caso de una mujer que perdió un montón de dinero creyendo que estaba en pareja con Enrique Iglesias. Claro, y justo un Enrique Iglesias que estaba con necesidad de pagar unas cuentas, ¿no? Pobre mujer, pobre. Este caso insólito, ¿no? Claro, al parecer Enrique Iglesias estaba flojo de papel. No. Y le pidió dinero. Bueno, son insólitos, casos insólitos, parecen increíbles, porque realmente son increíbles, pero son ciertos, ¿eh? Al margen de todo esto, no creas que estás en pareja con ningún famoso o famosa, por las dudas.

Mucho cuidado, por favor. A preguntar. Siempre hay una amiga, un amigo, un sobrino. Consultar todo, todo tipo de mensajes, de llamadas extrañas que te lleguen. No contestar nada, no dar ningún tipo de datos.

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el número para que vos también puedas conectarte con nosotros, 3884-737873. Acá estamos, acompañándote en esta tarde. Tarde, día miércoles, y a vos te digo, Leo Maiello, que estuvimos hablando con él, el psicólogo argentino que revoluciona la forma de hablar sobre vínculos y emociones, presenta en Jujuy su charla Yo sin culpa, una experiencia que combina psicología, música y puesta en escena, tomando como eje central la culpa. 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Y ahí te vas a encontrar con la nota con Leo Maiello que tuvimos acá en la tarde de City. Que estuvimos hablando de todo, ¿eh?

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El número para que vos también puedas conectarte con nosotros, 3884-737873. Le mandamos un saludo grande por acá a nuestra amiga Noé. ¿Cómo estás, Noé, querida?

Bueno, un abrazo grande para Pau también por acá, que me dice: hola Charlie, escuchando la radio como siempre, esta vez en casa, acomodando unas cosas porque voy a comenzar con una mudanza. Uy, uy, uy. ¿Cómo cuestan las mudanzas, eh? ¿Cómo cuestan? El tema, yo creo que es... uno ver dónde pone cada cosa, ¿no? Creo. Porque uno dice, bueno, no tengo muchas cosas, pero...

Bueno, un abrazo grande para vos y espero que tengas una mudanza exitosa, ¿eh? Exitosa. Y por supuesto, ojalá que salga todo bien, que salga todo bien. Bueno, hoy vamos a hablar, me gusta, porque casi los miércoles hacemos como una autocrítica, ¿viste? Casi siempre tenemos ahí un tema para hablar de nosotros, como una autocrítica. Hoy te voy a preguntar, ¿qué cosa te sale increíblemente mal? Que vos intentaste alguna vez y que admitís que no te sale muy bien y ya está, vivís con eso, ¿para qué vas a renegar? No me sale bien esto. Y no sé si me va a salir bien algún día, pero ahora no me estaría saliendo bien. ¿Qué cosa crees que te sale increíblemente mal? 3884-7378-73. Nos reímos un poco de nuestros defectos. Hablamos de nosotros mismos. Contame, al WhatsApp de la radio, admití eso. Admití eso que ya intentaste mil veces, no te sale bien. Ojalá en algún momento salga como esperás, pero te sale increíblemente mal. Puede ser una actividad para muchos muy sencilla y para vos no. Mira, acá tenemos el primer... Ahí está. Por un lado, un saludo grande nuevamente para Paula, que dice gracias, Charlie, por los buenos deseos para la mudanza. Sí, tengo un montón de cosas, no sé de dónde salieron. Algo que me sale increíblemente mal desde muy chica, andar en bicicleta, dice, mirá. Claro, bueno, hay mucha gente que no sabe andar en bicicleta. Hay más de los que pensás, ¿eh? Más personas de las que pensás. Cosas que admitís que te salen increíblemente mal. Contame, WhatsApp de la radio 3884-7378-73. Le ponemos un poco de humor y mucha buena onda en este miércoles. Conectate con nosotros que estamos acá hasta las 19 horas.

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0: Ahí tenemos la música de Karol G haciendo Verano Rosa, 3 de la tarde, 24 minutos. 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El número para que vos también puedas conectarte con nosotros, 3884-737873. Dale, quédate, que acá estamos, ¿sí? Acompañándote en esta tarde hasta las 19, poniéndole la mejor, dale.
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0: Con todo, ¿eh?
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0: El número para que vos también puedas conectarte con nosotros, 3884-737873. Hoy estamos hablando de esas cosas que te salen increíblemente mal. Que vos decís, no, yo para esto no sirvo. Para esto no. Hola, Charlie. Lo que me sale muy mal es estacionar el auto, dicen por acá. En hora pico. Ok, ahí está. Claro, cuando hay mucho tráfico es complicado. Hay que tener mucha cancha, como se dice, ¿no? Viste que por ahí hay cosas que todo el mundo lo hace muy fácil y a vos te cuesta un montón. ¿Qué puede ser, por ejemplo? Contame, WhatsApp de la radio 3884-737873. Hola, Charlie, yo soy un desastre para responder los mensajes a tiempo. Los leo, contesto en mi cabeza y después desaparezco 3 días. Dice, ¡ay, no! Por un lado te digo, mira, sí, soy un poco así, cada vez menos igual, ¿no? Trato de responder todos los mensajes en el día, por lo menos. Y sí, sé que hay mucha gente que por ahí te escribe. Lo que no me gusta muchas veces es que hay mucha gente que te escribe. Hola, ¿cómo estás? Le respondés y no te responde nunca más. No, eso, red flag, sin duda. Cosas que no te salen muy bien. Contame, WhatsApp y la radio 3884-737873. Para todo el mundo, para mucha gente puede ser muy fácil y a vos te cuesta un montón. ¿Qué es eso que te cuesta tanto? Aprender, hacer, entender,

0: Hola, Charlie, parece algo trillado, pero mentir, dicen. Mira, es muy buena respuesta igual, ¿eh? No sé mentir, me río, me pongo nerviosa, me descubren al toque, todo mal. No, todo bien. Bueno, está bueno.
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0: Nos quedamos con Andrés Calamaro. Tres Marías, 4 minutos para las 4 de la tarde.

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2: El fuego arrasó 650 hectáreas en Volcán. Tras varias horas de intenso trabajo, el incendio forestal que afectó la zona de Chilcayoc, cerca de Volcán, dejó un saldo estimado de 650 hectáreas quemadas. Las autoridades advirtieron que el operativo continuará durante este miércoles y también el jueves para evitar nuevos focos. Abren las inscripciones para nuevos cursos de formación profesional en Alto Comedero. Desde el lunes 27 de julio se

0: podrá acceder a cursos de gastronomía, electricidad, corte y confección, cocina regional y marketing digital. Las inscripciones serán en la Escuela Municipal número 1, Marina Vilte, de lunes a viernes de 19:30 a 22:30. Jujuy celebrará el aniversario 201 de la independencia de Bolivia con actos y desfile. Las actividades se realizarán entre el 5 y el 8 de agosto. El cronograma incluirá un acto protocolar en Plaza Belgrano y un desfile en Avenida Forestal con la participación de más de 30 fraternidades y agrupaciones de baile. Deportes River versus Barraca Central. El encuentro entre el Millonario y Barraca Central se disputará el próximo sábado 25 de julio por la fecha 1 del Clausura a partir de las 19:15 hora argentina en el Estadio Monumental. Para más información ingresa a Todo Jujuy.
1: En Radio City, hora
0: 16:38.
2: Temperatura
0: 11 grados.
1: Humedad
0: 79%.
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0: Hola Charlie, algo que nunca pude hacer, guiñar un ojo, dicen por acá. Mirá, no te puedo creer. Guiño los dos. Sí, vi mucho eso. Vi mucho de esos casos. Cosas que nunca pudiste hacer. ¿Qué puede ser? A ver. Contame, WhatsApp de la radio 3884-737873. Hola Charlie, cortar una cebolla sin llorar. Dicen, claro, es medio difícil. ¿Hay algunos trucos de cocina, por ejemplo? Algunos saben trucos de cocina. Como por ejemplo para picar una cebolla y no llorar. Uno llora por todo. Cosas que nunca pudiste hacer, contame, WhatsApp de la radio 3884-737873, por diferentes motivos, porque no seguiste intentando, porque intentaste muchas veces y la verdad que no te salió nunca, es muy difícil para vos. Bueno, vos me contás, 3884-737873, algo que no puedo hacer, Charlie. A ver, ¿qué dicen por acá? Levantarme apenas suena el despertador. Claro, es difícil. Es difícil, mucho más cuando, por ejemplo, no sé, viste que uno está como acostumbrado o acostumbrada a apagar el despertador y seguir durmiendo, ¿no? Es como que si suena la primera. No sé si hay mucha gente que se levanta con el primer despertador del día. Yo por lo menos tengo que poner como tres despertadores. Tres alarmas, sí, olvidate. Contame vos también, dale. Recibiendo esta nueva hora, ¿eh? Hoy estamos hablando de esas cosas que nunca te salieron. No sé si algún día te saldrán, pero vos decís, ¿sabes qué, Charlie? Para mí es re difícil esto. Cosas que nunca te salieron, por lo menos hasta ahora. Hola Charlie, algo que nunca me salió, jugar al truco, dicen. Me explicaron un montón de veces y nunca pude aprender, dice Luciana por acá. Mirá. Claro, son de esos juegos que si no lo agarrás a la primera, a la segunda o a la tercera, ya está. No lo vas a entender, ¿viste? Por lo general son juegos que se explican muchas veces. Muchas veces. Cinco de la tarde, un minuto. ¿Cómo te trata este miércoles? Contame, dale.
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Ahí tenemos la música de Katy Perry haciendo Watch It Burn. De mazo, ¿eh? 5:09 PM y nosotros tenemos el mejor plan para estas vacaciones de invierno, claro que sí. 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

0: Sale increíblemente mal, dicen por acá. Claro, es que esto nos sale a todos un poco mal. Claro, es como un desafío también, ¿no? Sacar los auriculares de bolsillo si son con cables y que no se enrieden, claro. Es medio difícil. Es medio difícil, claro. Bueno, mucha gente que por acá me dicen, Charlie, algo que no me sale es mentir. Me delato sola, dicen. Bueno, eso está bueno. Bueno, por un lado, no sé. Ya te pone como en una... Está... No, nunca está bueno mentir. Pero en este caso, que no puedas mentir... ¿Está bien o está mal? ¿Cómo lo ves? Te pone, viste, en una posición de... Si decís que está bien, es como que... Celebrás que no puede mentir, pero si decís, qué bajón, se entendió, ¿no? Se entendió. 5:12 PM. Bueno, un abrazo grande por acá para Sergio también, que está escuchando la radio. ¿Cómo estás, Sergio, querido? Abrazo grande para vos, ¿eh? Abrazo grande para todos los amigos que nos siguen a través de RadioCityFM.com. Acompañándonos todos los días.
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2: El gerente general de GESA hizo un balance del operativo tras el temporal. Luego del intenso temporal de viento norte que afectó a Jujuy entre la noche del jueves pasado y el domingo, el gerente general de GESA, Ernesto Vaccaro, aseguró que el servicio eléctrico ya se encuentra normalizado y adelantó que la empresa reforzará su plan de contingencia para afrontar eventos similares. Abren inscripciones para nuevos cursos de formación profesional en Alto Comedero. Desde el lunes 27 de julio se podrá acceder a cursos de gastronomía, electricidad, corte y confección, cocina regional y marketing digital. Las inscripciones serán en la Escuela Municipal número 1 Marina Vilte, de lunes a viernes de 19:30 a 22:30. La Virgen de Punta Corral cumple 191 años. Este 22 de julio se cumplen 191 años de la aparición de la Virgen de Copacabana de Punta Corral. La fecha

recuerda el origen de una devoción que, con el paso de las generaciones, se convirtió en una de las manifestaciones religiosas más importantes de Jujuy y de la Argentina. Deportes, las chicas de Palermo se consagraron campeonas de la Copa Jujuy 2026. El equipo femenino de Sportivo Palermo se consagró campeón por quinta vez de la Copa Jujuy.

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con el número para que vos también puedas conectarte con nosotros. 3884-7378-73. Acá estamos, amigos, acompañándolos en esta nueva y última hora de la tarde de Radio City. ¿Cómo te trata este miércoles?

0: Bueno, le vamos a mandar un saludo grande a todos los chicos de la promo del Santa Teresita que mandaban saludos por acá, Que se prepara con todo, se preparan con todo para esta segunda parte del 2026, después de las vacaciones. Con todo para esta FNE 2026. Excelente. Bueno, ahora ya vuelven las clases y ya no paramos, ¿eh? Hasta septiembre, te digo, ya estamos con todo, con todo. Se viene agosto, se viene el fin de estudiantil también. Con todo, y de ahí ya no paramos. Elecciones, representantes que todavía faltan, algunos establecimientos que faltan elegir a sus representantes. Y luego ya nos preparamos con todo para lo que va a ser septiembre. No, increíble. Increíble lo rápido que está pasando este año, Por un momento nos olvidamos, claro, nos olvidamos de todo lo que... Porque comenzamos con la época mundialista y ahí hicimos una pausa de todas nuestras cosas, de nuestras vidas, de todo. Y ahora, bueno, retomando nuevamente eso, como uno pueda, como podamos, claro. Saludos para Santi por acá. ¿Cómo estás, Santi, querido? Abrazo grande para vos también, Merendando en el trabajo, dice Santi por acá. Y me está pidiendo un tema que me parece que se viene, Se viene Sabrina Carpenter por acá.
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2: El gerente de GESA hizo un balance del operativo tras el temporal. Luego del intenso temporal de viento norte que afectó a Jujuy entre la noche del jueves pasado y el domingo, el gerente general de GESA, Ernesto Vaccaro, aseguró que el servicio eléctrico ya se encuentra normalizado y adelantó que la empresa reforzará su plan de contingencia para afrontar eventos similares. Abren las inscripciones para nuevos cursos de formación profesional en Alto Comedero. Desde el lunes 27 de julio se podrá acceder a cursos de gastronomía, electricidad, cocina regional y marketing digital. Tras las inscripciones serán en la Escuela Municipal número 1 Marina Vilte, de lunes a viernes de 19:30 a 22:30. La Virgen de Punta Corral cumple 191 años. Este 22 de julio se cumplen 191 años de la aparición de la Virgen de Copacabana de Punta Corral. La fecha recuerda el origen de una devoción que, con el paso de las generaciones, se convirtió en una de las manifestaciones religiosas más importantes de Jujuy y de la Argentina. Deportes, Lanús quiere arrancar la serie con el pie derecho y recibe a Cienciano. Lanús y Cienciano se enfrentarán hoy desde las 21:30 en el Estadio Ciudad de Lanús por la ida de los playoffs de la Copa Sudamericana. El Granate cayó en esta instancia del torneo por quedar tercero en la fase de grupos de la Libertadores y ahora buscará el bicampeonato tras la conquista de 2025. 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
0: En Radio City, hora
2: 18:36.
1: Temperatura
2: 10 grados.
0: Humedad
2: 84%.
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La música de la Taylor M haciendo Amor de Verano. 3 minutos pasaron de las 7 de la tarde. Amigos, nos estamos despidiendo. 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Tremendo, lo que se viene. Amigos, nos vamos, pero quédate porque ya se viene Clau para acompañarte en la noche de City. Como siempre, como todos los días, ya estamos a mitad de semana. Mañana estamos de vuelta. Que la pasen bien. Chau.

Hola, hola, ¿cómo están? Buenas tardes, bienvenidos, ¿cómo va? Este miércoles 22 de julio, ya nosotros acompañándote en este regreso a casa. Hasta el final me quedo con vos, aquí en la conducción, mi nombre es Claudia, bienvenidos a todos. Bueno, hoy fresquito, ¿eh? Con lluvia, contra todo pronóstico. Bueno, yo digo mejor por el tema del incendio de volcán y todo eso, que de alguna forma el tiempo tiene que acompañar también. Claro, y decía, bueno, si llueve mejor. Y a volver a buscarle las camperas de invierno, claro, porque estamos en invierno todavía, así que aprovechamos también de disfrutar un poco del fresco. 388-473-7873. Que somos por ahí. WhatsApp o mensajes de audio. A través de la página también estamos radiocityfm.com. Por ahí también nos dejan el presente. Estamos. De paso nos cuentan en dónde están escuchando la radio. Subí el volumen. Relájate, quédate con nosotros. Estás pegando la vuelta del trabajo. ¿Estás disfrutando los últimos días de las vacaciones de invierno? Bueno, también. Ahí aprovechamos de acompañarte. Más canciones en la lista de éxitos en Radio City.

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Qué bueno, para preguntarte eso, ¿no? ¿Cómo estás? ¿Cómo estás hoy, miércoles? Baby. Hola, City, me dice María, por acá saliendo del trabajo y como siempre acompañándolos. Un saludo para todos mis compañeros. Bueno, compañeros de trabajo, ¿de dónde, Mari? Grande, María, que el viaje de regreso sea tranquilo. Gracias por elegirnos para ponerle música a tu regreso a casa. Clau por acá ya escuchándote. Hola, Kiara, bienvenida también por ahí. Para Jesús Martín Vejerano también. Bienvenido, Jesús Martín. Parece mi nombre de novela, ¿no? Jesús Martín. Claro. Sí, ¿cuántos nombres de novela? Un saludo para mi novia que está volviendo también por acá. Ah, bueno, cuánto amor por ahí. Qué romántico, Lucas. Ojalá ella esté escuchando la radio. Bueno, y si no, también después le volvemos a mandar el saludo. Dale. No, seguro dice porque está con los auriculares, con la aplicación. Bueno, ahí está. Eso para ella. ¿Cómo se llama, de paso? Milena. Oh, Milena, me encanta el nombre, Milena. Voy rumbo a casa cansado pero feliz porque ya queda menos para el fin de... Abrazo para toda la familia. Este Javi de Palpalá se encara la semana, ¿eh? ¿Se parte la semana o no? Sí. Un último esfuerzo. El viernes ya se asoma también allá en el horizonte. Escucha lo que también se asoma. Sí, sí se asoma.

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Eso para Oscar, saludos Oscar, y la gente de San Pedro también presente. Me dice, bueno, mandamos un saludo para la gente del interior también, en San Pedro, en Libertador, General San Martín, en El Carmen, San Antonio, en Perico, en Palpalá, Puesto Viejo. No nos cuentan en dónde están escuchando, 388-473-7873.

0: Beso para Lau. ¿Saben si abrieron la feria en el patio del Teatro Mitre? Por este jueves comienza el paseo de invierno en el Plaza Ricardo Vilca. La semana de más info, Chicos, Lau, buen regreso a casa.
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0: EGESA reforzará su plan de contingencia tras los cortes de luz. El gerente general de EGESA, Ernesto Vaccaro, confirmó que el servicio eléctrico ya fue normalizado tras el fuerte temporal de viento norte que afectó Jujuy durante casi 48 horas. Señaló que se trata de una situación extraordinaria y atípica, ya que la persistencia del viento provocó nuevos daños. Además, anunció que la empresa reforzará su plan de contingencia para responder con mayor eficacia ante eventos climáticos similares. Abren las inscripciones para nuevos cursos de formación profesional en Alto Comedero. Desde el lunes 27 de julio se podrá acceder a cursos de gastronomía, electricidad, corte y confección, cocina regional y marketing digital. Las inscripciones serán en la Escuela Municipal número 1 Marina Vilte de lunes a viernes de 19:30 a 22:30. Abre el paseo de invierno en Plaza Ricardo Vilca. Este jueves comienza el paseo de invierno en Plaza Ricardo Vilca tras ser reubicado por los daños que sufrió el Centro Cultural Manuel Belgrano. La feria funcionará hasta el 31 de julio de 11 a 21 horas con entrada libre y gratuita, ofreciendo artesanías y productos regionales de emprendedores jujeños. Boca, 5 bajas para la Sudamericana. Boca confirmó 5 jugadores lesionados para el duelo ante O'Higgins por la Copa Sudamericana. Leandro Lozano sufrió una distensión muscular, Milton Jiménez un desgarro, mientras que Adam Barreiro, Tomás Belmonte y Carlos Palacios continúan en recuperación por distintas molestias físicas.

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1: En Radio City, hora
0: 19:35.
2: Temperatura
0: 8 grados.
1: Humedad
0: 85%.
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1: 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Hey, Belly.
2: Hey, Belly. Sebastián Yatra, gente de Zona, canción para regresar. Bueno, ¿sabes qué? Esta canción también está entre los favoritos en los 40 más votados. Podés realizar tu voto a través de la página radiocityfm.com y elegís a tu artista favorito. El sábado tenemos el Radio City Hit Chart con los 40 más votados de la semana, donde está tu artista favorito. Y vamos a ver en qué puesto se ubica, ¿no? De acuerdo a los votos. Rosalía quedó en el centro de la polémica. Ayer estábamos mencionando que, bueno, entre las redes sociales, los virales, no se había pronunciado hasta hace algunas horas, ¿no? Que dio todo lo que se armó, claro. Y ahora es que el artista eliminó el posteo y publicó un mensaje de disculpas en Instagram. Escribió: le di compartir porque sonaba La Perla y ni leí lo que ponía. Mala mía, perdón. Bueno. Ahora habrá que ver si estas disculpas alcanzan para calmar los ánimos de los seguidores argentinos, ¿eh? Veremos qué pasa. ¿Qué dice el fan club Argentina Motomami? ¿Van a ir? ¿No van a ir? Seguimos a ver, nos cuentan. 388-473-7873, me contás por ahí. ¿Hay apoyo? ¿No hay apoyo? ¿Ya para Rosalía? O, en todo caso, no, y van a hacer la cruz, dice Rosalía. Preferimos a la Rosalía que va de contramano, dice. Eso para Carito. Que no aclare que oscurece. Vamos, no se va a dar cuenta, dice. Fuiste como Gilda. Bueno, me cuentan, ¿qué onda? Rosalía pidió disculpas. Es de sabios equivocarse también, ¿no? Disculparse.

No equivocarse, pero sí disculparse, saber reconocer los errores. Pero bueno, debió haberlo pensado antes, ¿no? Ya fue, Rosalía, me dice nuestra amiga Kiara por acá también. Bueno, a diferencia de otras figuras, ¿no? Porque hasta el momento que BTS, en todo caso, fue un poco más neutral, ¿no? Claro, un apoyo a la Argentina o a España, a cualquier selección. Tampoco hubo publicaciones oficiales del grupo celebrando la victoria de España o lamentando la derrota de Argentina. En cambio, varios integrantes saludaron de forma general al público, disfrutaron de su participación artística, sin tomar partido por ninguna selección. Lo mismo que Justin Bieber. Claro. Con todo respeto, dice Agus. No generaron polémica, por eso los queremos. O sea que para octubre... Todavía, claro, ¿no? Ah, mira, los besties eran re neutrales, me dice Kiara por acá. Estaban de rojo, pero es porque es su concepto. Ah, bueno, perdonados.

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minutos para las 20. Bueno, ¿cómo recibieron a María Becerra en España? Ya te vamos a contar. ¿Será bien o será más o menos? Ya te contamos. Mientras tanto, ya también tenemos propuestas, claro. Lindo. Tenemos el mejor plan para estas vacaciones de invierno. 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
1: Ahí estamos, nueva hora, bienvenidos. 11 minutos de las 20. ¿Cómo va esa noche de miércoles? Bueno, mucha gente en el casco céntrico, ¿eh? Lo que vemos a través de lo que es la página de la radio, las cámaras en distintos puntos estratégicos de la ciudad, Radio City FM. Ahí estamos también para que nos puedan ver. Nos ven y los vemos, con las cámaras. 388-473-7873. Me contás por ahí cómo va tu regreso a casa. Ah, y María Becerra está con la gira en España, ¿Cómo la trataron a ella? ¿A vos qué te parece? Está en plena gira por España, María Becerra. Y por lo visto bien, te digo, emocionó a los fans al desplegar la bandera argentina durante su show en Barcelona. ¡Qué lindo! Bueno, pero que también con todo el respeto, ¿no? El público acompañó al momento con una gran ovación, en un gesto que reafirma el orgullo por sus raíces y el cariño por su país, incluso estando lejos de casa. ¡Claro! Ahora no sabemos cómo le va a ir a Rosalía en la presentación que tiene en el Movistar Arena en Buenos Aires en días nada más. Es el 1 de agosto, si mal no recuerdo. Hay otros días más que tiene. Son 4 fechas que tiene en Argentina. Veremos qué pasa. ¿Cómo le va a Rosalía? Por ahora, a María Becerra le va re bien en España.

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0: Bueno, ahí vamos en el regreso a casa, por acá, la gente en San Pedro. Creo que está en San Pedro nuestro amigo Santi.
1: Hola, buenas noches, mi querida Clau.
0: Hola. Muy bien.
1: Compañía de la City.
0: Muchas gracias.
1: Pasando la noche fría.
0: Uy, sí, se puso muy frío hoy, Con 15 grados ahí en San Pedro. Igual está linda la temperatura esa. Por acá ya bajó a 9 grados.

San Salvador. Gracias, Oscar, por acá también. San Pedro presente. Vamos, San Pedro. Importante. Atentos que desde el jueves aumenta el boleto de colectivo en San Salvador de Jujuy. La tarifa comenzará a regir desde el jueves 23 de julio. El aumento alcanza el boleto en San Salvador de Jujuy de los distintos recorridos en el Gran Jujuy. En San Salvador va a costar 1420,77. A Reyes, 1420,77 también. A Guerrero y San Pablo de Reyes, 1634,31. A Termas de Reyes y Yala, 1846,88. A Los Nogales y a Lozano, 2060,41. Y a León, 2272,98. A partir de mañana jueves, ¿sí? Jueves 23, sube el boleto de colectivo en San Salvador de Jujuy. Ponerle un poquito más a la sube, ¿eh? Sí, sube la sube. Y se está despejando, me dice por acá Kiara. Se va a poner más frío todavía. Ya me fijo para mañana cuánto tenemos.

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2: Nuevo aumento del boleto en San Salvador de Jujuy. Desde este jueves 23 de julio a las 8 de la mañana entra en vigencia la nueva tarifa del transporte urbano de pasajeros en San Salvador de Jujuy. El boleto urbano pasará a costar 1.420,77, mientras que los recorridos hacia localidades como Reyes, Yala, Termas de Reyes, Lozano y León también tendrán nuevos valores que van desde

0: 1420,77 hasta 2272,98 según el destino. EGESA reforzará su plan de contingencia tras los cortes de luz. El gerente general de EGESA, Ernesto Vaccaro, confirmó que el servicio eléctrico ya fue normalizado tras el fuerte temporal de viento norte que afectó a Jujuy casi 48 horas. Señaló que se trató de una situación extraordinaria y atípica, ya que la persistencia del viento provocó nuevos daños. Además, anunció que la empresa reforzará su plan de contingencia para responder con mayor eficacia ante eventos climáticos similares. Abren las inscripciones para nuevos cursos de formación profesional en Alto Comedero. El lunes 27 de julio se podrá acceder a cursos de gastronomía, electricidad, corte y confección, cocina regional y marketing digital. Las inscripciones serán en la Escuela Municipal número 1 Marina Vilte, de lunes a viernes de 19:30 a 22:30 horas. Aldo Civi inicia de clausura visitando a Defensa y Justicia. Defensa y Justicia y Aldo Civi jugarán este jueves desde las 21:45 en el Estadio Norberto Tito Tomaguelo por el interzonal de la primera fecha del torneo clausura. El Halcón de Varela quiere levantar la cabeza tras la goleada que le propinó Racing contra el cuadro marplatense que viene de eliminar a River. Para más información, todo Jujuy.
1: En Radio City, hora
0: 20:32.
2: Temperatura
0: 8 grados.
1: Humedad
0: 87%.
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Muchísimas canciones en la lista de éxitos. Bueno, por acá se van pasando también para este regreso a casa. Hola, City, ya saliendo del trabajo. Gracias por acompañarme todas las noches. Hola, Sofi, bienvenida a la gente en Alto Comedero también. Gracias a vos, que el regreso sea tranquilo. Hay que abrigarse, que el tránsito venga con buena música también ahí, si están en el colectivo. Hablando que subí los boletos. Uy, bueno, para mañana, a cargar un poquito más la sube. Porque mañana a partir de las 8 de la mañana sube el boleto el colectivo. Nicolás de Palpala, ¿cómo está la gente de Palpala de la ciudad siderúrgica? Un saludo para mi vieja que siempre tiene la radio prendida. Te quiero, mami. Te queremos. Qué grande, Nico. Qué grande la mami, ¿eh? Un abrazo enorme para esa mamá fiel oyente de Radio City todo el día, dice. Y ya cuando se van a dormir la apagan, me imagino, ¿no? La dejan bajito. Antes es como el vigilante también, ¿no? La radio ahí prendida. Cuando se van, dejan ahí prendida la radio o la tele también, como para que piensen que hay gente. Claro, obvio. Ya nos exhibiste. Hi, Clau. Hola, bienvenida, Sony. Porque siempre hay gente, claro, escuchando o mirando la tele. Beso para acá, mi San Pedrito. Voy a buscar a mi hermano. Dice, ah, qué buena selección de temas ahí escuchando también. Siento que se viene lista por ahora, ya te digo, Cami, que disfruten el viaje, que la música los acompañe hasta casa, hasta donde tienen que ir. ¿Es salida o no? ¿Tienen los festejos por el Día del Amigo? Voy manejando rumbo a casa con mi hija, ella canta todas las canciones de la radio, me dice ahí, bueno, Tomás, la gente del Carmen también, bienvenidos. Qué lindo plan, un abrazo para los dos, que siga ese karaoke sobre ruedas. No se distraigan mucho, pero sí, vayan cantando. 388-473-7873, me contás por ahí también. Bueno, como viene tu última parte de miércoles. ¿Sabías que sube el colectivo o no? ¿Que sube el boleto? O nada, ahora te vas enterando. Me contás, estamos a través de la página radiocityfm.com. Si pasas por ahí también, ahí nos ves y te vemos también porque ahí tenemos a través de el streaming de la radio, las pantallas activadas y las cámaras de la ciudad y vemos a toda la gente.

Clau, por acá haciendo tiempo que salgan mis adolescentes del cine acompañada de la radio. Hola, ¿cómo estás? Qué frío que está haciendo, me dice. Belu, saludos Belu, esperando a los chicos que salgan del cine, qué lindo. Eso para Milagros Banco, Banco Mile, siempre me levantan el ánimo, un besote grande, esa palabra nos encanta. Nosotros también los bancamos a ustedes, por estar del otro lado cada día. Mil, mil gracias por estar ahí siempre. 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Vamos con más canciones para este regreso. Vamos cómo va de ese lado. Cómo vas terminando tu jornada de a poco también, ¿eh? Con esta lista de canciones, Morat, Tu cárcel.

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Bueno, ¿qué onda, Kiara? Cuando fui más temprano a tender la ropa, vi un poco la luna. Me dice, ahora se volvió a nublar. Ah, qué linda canción de Jim. Bueno, por acá también sonando en la lista de éxitos para terminar este miércoles. Y también 4 minutos nos separan para las 21. Clau por acá con la mejor compañía. Ustedes trabajando hasta las 23. Me dice Noé. Hace un frío invierno a pleno. 7 grados bajo cero. Tomando un café y a seguir laburando. Me dice Noé ahí en Puerto San Julián, ¿no? Claro, con razón. 7 bajo cero. Allá miré directamente. ¿Dónde está nuestra amiga Noé? En Puerto San Julián. Con razón. O sea que nosotros no nos podemos quejar. Ella ahí en Santa Cruz, 7 bajo cero, no, terrible frío ya a esta hora. Y trabajando. Hice una amiga que trabajaba en la oficina con un grado bajo cero, se me congelan los dedos, claro, no puedo tipear nada. Te creo, pero ¿y ahora Noé? Se le congelaron los dedos. Bueno, gente trabajando todavía. ¿A qué hora salen? ¿Te queda un poquito más de tiempo? Nosotros hasta el final nos quedamos igual, ¿eh? Hay uno que lo entendió todo. Lo entendió todo. ¿Quién es ese hombre? Porque viste, ahora están con esta ola de gente que parece que no conoce a ningún argentino. ¿Qué onda? ¿Por qué tanto hater? Bueno, pero este hombre lo entendió todo. ¡Qué bonito! Ya lo van a ver a través de nuestras redes. Y me gusta porque la frase de su remera, con el color de nuestra selección, y él no es argentino, dice, cuídame de la envidia. ¡Vamos! ¡Ar, ar, ar! Y el video volvió a viralizarse. Muchos usuarios lo tomaron como un gesto de buena onda hacia nuestro país. Y acá lo vamos a esperar, claro, con los brazos abiertos. Con las puertas abiertas de Argentina. Ya te voy a decir quién es. ¿Qué onda con ese chico? Que si nos queremos hacer los misteriosos, él y sus hermanos conforman una banda. Ahora diríamos que ya la mayoría treintones, ¿no? ¿Quiénes serán estos hermanos? Con un guiño a la Argentina. Igual ya lo vamos a subir en las redes, vos pasate por ahí también. @ Radio City FM. Ahí estamos en la página para que nos puedas ver también vía streaming. @ Radio City FM también, radiocityfm.com. 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